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producción artístico-cultural. Artístico-cultural, hecha con cariño y con esfuerzo, sea como un llamado de voluntad y esperanza para todos.

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0: Qué bárbaro.
1: Nunca lo hacemos igual.
0: Nunca lo hacemos igual. Qué bueno.
1: Se banca todo, se banca todo.
0: Y Poyensa da con todo. Sí. Es terrible.
1: Qué lindo.
0: Terrible Poyensa.
1: Lindo, salió ahí de Poyensa.
2: Impresionante.

0: Quiero invitar esta canción a una gran amiga, una hermana que quiero mucho y que es súper especial compartir este momento con ella. Ella es Jimena Sariñana.
1: Thank you.

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0: 있을까?
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Un aplauso muy fuerte para el señor Emmanuel Orvilliers.

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Nos informan en este momento que ahora mismo el Departamento de Estado de los Estados Unidos acaba de anunciar la expulsión del embajador de Bolivia de su territorio.

0: Un aplauso muy fuerte para la señorita Chita.
1: Muchísimas gracias.
0: Y para el señor Cato. Se aplaude el mismo, güey. Lárguelo.

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4: ¿Cómo se hizo millonaria la familia Macri?
5: 1982.
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5: 1989.
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5: 1991.
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5: 1991.
4: El escándalo de Manliva.
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0: Muy buenos días a todos, a todas, especialmente a todos, mis amigos todos. ¿Cómo están? ¿Cómo la pasaron el fin de? ¿Descansaron? Bueno, acá todo dar, che, qué bueno que nos volvemos a encontrar, sobre todo en el canal A, ¿sí? En el canal oficial de la Rebelde, de la Perestroika. Nos levantaron la sanción. Apelamos a YouTube y nos levantaron la sanción, así que estamos muy, muy contentos. Esto se debe a una censura sistemática contra este programa, contra este servidor, contra lo que es Tommy García, Delía, bueno, todos los que pasamos por acá, ¿no? Así que también se dio por el acampe que hizo Luis Delía y la olla popular allá en La Matanza. Bueno, somos un programa controvertido, es lógico, ¿no? Que el sionismo de cabotaje, a través de sus denuncias, miles de denuncias, nos tienen abajo los distintos canales que hemos abierto. También me tiraron a mi café con Alberti, así que nada me sorprende. Pero bueno, en esta perspectiva política, en esta interna dentro del justicialismo, tenemos un mensaje del compañero Luis Delía, señor productor.
1: Con la absoluta responsabilidad política, ética y moral que me da el haber sido uno de los máximos responsables del no al ALCA en Mar del Plata el 4 y 5 de noviembre del 2005, hoy le digo que apoyar a Cristina presidente es darle todo el poder a la Cámpora y a su hijo Máximo Kirchner, la expresión más alta de la corruptela, la banda y la patota. Ni Máximo Kirchner ni la Cámpora estuvieron en esas páginas gloriosas, como tantos otros tampoco estuvieron, o lo que peor aún, no quisieron estar. Por eso, con la autoridad moral y política que me da el haber sido el jefe del más grande evento del kirchnerismo logrado jamás, le digo con mucha fuerza, no a la Cámpora, no a Máximo y no a Cristina.
0: Bueno, muchachos, esta es la posición de Luis Delía. Yo lo único que espero es que haya unas internas abiertas dentro del Movimiento Nacional Justicialista, que puedan competir todos, ¿no? También los gobernadores, ¿no? No nada más que se enfilen detrás de determinadas personas. Creo que la democracia interna es fundamental, oxigenar el justicialismo, darle voz, sobre todo en el Norte Grande, ¿no? Que hay gobernadores como lo que es Ricardo Clemente Quintela García por La Rioja, un gobernador muy cercano a la gente, ¿no? Muy sencillo, muy humilde, que anda buscando la cohesión de todos estos espacios. También va a haber un lanzamiento, tengo entendido, en la provincia de Buenos Aires, por parte del gobernador de la provincia de Buenos Aires, Axel Kicillof. Así que bueno, la pelota está rodando. Adelante, señor productor.

0: Bueno, muy, muy, muy buenos días a todos, a todas y a todes, como le gusta decir a nuestro amigo Alberdi. Bienvenidos a La Perestroika, de vuelta en nuestro canal oficial.
1: Volvimos.
0: Por suerte, para todos, porque, bueno, nada, siempre que uno está con una censura, que puede acceder a menos gente, el mensaje es realmente una mala noticia, así que la verdad que muy contentos de poder recuperar este espacio y que bueno, se sumen todos, porque había algunos que no se enteraron de cómo podían llegar a vernos y escucharnos. Entonces la verdad que es una muy buena noticia estar de vuelta aquí. Les podemos recordar, como siempre, que se pueden comunicar 11-26-90-84-96 y en el chat de YouTube. Obviamente que ya hay muchos mensajes, además que arrancamos muy tarde hoy porque tuvimos que ajustar todas las cosas al nuevo canal, al nuevo viejo, ¿no? Uh-huh. Canal. Pero bueno, ya estamos aquí. Gastón Alberdi, ¿cómo le va?
1: Muy bien, ¿y usted qué tal?
0: Bien, bien.
1: ¿Cómo está el transporte?
0: Bien. Hoy me hicieron hasta encuestas, no sé, se ve que haciendo encuestas ahí internas. En el tren Sarmiento.
1: ¿Motivo, razón?
0: No sé, a ver qué le parece el servicio. De 1 a 5, cuán bien está el servicio, y ese tipo de cosas. Mira, así que otro que puede responder sobre eso es Panchito Argüello. Sí. ¿Cómo le va?
2: ¿Cómo andamos?
0: ¿Cómo viajó hoy?
2: Más o menos. Se paró como 10 minutos en Castelar y en Morón.
0: No, un bajón. Un bajón, yo por suerte me subo después.
1: Señor productor también tuvo
0: algún inconveniente. Nahuel Antonio Bianchi, no sabemos cómo presentarlo porque hace de todo acá en la radio. Claro. El productor, operador y director de la radio.
1: Y Guaraipa en suplencia.
0: Nahuel Antonio Bianchi.
2: Tira el centro y va a cabecear, Nahuel. Claro.
0: Falta que esté al aire también, que bueno.
1: Omnipresente.
0: Podría hacerlo también. Sí, está. Sí. Claramente capacitado para hacerlo.
1: Claro.
0: De hecho, compartimos varios años un programa.
1: Todo un profesional, sí, señor.
0: Que lo conducía él, no lo conducía yo.
1: Pero usted me entrevistó en una oportunidad también.
0: ¿Ahí o no?
1: Sí, por supuesto,
0: en ese programa.
1: Claro, sí.
0: En
1: sí,
0: ese programa que hacíamos con Abuela, así claro, que, claro. Bueno, nada.
1: Grandes figuras, ¿eh?
0: Grandes figuras del rock.
1: Qué jugador.
0: Bueno, vamos a empezar con alguno de los fragmentos, ¿no?, que nos gusta compartir con todos ustedes. Primero de Donald Trump, el presidente norteamericano, que habló sobre el tema Malvinas, si va a intervenir en el tema, qué podría aportar a eso. Bueno, vamos a escuchar qué decía Trump sobre el tema.
3: Well, the Falkland Islands is very interesting because here we go again. I remember as a young boy, pretty young boy anyway, but the Falkland Islands, and I think it was a different country at that time, the UK a little bit.
0: Bueno, ahí no podíamos ver, lo escuchábamos, pero no lo veíamos.
1: Sigue la censura, che.
2: La que nos podía traducir es la doctora Mataloro, pero no está.
0: Ah, bueno. ¿Es buena? ¿Buena traduciendo el inglés?
1: Muy bueno.
0: Bueno, una vez lo hice yo, ¿te acordás?
1: Ah, también.
0: Una entrevista que hicimos con un
2: yemení.
0: Con un yemení, sí.
1: ¿Vos hablás yemení o...?
0: No, habló en inglés. No, habló en inglés. Habló en inglés. Así que, bueno, en eso lo pude hacer y... Pero seguramente la doctora Mataroro lo haría mucho mejor que yo. Pero bueno. Vamos a leer algunos mensajes mientras que nos fueron llegando al canal, al chat, ¿no?, de YouTube, ¿no? Por ejemplo, basta de censura, lo digo por la derecha y por los que supuestamente son de este lado del río Bravo también, nos dice Lucho sin censura. Raúl Yudica otra vez, dice Chiqui Chiqui también, se preguntaba si íbamos a transmitir por acá. Peter San Fals dice, aguante Radio Rebelde, carajo. José Dibé también nos dice, los únicos que dicen cosas distintas y verdades. ¿Qué más? Iván Bustos, ya también. No, Julio César Bustos, ya veo un Bustos y claro, creo que es Iván. que preguntaba qué hora empezábamos. Enrique Minervino, que dice, dejen de inventar y apoyemos a Axel. ¿O quieren la derecha de por vida en el gobierno ustedes?
1: Bueno, teléfono para Axel, que se acuerde los amigos, que llame.
0: Claro, que él también quiera apoyar.
1: No es todo
0: apoyemos,
1: para allá,
0: ¿no? Lógico. También que quiera él que lo apoyemos.
1: Claro, claro.
0: Bueno, vamos a ahora sí a escuchar a Donald Trump hablando del tema Malvinas.
4: How's your phone call with Prime Minister Andrew Burnham last week? Did you talk about the Falkland Islands in Argentina?
3: Well, the Falkland Islands is very interesting because here we go again. I remember as a young boy, pretty young boy anyway, but the Falkland Islands, and I think it was a different country at that time, the UK a little bit, but they went in and they took it over. I'm not sure that. They're doing that. They have a little problem with immigration. They have a little problem with energy. And they have some other problems they have to take care of. So I don't know. You know, I don't know if they're going to be willing to travel that far. That is very far away.
5: You know, you're talking about, sir.
3: You're talking about weeks by boat. So I don't know. I'm sure I'll be called into that potential disaster. But if they do, I'll probably be able to say.
1: Bueno, pero ¿de qué manera lo quiere resolver si no sabe?
0: No, y hablando de un posible conflicto militar,
1: ¿no?
0: De que él podría intervenir y además él se hace el que resuelve todo, que él es el hombre de la paz, ¿no? Que
1: este
0: se
1: es
0: mete
1: un juego macabro. ¿Sabes por qué? Porque se quieren quedar con nuestra Patagonia después de un conflicto. No caigamos en ese gancho.
0: No. Hay que estar muy atentos con todas estas operaciones, con todas las movidas que hace este gobierno, que ahora defiende la soberanía, ¿no? Después de intentar que se puedan vender todas las tierras a extranjeros.
2: Sí, los chilenos.
0: Ahora vendría a ser.
1: ¿Qué le pusiste al agua? Está recaliente.
0: Y bueno, es así, es el frío. Es el frío. ¿O no?
2: Los,
0: ¿o no?
2: Sí, sí, los chilenos.
0: Viene bien para
2: los chilenos sé que ya empiezan a con la retórica del estrecho de Magallanes.
1: Mirá.
2: Con el gobierno de José Antonio Katz.
0: Y otro invento más que de los que hablamos que regionalmente van inventando esto.
1: Le dio frío a nuestro señor productor, está viejito ya.
0: Pues no tomó este mate.
1: Ah, por eso.
0: ¿No? Ahí se te va el frío.
1: Claro.
0: Automáticamente. Tenés otro problema por ahí, pero el frío no.
1: Eso sí.
0: ¿No? Bueno, y siguiendo un poco esta línea, algo que trajo mucha repercusión fue un concejal libertario, Nicolás Morzone, que habló justamente del tema de Malvinas, el tema de un posible conflicto bélico.
1: Dios nos libre.
0: Un libertario hablando de eso, ¿eh? Bueno, escuchalo y después
2: no,
0: opinamos
2: pero,
0: del tema.
2: Pero ¿eh? los trató de cucas a lo del Cecín.
0: Por eso, pero primero escuchémoslo y después opinamos de lo que dijo.
6: Es hora que las Malvinas sean reconocidas como argentinas. Que los derechos no nacen por espasmo. Los derechos se conquistan. Y si hay que ir a la guerra, se irá a la guerra. Porque el presidente de la Nación Argentina, en su claramente cadena nacional, sí me reía porque cuestionaron la cadena nacional, la presidenta que más abusó de la cadena nacional en la historia. Quiero dirigirme al Cecín. ¿En qué se han transformado? Entonces yo le quiero preguntar al Cecín, ¿quién les pide tanto? ¿La Cámpora? ¿El kirchnerismo? ¿Van a renunciar a los propios valores de la nación que fueron a discutir? ¡Calle al bloque este! Ponga orden porque estoy hablando.
7: Pido silencio.
6: Dicho esto, presidente. Ponga orden, presidente. Sáquela del recinto. No puede interrumpir la sesión. ¿Quién le pide tanto al Cecín, presidente? ¿La Cámpora? ¿El peronismo? ¿El kirchnerismo? Decirle sinvergüenza hipócrita al presidente de la nación por salir a hacer un anuncio en defensa de lo que ellos mismos fueron a dejar su vida? Esto no es en contra de los excombatientes de Malvinas, a los quienes les tenemos profundo respeto, pero han desnaturalizado una agrupación que primigeniamente se generó para construir memoria colectiva de Malvinas en una agrupación kirchnerista, y eso genera profunda vergüenza. Lo hacen cada año en Plaza Malvinas, lo hacen permanentemente fijando posiciones que van totalmente en contra con lo que noble y honestamente, en el marco de la defensa de nuestra patria, fueron a hacer allá en Malvinas en el año 1982. Ojalá.
0: Con todo, ¿eh? Con todo, contra los combatientes, contra el otro bloque. Hablando, y bueno, si hay que ir a la guerra, vamos a la guerra.
1: Que lo manden.
0: ¿No? Un patotero total.
1: Que lo tiren en, viste, en parachute y ya.
0: No, y además, bueno, siempre...
2: Tiene pinta de que no se aguanta el frío de Malvinas.
0: ¿No?
2: No.
0: Bueno, pero seguramente mandará a otros. No, no irá.
2: No, obvio, obvio. Va a ir un chaqueño.
1: Un correntino, como siempre. Un
2: correntino.
1: Claro, claro, la gente... No, de las provincias.
0: Y sí, como siempre sucede aquí en nuestro país, cuando hay algún conflicto y a quienes hay que mandar, a los de abajo.
1: Sí, a los pobres.
0: A los pobres. Siempre para eso están y...
2: No, no vas a ir vos, Morzones.
0: No, no. Morzones no.
1: Se raja el Uruguay.
2: Sí.
0: Pero bueno.
2: Lo mandamos acá, Tony.
0: Ah, bueno. No lo meten.
1: Es guerrera. Es guerrere, Catoni.
2: Mandamos puños.
0: Es para salir a la guerra, ¿o no?
1: Sí, me no, gusta, él, le encanta, le encanta. Puño él no va al frente, va para atrás.
0: No.
1: Sí.
0: La retaguardia le gusta.
1: Me encanta,
0: ¿no?
1: Le fascina. Sí, sí.
2: La defensa.
1: Claro, claro.
0: Bueno, ahora tenemos ahí un tuit, un video de Santiago Oría.
2: El boludo ese.
0: Mirá, sí. Las Malvinas fueron, son y serán argentinas.
2: Estamos de acuerdo en eso.
0: Está empujando hacia un punto de inflexión, mirá, dice. Y mirá el video. Mirá.
8: Si evaluamos las condiciones estructurales de Reino Unido, ellos enfrentan múltiples crisis de carácter migratorio, demográfico y económico que difícilmente tengan solución. Es claro que ellos recorren un camino de declive. Sin embargo, el futuro de Argentina es floreciente y va a prevalecer.
0: Bueno, va a prevalecer, ¿no? Son las muestras de...
1: ¿Qué va a florecer? ¿La primavera?
0: De la fuerza del cielo, ¿no? O
1: sea, ah, bueno.
0: De una va a empezar a generar, ¿no?, el bienestar, van a recuperar, sí, claro, las Malvinas, ajá, todo por la fuerza del cielo, porque si no, sí, no, sí, hay nada para explicar de cómo, sí, lo, sí, va a lograr, uh-huh, ¿no? ¿Cómo va a ser?
2: Con los
0: F-16. ¿Cómo va? No, ahora hay unos helicópteros, ¿viste?
1: Que o como la declaración jurada de Adorni, qué sé yo, no sé.
0: ¿Cómo se va a resolver eso?
1: Sí, sí.
0: Y
1: sí,
0: bueno,
1: sí,
0: la fuerza del cielo, ¿no? Y todo. Toda la única explicación posible para que todo mejore sería que las fuerzas del cielo logren eso.
2: Que lo acompañen.
1: Y Conan y el Uno.
0: Claro, que sea una decisión de Conan.
2: De los creadores de las 70 propiedades de Ritondo llegan las casas de Adorno.
1: Claro, sí, sí. Y la del Colorado Santilli también, ¿no?
0: La falta de explicaciones que cada vez se pospone. ¿No? La presentación de la declaración jurada de
1: Adorni ya fue.
2: Es terrible.
0: No, pero sigue.
2: Es terrible,
0: o sea,
2: los
0: se
2: casos.
0: Se cumplió hace unos días y volvió a pedir prórroga.
1: Sí, sí, sí, sí.
2: Es terrible los casos de corrupción de este gobierno.
0: No.
1: Si no hay justicia.
0: ¿Cómo vas a decir que es corrupto este gobierno?
1: Claro.
0: Nada que ver.
2: Lo de la Andy decía que no paraba de choría. El español le decía, pero se lleva al 3%, boludo. Mirá, como boludo mató ángeles. Pero boludo,
0: pues ya se llevaban el 5, ese era el tema.
1: 5 los Menes,
0: claro,
1: y 3 Karina. Pero están, bueno, denunciados y no pasa nada, hace 11 meses.
0: Y es así, y además otra vez volvemos a lo mismo, que ¿de quién sacan guita?
1: Del pueblo.
0: Pero de los que menos tienen.
1: Totalmente.
0: de los más desprotegidos.
1: Sí.
0: O sea, no van a donde hay más guita en cuanto a recursos que pueden ser los sectores más altos.
2: Inmoral,
0: siempre van a los sectores más débiles y de ahí sacan.
1: Sí.
0: Pero bueno, es lo que es este gobierno y no podemos... No hay ninguna sorpresa para nosotros en que funcione así. Faltará por ahí que algunos se den cuenta todavía.
1: Y el despertador, ¿no? Parece que no sirve, ¿no?
0: Que algunos intentan o tienen unas antiojeras como para tratar de estas cosas no verlas. Uh-huh. O que no les importe.
1: Bueno, ¿viste? Porque qué insensible,
0: che. Ante cualquier caso de corrupción del peronismo,
1: ahí
0: se indignan. Y con otros dicen, bueno, hay que ver, no
1: claro,
0: sé,
1: son socios
0: esperemos.
1: Y promotores.
0: Esperemos sí, a ver qué dicen, sí, claro, cómo lo explican. Uh-huh. Y todavía están esperando que Adorni lo explique, claro. Que parece que se le complicó. El tema del pendrive me parece que no prendió. ¿Sabes?
1: O Esper, ¿no? Todavía.
0: Esper, no, Esper dijeron que fue, que era inocente.
1: Ah, mirá vos.
0: ¿No?
1: Mirá vos.
0: Porque como no había sido narco, supuestamente,
1: claro.
0: Fred Machado, y claro. La guita solamente claro. era un pobre que había estado lavando guita, nada
1: sí,
0: más.
1: Sí,
0: ¿no?
1: Sí, lo sorprendieron, ¿no?
0: Claro. Que no sabemos de dónde salió esa guita, pero bueno, que sea.
1: Qué bien.
0: Es así. Bueno.
2: Ayer vi un video de Danan acusando de pajero al presidente. Bueno. Se armaron las listas con el pelado con polera.
1: Bueno, se ve que ya se despegó. Qué bueno, ¿no? Tarde, pero está bien.
0: Bueno, ahora vamos con un tuit que trajo mucha repercusión de Franco Bindi, mirá. A ver si
2: bueno,
0: querés
2: dice,
0: te lo leo.
2: ¿Te acordás cuando tenías problemas con tu prepucio?
1: A la mierda.
2: Se te infectaba porque no te lavabas. Fuiste al médico para que te desinfecten, pero la falta de limpieza te repitió el cuadro una y otra vez. El médico cansado te recomendó cortar el frenillo. Vos volviste y le dijiste a varios viejos amigos que eso era una señal y decidiste convertirte de religión. Esa es la historia de tu conversión. No fueron convicciones ni delirios místicos, sino falta de higiene. ¿De quién estará hablando?
0: ¿De quién estarán hablando?
1: No sé, porque yo no creo que hablen de esa persona porque no utiliza el prepucio, utiliza el ano, pero bueno, cada quien, ¿no?
0: ¿Qué sé yo? Bueno, pero dice igual que no la se lava. Pues claro.
1: Ese es un mugroso.
0: Si no te lavas,
1: sí.
0: Lo uses o no, digo, claro. Bueno, si no te lavas, ¿no? Va a pasar algo, ¿no?
1: Pero a ver, entonces ya se hizo la punción del glande, del prepucio, ¿no? Ya se convirtió en la religión.
0: Supuestamente.
1: ¿Fue a Nueva York, a la Jabad?
0: O por ahí se lo hizo por esa cuestión médica y eso lo tomó como,
2: pero
0: bueno, ya
2: estoy.
0: ¿Quién
2: hablará Franco Bindi? El gran
0: ya
2: Franco
0: estoy.
2: Bindi.
0: No por ahí eso. Dijo, no, ya me tuve que hacer eso, ya estoy.
1: Claro.
0: Ya tengo que ser.
1: Sí. Puede ser, ¿no?
2: Qué gran personaje Franco Bindi. Me encantaría comer unos fideos con pesto.
1: Sí, ya será la oportunidad.
0: ¿No? Ya va a pasar, ¿no?
2: ¿Unos fideos con pesto?
0: Vamos, tenés que decirle, Gastón, decirle que lo invite a comer.
1: Che,
0: unos
1: me estás mandando
0: con
1: al
0: pesto.
1: Frente. Con, bueno,
0: ¿no?
1: No, un gran amigo Franco Bindi. Y Marcela presidenta. Vamos todavía, Marcela Pagano.
0: Bueno, tenemos muchos mensajes. Por ejemplo, La Vida es Bella nos dice qué buen tema, muchachos. Hugo dice, Gastón, estoy con vos.
1: Gracias, hermano.
0: La Vida es Bella también dice, Alberdi, habla bien, decir todes no incluiste a nadie.
1: Me
0: al contrario,
1: huevo.
0: Excluís, dice, estás marcando que hay un grupo diferente y eso no es inclusión, decir todos y listo.
1: Bueno, sí, mamá, sí,
0: enojó.
1: Mamá.
0: Se enojó.
1: Te moriste, pero sí, mamá.
0: Se enojó. Hugo se pregunta por dónde estará Carlitos Herrera en este chat, se ve que lo extraña, ¿no?
1: Ya no le pagaron la quincena lo de la CIDE.
0: No, no sé qué pasa.
2: Está Willy con Kunis y con Molitano.
1: Bueno.
0: No. Bueno. Mariano Iglesias dice, son más de 70, Pancho Ritondo tiene más de 150.
1: Ah, la mierda, dice, te quedaste corto.
0: Te quedaste corto, Pancho.
2: Bueno, 70
0: Willy,
2: más.
0: Bueno. Willy Weir dice, aguante Luis de Lía, muy bien la bomba tucumana en el almuerzo, dice, mujer digna maradoniana. Y agrega, Seba Salgado es compañero del mayor valor. Bueno, sí.
1: Un grande, Seba, che.
0: Un grande. Mariano Iglesias dice, llámenlo a Franco en vivo, esto es música. Bueno. Dice, por el tuit, ¿no? Claro. Que hizo.
1: Y hay otro por ahí de una señorita no psiquiátrica, alopésica y desdentada, que tiene clamidia.
2: A eso la acusó de tener clamidia.
0: ¿Quién?
1: Una que vive ahí en la Comuna 11, Franco Bindi también. Frente a Santa Rita, ahí, en el colegio.
0: Una que hablaste el otro día.
2: Pero oxigenada. Hay que respetar porque no habla, él tuitea. Y gran tuitero, la verdad.
0: Y viste que esa chica responde a todo, pero hay uno que no le responde.
1: ¡Respondeme, Lilia Lemoine!
0: Tiene cientos de miles de vistas. Claro, tu mensaje. Y bueno, por ahí le responde a uno que tiene una visualización, pero a vos
1: ya,
0: no te
1: dice. Ya levantame el bloqueo, cabrona, dale, contestame.
0: No te dice nada.
1: No, nada.
0: Además le llega, no es que te tiene bloqueada.
1: Tiene cuenta fake, tiene el boludo del abogado al lado. Bueno, todo lo mismo.
0: Pero bueno, nada.
1: Tiene la granja de trolls y de bots.
0: Es así, es así. Bueno, después Marcela Pagano habló también.
1: Ah, sí.
0: La diputada.
1: A ver.
0: Vamos a escuchar a ver qué decía.
9: También cerraron Telam. Recién escuchaba al colega Lacunza hablar de eso. Otro relato más que me hubiese gustado ver... con este título, otro relato más. Yo misma tuve la oportunidad, porque obviamente formaba parte, de sentarme con ese interventor y preguntarle, pero entonces, ¿qué van a hacer con toda esta gente? Porque yo conozco, hay gente que tiene 30 años de antigüedad. El relato era el recorte del gasto. La realidad es que costó más, en términos económicos, cerrar Telam que mantenerla. Y lo digo con conocimiento de causa, porque como seguí siendo periodista, hasta investigué cuánto se pagó por cada una de esas indemnizaciones. Y hasta se pagaba para que esos periodistas fingieran estar despedidos y estaban en una casa. Entonces, una cosa es tratar de mejorar cuando uno llega al poder las instituciones, y Telam tal vez podía haber sido mejorada, buscar una objetividad, la meritocracia, que haya títulos de grado o títulos validados, ¿no? Una experiencia importante de quienes estuviesen al frente de Telam. Pero no solo no la cerraron, sino que a todos los argentinos nos costó el doble cerrarla que mantenerla.
0: Y es así, es así. Bueno, a mí me toca en primera persona esta historia, ¿no? Por haber estado 14 años en Telam y haberlo dejado en a mitad del 2024.
1: Uno te pone con la mía, dice ahí.
0: Con la mía, claro. Sí, le salí caro al pueblo argentino. Pero
2: No por tu decisión.
0: No, no, pero es importante marcarlo lo que dice Marcela Pagano, porque gastaron más en todas esas indemnizaciones y encima no hicieron nada y un montón de gente sigue trabajando casi sin funciones, ¿no? Porque la agencia Telam en sí hoy no existe.
1: No, ya no.
0: Y entonces terminan haciendo, no sé, algún trabajo para, no sé, Radio Nacional, un trabajo para distintos sectores, la Secretaría de Comunicación, para, no sé, Deporte B, para Paca Paca. Bueno, es como que terminan haciendo alguna función como para y cumplir un horario. Y siguen cobrando, obviamente, los sueldos, la gente que quedó. Pero así todo, hicieron una inversión, digamos, un gasto gigante en las indemnizaciones.
2: Total. ¿Qué fue una venta de humo?
0: O los retiros voluntarios, ¿no? ¿Pero
2: fue una venta de humo, entonces?
0: No. O sea, son cosas simbólicas muy fuertes, como que cierren la agencia de noticias más importante de, podría decir, de Latinoamérica.
1: Uh-huh. Sí.
2: Hola, abuela. Entonces, tiene que ser uno de los no eje de campaña, sino algo que tiene que, cuando vuelva el peronismo, tiene que reabrir.
0: Y yo creo que sí. Yo creo que
1: y sería... no solamente eso, tantos organismos, ¿no?, que quedaron en la calle.
0: Yo creo que tendría que ser obvio eso, ¿no? Porque también lo que nosotros
2: pero
0: mucho tenemos...
2: muchos medios grandes se nutrían de tela. Sí. Lo vivimos diciendo.
0: Totalmente.
2: Las fotos, los cables...
0: No, no, la cantidad de información que generaba es algo que lo que produjo hoy en día es que los que, digamos...
2: Se apague.
0: Imponen agenda sean los medios más masivos, ¿no?
2: Sí, de desinformación, porque no porque tienen información.
0: No circula tantas noticias como antes. No tenés tanto para elegir, porque... En Telam lo que vos tenías era una gran cantidad de información y que vos podías elegir a ver qué querías difundir, ¿no? Como medio que recibía el servicio. Y ahora, obviamente, que los grandes medios son los que imponen agenda y no hay noticias alternativas si no son por medios, digamos, muy chicos y que la pelean como nosotros, digamos, que la pelean con lo que pueden y que no tienen la capacidad por ahí de imponer agenda. Y bueno, Telam lo que hizo fue cercenar esa posibilidad de tener una comunicación plural en nuestro claro. país, y eso es lo que buscaron hacer. No les importaba el gasto.
1: Plural y federal.
0: Claro, y federal sobre todo. Pero no les importaba el gasto, claro. No es el gasto. Por eso lo
2: yo
0: que dice Pagano...
2: tenía muy buen informe de deportes.
0: Sí, totalmente. Bueno, vamos a la tanda, estamos repasados, pero vamos a cumplir con la tanda que seguimos. Hasta las 12 sigue la perestroika.
1: Y volvemos con Mr. Buche.
0: Uy, vuelve Mr. Buche, así que quédense prendidos.

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0: Bueno, chicos, hoy tenemos un informe de Mr. Buche con respecto a la señora Pilar Ramírez, la mafia del poder que desmantela la ciudad. Pilar Ramírez es una legisladora de la Ciudad Autónoma de Buenos Aires y presidenta del Bloque de la Libertad Avanza. Lleva más de 15 años viviendo del Estado. Trabajó en el Banco Provincia durante la gestión de Scioli y fue empleada en Aerolíneas Argentinas. Fue despedida, inició un juicio laboral que ganó y cobró una indemnización importantísima con fondos públicos. Sin embargo, hoy desde su banca ataca los juicios laborales diciendo que son una industria o que perjudican a las empresas. Usó el derecho que ahora quiere limitar para los demás trabajadores, doble vara pura. El círculo familiar que maneja el dinero y los bienes del Estado. Su esposo es Darío Wasserman, actual presidente del Banco de la Nación Argentina, el mayor banco público del país. Junto con Pilar Ramírez y con Eduardo Elstein, la persona que me denunció a mí, ¿sí?, fueron quienes impulsaron y colocaron a Nicolás Patgos al frente de la AAB, ese organismo clave. La AAB, inmobiliaria paralela del Estado, la Agencia de Administración de Bienes del Estado, es el ente que decide qué propiedades públicas se venden, a quién y en qué condiciones. Durante la gestión de Nicolás Patgos, exfuncionario vinculado a IRSA, es decir, la empresa de Eduardo Elstein, saluditos, se denunció que funcionó como una sucursal de remates de bienes estatales. Uno de los casos más resonantes y controvertidos fue el del predio de INTA y Latina NTA en Palermo, ubicado en la avenida Cervinio 3101, que se desafectó y licitó con serias dudas sobre el precio base y el procedimiento. A ese se sumaron otros predios en distintas zonas del país, que ya mencionamos en informes anteriores, ustedes lo recordarán. También con dudas sobre las condiciones en que fueron vendidos. ¿Cuál fue el premio? Tras todo esto, Nicolás Patgos hoy es legislador de la Ciudad Autónoma de Buenos Aires, un cargo con sueldo, inmunidad y poder de decisión como reconocimiento por su gestión al frente del organismo. Y la AAB y la AVE siguen la misma línea. Designaron a Tania Yerro, Y-E de Dulce R-O, al frente del organismo, sin concurso público, y continúa con la misma política de ventas y remates de bienes del Estado que su antecesor, sin que hayan revisado ni anulado ninguna de las operaciones que están bajo sospecha. Todo sigue igual, nada cambió. El Banco Nación, créditos millonarios para los suyos. Wasserman, desde la presidencia del Banco Nación, modificó la normativa para que funcionarios, legisladores y personas vinculadas al entorno gubernamental pudieran acceder a créditos hipotecarios millonarios sin cumplir los mismos requisitos que se exigen a cualquier ciudadano como vos o como yo. La diputada Mónica Frade presentó denuncia penal por presunto tráfico de influencias y administración fraudulenta. Proyectos legislativos y vínculos polémicos. 1. Proyecto para nombrar ciudadano ilustre de la Ciudad Autónoma de Buenos Aires a Peter Thiel. El magnate cofundador de PayPal y dueño de Palantir, empresa de sistemas de vigilancia, merecería el reconocimiento máximo de la ciudad según la propuesta de Pilar Ramírez. Mientras los vecinos defienden sus plazas, ella homenajea a un empresario extranjero. No es solo un delirio, es una señal de a quienes responden sus prioridades. 2. Ley hojarasca. Derogó la ordenanza número 46.229, la norma que protegía parques, plazas y espacios verdes de uso público en la ciudad. Ahora se pueden licitar y concesionar comercialmente esos espacios que eran intocables. Increíble. Vecinos y organizaciones sociales denuncian que es la puerta abierta a la privatización del espacio público. ¿Quiénes van a ganar esas licitaciones? ¿Las mismas empresas que ya negocian los bienes del Estado desde la AAB? 3. difusión de información falsa. Según distintas versiones periodísticas, una de las asesoras de Pilar Ramírez en la legislatura porteña es Evangelina Aranda, quien habría sido quien primero impulsó la falsa noticia sobre el fallecimiento del padre de Lionel Messi. Esta chica, Evangelina Aranda, también aparece vinculada a medios como Neura y La Derecha Diario. Curioso. Posteriormente, la actriz Florencia Peña replicó esa información, pero según las fuentes consultadas, la difusión previa partió de esta asesora del bloque de Pilar Ramírez, insisto, de nombre Evangelina Aranda. Casta que dice combatir a la casta. Predican ajuste, recorte estatal y terminar con la casta. Pero acumulan cargos clave que deciden sobre miles de millones en patrimonio público. Ella legisla sobre parques y plazas. Él, se refiere a Wasserman, maneja el mayor banco público del país. Pusieron a Pat Ghost en la AA Belarga E, lo premian con una banca y ponen a Yerro para que siga con el mismo negocio. Impulsan homenajes a magnates extranjeros mientras recortan derechos a trabajadores. Cuentan con asesores que difunden noticias falsas desde dentro de la legislatura. Todo conecta, todo queda en el mismo círculo. Es una mafia de poder que se sirve del Estado en lugar de servirlo. Deciden sobre el patrimonio de todos, pero responden a intereses de unos pocos. ¿Quién controla a los controladores? ¿Dónde están las declaraciones juradas completas? ¿Por qué todo queda en esa familia? Atención, porteños, quiere ir por más. Esta persona quiere manejar a la Ciudad Autónoma de Buenos Aires y quiere ser jefa de gobierno. Por favor, que los vecinos y vecinas de la Ciudad Autónoma de Buenos Aires no voten este desastre de La Libertad Avanza. No le entreguen la ciudad a alguien que ya demostró cómo gobierna para los suyos y contra el resto. Nos estamos refiriendo a la alianza entre La Libertad Avanza y el PRO. Y ahora viene por los trabajadores estatales. Quiere impulsar la llamada Ley Bases para despedir empleados públicos de un día para el otro, sin causa ni indemnización. Atención ATE, atención el gremio de Amadeo Yenta, tómense cartas en el asunto, no se hagan los distraídos, no se hagan los boludos. Si nadie se para ahora de manos, después no digan que no avisamos. El espacio público no es botín, el Estado no es una caja familiar y los derechos de los trabajadores no son privilegios que se puedan quitar cuando ya te cobraste lo tuyo. Esto lo dice Gastón Alberdi. Esto es cuanto, señor productor.
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0: Bueno, seguimos en la perestroika kirchnerista, después de Mitter Buche, que vino recargado. Aunque siempre está, sí. está bastante prendido fuego, ¿no? Bueno, tenemos muchos mensajes mientras. Arrancó con todo, el que volvió fue justamente el que estaban pidiendo.
1: A gritos lo pidieron a mi amigo Carlos Herrera.
0: Carlos Herrera, que ya volvió. Charlie. Ya volvió a ser de las suyas, ¿no? Así que bueno, le mandamos un abrazo grande a él que bueno, nos sigue todos los días, ¿no?
1: Así es picante, que, Carlos Herrera.
0: Es picante. Bueno, vamos ahora a una entrevista, la primera entrevista del día, con un compañero, ya casi un señor de la casa de Radio Rebelde, que tuvo mucho tiempo aquí, y también fue senador, fue diputado, fue embajador también en Francia, me refiero a Eric Calcaño. Muy buenos días, Eric, acá Gastón Alberdi, Pancho Barbuello y Tomás García te saludan. ¿Cómo andás? ¿Nos escuchás bien? Eric.
2: Como si estuviera en el estudio de una radio.
0: Ah, perfecto. Un lujo. Espectacular. Un lujo. A ver. Ahí sí, te escucho.
2: Ahí está bien.
0: Te escucho
2: perfecto. Sí, ahí está bien.
0: Perfecto. Bueno, contanos un poco qué pasó con la Casa Argentina, ¿no? En París. Porque hay
2: La famosa Casa Argentina.
0: Que bueno, renunció el director, hay muchas cosas que no cierran ahí en su gestión, además de muchos actos que repudiamos en su momento. Contanos un poco qué pasó ahí.
2: Bueno, empecemos por el principio, en este caso. Fue la familia Bemberg, la de la cerveza, que compró los terrenos de donde está hoy la Casa Argentina, en la ciudad universitaria, y de hecho es el único país que tiene el terreno. Todo el resto pertenece a Francia, que lo presta a los diferentes países. Y como eran los años 20, y los oligarcas argentinos preferían hacer residencias para estudiantes en el exterior, que en esa época eran de una determinada clase social antes que hacer escuelas o universidades en la patria. Bueno, entrando a la ciudad universitaria es la primera casa, la primera que se ve. Es un lugar de privilegio que además es dueño de las tierras, lo cual es un incordio para la administración de la ciudad. Y por ahí efectivamente pasaron un montón de estudiantes, entre ellos fue Cortázar, ¿no? Lo evoca un poco en Rayuela cuando habla del parque de Monsurí, que es el parque que está justo enfrente de la ciudad universitaria, y en general es el Ministerio de Educación quien nombra a la persona encargada de la ciudad universitaria, que desde entonces, por supuesto, recibe estudiantes que o ya graduados que van a perfeccionarse en determinadas áreas, en general de muy buen nivel. Lo que pasó es que este régimen de Milei nombró a esta persona un fascista, y metido en la movida de extrema derecha francesa, sacó la placa que recordaba los compañeros detenidos desaparecidos y trató de hacer de la Casa Argentina un pequeño Mileyland en medio de París, lo cual por supuesto provocó el enojo de la administración, así como el encono de todas las demás casas de los demás países y por supuesto de los argentinos residentes allí, que puesto que una de las nuevas condiciones eran las opiniones políticas para recibir o no. Un pequeño Führer, digamos, puesto ahí, que también despertó resquemores en todo, en la prensa y en los medios políticos franceses. Mi amigo Carlos Schmerkin, que es un referente de la de los argentinos en París, que es editor y diseñador gráfico, un poco también organizó, se organizaron para protestar frente a esto, a esta cuestión que dejaba a los Bemberg como progresistas prácticamente. Así que llega, creo yo, esta renuncia porque ya no lo podían sostener más. La placa fue puesta en otro lugar de la ciudad universitaria, se hicieron asambleas para que se vaya esta persona, que además militaba abiertamente con los grupos de extrema derecha franceses, y utilizaba la casa para fines que no, para los cuales no estaba destinada. No está mal, por supuesto, que en los ámbitos universitarios se hable y se haga política. Lo que pasa es que no se puede hacer fuera de las opiniones políticas que permite la Carta de Naciones Unidas. Entonces, directamente, una prédica fascista dentro de la ciudad universitaria, una articulación con los grupos xenófobos de franceses, con teorías terribles acerca de inmigrantes, supremacía blanca y motosierra, bueno, al final se tuvo que ir. Ahora, esto denota afuera lo que sucede adentro.
0: ¿Y qué pasa adentro?
2: Adentro se llama Argentina.
0: Claro.
2: Es el problema de un sistema que está, digamos, tiene una figura de proa que es Milei y el rango de sus acólitos y sus cómplices, pero que en realidad son las 20 o 30 grandes corporaciones monopólicas las que definen nuestra vida y nuestra muerte, a través de los precios, a través de la escasez, a través de todo lo que es mutilar al Estado argentino y a la propia Argentina. Es la imposición, creo yo, o tratar de imponer en un país que ha tenido tradicionalmente ideas de igualdad o de homogeneidad social, tratar de introducir la idea de desigualdad y, como en la época de la dictadura, echarle la culpa de todo a las víctimas. Yo creo que estamos en una situación de guerra incivil, en la cual hoy ya no hay desaparecidos políticos, sino desaparecidos económicos, los morosos, donde los muertos ya no son arrojados al río, sino que es por falta de medicamentos a los adultos mayores, por fentanilo adulterado, por infancias lastimadas por el poco cuidado y el hambre. Creo que si no nos damos cuenta de la imposición de este régimen oligárquico, no va a ser con sonrisitas que les vamos a poder recuperar la iniciativa.
1: Eric, ¿vos por qué pensás que nuestro pueblo está pendiente de despertar? ¿Por qué ya no interviene? ¿Por qué ya no hay movilizaciones? ¿Será que tienen miedo porque han sido reprimidos por las fuerzas de defensa y de seguridad, porque han sido coartados sus derechos? Mira, a mí en lo personal, la semana pasada, en la noche entre el jueves y el viernes, me denunció, soy el único argentino al que denunció el señor Eduardo Elstein, ¿no?, por nuestras afirmaciones. Así que, bueno, me subió al ring. Totalmente, hermano. Lo que pasa es que, bueno, yo creo que van de retirada en ese sentido, ¿no? Es decir, el patrón de Milei me está denunciando.
2: Sí, es así como muy muy ilustrativo, ¿no? Un tipo que tiene tantos emprendimientos inmobiliarios en la Argentina, que es accionista de la Falkland Island Company, que también es accionista de los sistemas de defensa israelíes Rafael, que así son los que se usan en Medio Oriente y en las Islas Malvinas.
1: Sí, señor.
2: Digo, ese creo que es el prototipo de personaje que quieren. El oligarca que, como decía Capusotto, gobiernan a un país que odian. Y no se conduce lo que se desprecia. Eso lo decía Goethe, ni más ni menos. Y a ese respecto, creo que la crisis de representación en la Argentina está dada porque los representantes han tomado el lugar de los representados. Si vos representás a alguien, representás a un grupo, a un colectivo, a una parte del pueblo, pero a veces da la sensación que los representantes se representan a sí mismos y creen que allí ejercen la representación colectiva, la representación nacional. Veo muy alejado.

0: u otros determinados grupos, pero que la vida partidaria o la vida política está enfrascada en disputas que son indignas del momento. Nos estamos quedando sin país y vamos a discutir los consejeros escolares de Sariqueló, claro. Gloria a Sariqueló, de paso, ¿no? Que nos están escuchando, mandamos un abrazo. Pero, no sé, habrá que distinguir lo esencial de lo accesorio, porque así como el pequeño facho que pusieron en la ciudad universitaria fue evacuado por diversas razones,
1: sí, sí.
0: Bien, acá pareciera que es una fatalidad. Fatalidad, quizás producto de gobiernos que no han sido todo lo bueno que tenían que ser en los últimos tiempos. Y pensar que alguien que tenía 20 años en 2015 hoy tiene 30, es decir, la década ganada, o que tenía 10 años en 2015 hoy tiene 20, la década ganada es pasado.
2: Sí.
0: Por lo tanto, hay que hacer una actualización doctrinaria rápidamente. Sí. Marcelo Midlin es dueño de Edenor, es dueño de Metrogas, es dueño de Ferrocarriles. Y estaba leyendo un libro de Sergio Babú, un gran intelectual argentino que se exilió en México con La Noche de los Bastones Largos. Que en 1954 escribió un libro llamado La Estructura Social de la Colonia. Que era un libro que analizaba cómo era la vida, cómo era la economía, la sociedad, durante la colonia española. Y el tipo plantea una ruptura epistemológica interesante, porque dice que los europeos no trajeron el feudalismo de Europa. Los europeos trajeron el capitalismo colonial,
1: claro.
0: el extractivismo, y la forma social del extractivismo es la esclavitud. Entonces, cuando uno lee que los pibes que pedalean en las plataformas están endeudados con las plataformas, el algoritmo los sigue, se fijan si hicieron esto o aquello o lo de más allá, lo que llegamos es a formas de esclavitud contemporáneas, pero no menos gravosas. Y es ahí precisamente lo que habría que discutir, si queremos ser un país moderno, o si queremos volver a una situación de capitalismo colonial, que es lo que efectivamente instaló aquí Europa. Europa no tenía salida, no tenía salida ni por Rusia ni por Medio Oriente, la habían perdido las cruzadas. Entonces el descubrimiento de América les vino bárbaro, porque de ahí sacaron toda la acumulación primaria para el capitalismo. Pensemos que hoy Jamaica le quiere hacer juicio al rey inglés por la esclavitud. Entonces hay una cuestión, hay una sensación de necesidad de justicia, de sed de justicia, pero esa sed de justicia y esas situaciones insostenibles que vivimos rayadas con la esclavitud hoy no tienen una proyección política, y se logra lo que quiere la oligarquía, que es naturalizar situaciones de poder. Para eso sirve la inteligencia artificial, para precisamente cristalizar las relaciones de poder que existen en un determinado momento.
3: Eric, ¿cómo rompemos esta esclavitud mental en la cual han caído las nuevas generaciones que ya no leen? A vos te consta que no agarran un libro ni siendo obligados, que todos recurren a las páginas, ¿no? Para resúmenes, etcétera. ¿Cómo rompemos con esta dislexia intelectual de Peter Thiel, de Palantir, de JP Morgan, de INRA, haciéndonos los fraudes electorales? ¿Cómo rompemos con esto?
0: Mira, peleando en todos los terrenos, incluso el de la inteligencia artificial. No hay que rechazar la inteligencia artificial, hay que usarla para nuestros objetivos. Hay que tener una inteligencia artificial nacional que tenga nuestros contenidos y que las páginas reflejen toda la riqueza y las contradicciones de nuestra propia historia. Efectivamente, si yo le pido a ChatGPT que me hable mal de Sal Altman, va a decir, oh no, lo siento, no puedo ayudarte.
1: Claro.
0: Eso es una cuestión. Creo que también la recuperación de la militancia en todas sus formas, desde las digitales hasta las presenciales, también ayuda. ¿Quién hubiera dicho en 1942 que 3 años después iba a surgir

0: existiera el peronismo. Claro, era la sociedad distinta y era otra la circunstancia, pero yo no perdería esperanzas en la politización a marchas forzadas de la sociedad argentina llegado el momento. ¿Cuál es ese momento? Y es todos los días, porque vivimos hoy una situación en la cual los contratos entre privados, como le gusta decir a Milei, valen más que las leyes.
1: Claro.
0: Si vos te metés en una aplicación, entonces el contrato que vos tenés con la aplicación vale más que las leyes laborales o que las leyes de privacidad de los datos.
2: ¿Se quedó con Rousseau?
0: Sí, totalmente. Entonces ahí lo que hay que hacer es precisamente restablecer la jerarquía, la famosa pirámide de Kelsen.
2: Sí, señor.
0: Constitución vale más que ley, ley vale más que decreto vale más que ordenanza.
2: Claro.
0: Y al final de todo están los contratos privados. Estos tipos invirtieron la pirámide.
2: Así es.
0: Pero una pirámide invertida no sé si es muy estable. Me parece que estar en... A ver, fíjate lo que pasó con el glorioso trapo de Malvinas. Con nada, en 5 minutos, armó flor de quilombo.
2: Y me encantó.
0: Así que tan estable este sistema de injusticia y de esclavitud no es.
2: Claro.
0: El asunto es animársele, como se lo animaron al fachito de la ciudad universitaria.
2: Bueno, mira, a mí me está juzgando el juez Ercolini en esta causa penal que me inició Eduardo Elstein. Y vos te acordás, Eric, querido, que el juez Ercolini fue uno de los que se reunió conjuntamente con muchos fiscales, con Mauricio Macri en Lago Escondido, con este señor Joel Lewis, ¿no?
0: Sí, veo que no te privás de nada, Ercolini. ¿De qué te acusan?
2: Me acusan de antisemitismo, justo yo, ¿no? Y no voy a decir que tengo amigos judíos porque ahí sí me la aplican. Pero bueno, en ese sentido...
0: El problema es que tratan de establecer la idea de que el antisionismo o la crítica al Estado de Israel es antisemitismo, pero eso no es verdad.
2: Totalmente.
0: Tenemos Twitter, que incluso es del enemigo, pero tenemos Twitter lleno de compañeras y compañeros judíos que están escandalizados.
2: Obvio.
0: Y que dicen no en mi nombre, y también en la Argentina. Y dice, acá el tema es que atacan como Estado y se defienden como religión.
2: Sí,
0: entonces la religión no es discutible. Es como hablar de fútbol. Yo voy a creer que mi equipo es mejor que el tuyo, pase lo que pase.
2: Claro.
0: Mi Dios va a ser mejor que el tuyo.
2: Yo el otro día, cuando muere Chiche Helblum, viste, nobleza obliga, me dio muchas oportunidades periodísticas de asistir a distintas entrevistas de su programa. Fui a despedirlo a la sede de la AMIA aquí en Villa Crespo. Cuando voy entrando al primer piso, sala 9 del velatorio, obviamente el 90% me miró de una manera muy, muy fea, ¿no? Yo llevaba el kipá que me brindaron ahí por respeto al fallecido. ¿Y quién salió a buscarme, a darme la bienvenida y a agarrarme de las manos y del brazo para despedir a Chiche Helblum? Su propia hija. Entonces ahí bajaron la guardia a todos. ¿Y sabés qué me dijeron muchos ahí, los productores y todo? Tenemos delincuentes en todas las religiones. Lo bueno es que vos lo señalaste, ¿no? Vos no sos antisemita, vos sos antisionista.
0: O por lo menos hay que ser crítico. Si el Estado de Israel existe y tiene reconocimiento internacional, por supuesto que tiene derecho a tener fronteras seguras, pero los vecinos también tienen derecho a tener fronteras seguras.
2: Claro.
0: Nos tenemos que fijar en el derecho internacional, no en una cuestión que mezcla la trascendencia, porque entonces estamos en una guerra de religión y las guerras de religión no terminan nunca.
2: Sí, señor.
0: Y eso es la muerte de la política. Clausewitz es extremadamente claro en el libro de la guerra. Clausewitz dice, los militares obedecemos a los políticos. Los políticos definan qué guerra se hace, cuándo empieza y cuándo termina. Clausewitz. Ahora, si vos pretendés, si vos sacás la política, lo que tenés es la guerra eterna, que es lo que tenemos desde el 11 de septiembre del otro 11 de septiembre, ¿no? Del atentado a las Torres Gemelas. Entonces, es la guerra como guerra en sí, como objetivo en sí, y eso no termina bien. Y además se agrava todos los problemas y no soluciona ninguno. El principal peligro para el Estado de Israel hoy tiene nombre y apellido y se llama Benjamín Netanyahu.
2: Sí, señor.
0: Claro. han perdido toda la reputación que tenían, bien o mal ganada, lo que sea, pero hoy está en una situación muchísimo más frágil. Actúa en contra de los intereses objetivos de su propio país. Porque además hacer genocidios no es lindo. No queda bien. Además no conozco países que hayan hecho esas cosas y ganado de
2: guerra. Escúchame, habiendo sufrido la Shoah, ¿sí? Que vos la repliques en contra del pueblo palestino, no habla bien, ¿no?
0: Claro, pero todos tienen una masacre fundante.
1: Claro.
0: No, pero esa, en vez de honrar, claro, pero en vez de honrar, recordar y prevenir por todos los medios posibles que eso se vuelva a reproducir, pareciera que en el mundo, está Estados Unidos lo que está haciendo con Cuba, la masacre fundante es el atentado a las Torres Gemelas. Entonces no la masacre fundante de nuestros pueblos originarios es el descubrimiento de América, por el que exigen justo resarcimiento y posesión de las tierras. Nuestra masacre fundante en algunas cosas también es toda la represión de la dictadura,
2: claro.
0: Pero nosotros lo politizamos, no lo convertimos en un acto de fe, es un acto de convicción por último. Por eso, Estado y, religión y Estado, asuntos separados. Que vos seas un religioso en el Estado está muy bien, que tengas una guía moral está perfecto, pero yo no puedo matarte porque mi Dios es superior al tuyo. Ahí está la confusión macabra. Porque entonces no hay límite. No hay límite. Entonces, yo te puedo hacer desaparecer porque vos pensás fe. Porque sos comunista. Bueno, también recordamos el otro 11 de septiembre, el verdadero, el golpe contra Allende. Claro. Fíjate, un gobierno electo, un gobierno
2: democrático
0: que había ganado, no había logrado la mayoría, pero que había ganado hace poco a las parlamentarias, igual lo derrocan. Al menos no pretendían tener razón. Hoy además te prometen el infierno si no estás de acuerdo con ellos.
1: Total.
0: Y creo que además hay documentos de Naciones Unidas donde se explica claramente la diferencia entre la crítica a la política del Estado de Israel y el antisemitismo. Sí, que no son cosas que no tienen nada que ver.
1: Totalmente.
0: Es eso, por supuesto, habrá muchos antisionistas que o antisemitas que se harán pasar por antisionistas, pero eso se descubre rápido.
1: Tal cual. Bueno, Eric, un placer haberte tenido acá y te comprometemos a cada tanto tener alguna de estas charlas.
0: Sí, con mucho gusto. Y usted resista, resista.
2: Vamos, gracias. Gracias.
0: Vamos. Ahí fuerza.
2: Gracias.
1: Un abrazo. Ahí pasaba Eric Calcaño, ex embajador en Francia, ex senador, ex diputado y tantas otras cosas más, pero... un compañero que es un honor y un placer siempre tenerlo aquí para charlar y para analizar lo que está pasando. Bueno, vamos con algunos mensajes que nos llegan. Mariano Iglesias dice, tenemos un tipo en el país que le vende armas al enemigo, solo en películas de conspiranoia y en Argentina pasa, dice, claro, es tal cual. Liz Schulz dice, buen día Gastón, Tommy, Pancho, a mi entender los ciudadanos no podemos confiar en las o los representantes del peronismo y como explicación sobran las razones, entre ellas tomarnos pelotudos ignorantes. Nos dice, bueno, Peter Sanfals dice que vuelva Capusotto y su genial Kosher Waters. Sí, muy, muy divertido. Bueno, hay cosas que hacía Capusotto que...
2: genio.
1: Que se volvieron realidad, lamentablemente, y que parecían un sketch y hoy son parte de lo que nos toca vivir
2: un adelantado,
1: y sufrir en la Argentina, ¿no? Uh-huh. Bueno, hay otro mensaje más. Inés dice, Inglaterra empezará a pagar su karma. Dice, después, señor Opal, dice, como el sistema educativo está por el piso, aclara que es pedagogo, la única salida es que las familias vuelvan a imponer una manera de educar en casa con valores de comunidad y nacionalismo, y sobre todo con conciencia de clase e historia, nos dice señor Opal. La verdad que muy, muy interesante lo que dice. Y nos sumamos a eso. Uh-huh. Bueno, ahora tenemos otra entrevista. Vamos a hablar con Leonardo Figueredo, que es delegado de Crucero del Norte. Porque, bueno, nada, como todo, estaba en conflicto, están con cierres, con suspensiones, con todas las empresas. Así que, bueno, Leonardo, muy buenos días, primero que nada. Acá Tomás García, Pancho Arguello y Gastón Alberdi, te saludamos.
3: ¿Cómo andás? ¿Cómo andan ahí? Gastón, Pancho, te habla Leonardo Figueredo, acá soy delegado de la empresa Crucero del Norte. Estamos con los compañeros acá haciendo retención de tareas por el falta de pago de los sueldos de todos los compañeros.
1: ¿Qué pasó? O sea, ¿qué ven en la empresa para llegar a esta situación?
3: ¿Esta retención de tareas?
1: Falta de pago, primero de todo,
3: ¿no? Porque se viene viviendo hace 3 meses, se viene viviendo algo que nos conllevó a esto, digamos. ¿Por el qué? Por el tema de que los dueños crearon otras empresas paralelas a esta, que es la empresa madre, ¿no es cierto?, que es Crucero del Norte. Sí. Se creó una empresa Crucero del Este, Río Paraná, Crucero del Sur, Turismo Parque. Y acá hace poco empezaron a llegar coches 0 kilómetros y todo plateado para Río Paraná, Crucero del Este y Crucero del Norte. Hace tiempo que no se compra coche. Bueno, de ahí más o menos nos íbamos dando cuenta. La cuestión que nunca se tomó casi personal para ellos, son pocos los personal que se tomó de Río Paraná. Y seguíamos cubriendo todos los choferes de Crucero Norte, cubriendo las otras empresas, ¿no? Hasta ahí estábamos bien, ¿por qué? Porque pagaban los sueldos, entonces, bueno, los compañeros estaban bien. Mientras los compañeros estaban bien, estábamos todo bien. Pero ahora hace un mes que empezó con el tema de la falta de pago, también empezaron a engañar a los compañeros con dejarlos cesantes, ¿no es cierto?, por parte de la empresa, pero ellos iban y se encontraban como que ellos estaban pidiendo quedar cesantes. Esa es una estrategia que usó la empresa, ¿para qué? Para dejarlo un mes sin trabajo, entonces se ahorraban los sueldos. Y de ahí empezó todo esta, ¿cómo se llama?, todo esto que está mal por parte de la empresa para los compañeros. Entonces decidimos hacer esta retención de tarea, ¿no?
1: Ay, sí, y la verdad que es una situación desesperante para todos ustedes. ¿Qué respuesta da la empresa al respecto? ¿Cuál es la explicación? Mira,
3: yo estoy acá en base de Tablada, Buenos Aires, ¿no es cierto?, que es la una de las centrales. Y bueno, acá apareció uno de los dueños, que es Julio Gropeschi. Nos dijo que la empresa no está pasando por un mal momento económico. Eso lo sabemos porque todos somos conductores y vamos y venimos con los coches llenos. Entonces, pero es una problemática de familia, de socios, que son los tres. Claro. Que es Julio, Hugo y la madre, ¿no? Entonces, bueno, entonces hasta que ellos no se arreglen la problemática de ellos, no íbamos a cobrar. Claro. Y bueno, eso fue todo lo que tuvimos hasta el día de hoy, ¿no?
1: Bueno, Leonardo, muchas gracias por pasar por acá por Radio Rebelde y bueno, vamos a estar atentos al conflicto y cualquier cosa que haya que comunicar, sabes que contás con nosotros.
3: Dale, buenísimo. Dale, gracias. Chau, chau.
1: Adiós. Bueno, ahí pasaba Leonardo Figueredo, delegado de la empresa Crucero del Norte. Bueno, Pancho, ¿qué pasó este fin de semana? ¿Qué tenemos para repasar de todo lo que sucedió en el fútbol?
4: Bueno, tenemos 3 partidos para hoy, pero vamos a repasar lo que fue el inicio de la fecha 9, un empate entre Newell y Vélez, gol de Joel Soñora, y después Martínez empató para Vélez.
1: Sí. ¿Qué más?
4: Después, Defensa y Justicia le ganó a Gimnasia de Mendoza 2-0 y le cortó la buena racha que te venía teniendo, le empató a Boca la fecha anterior y que bueno, le cortó la racha. Después Boca le ganó 3-1 a Central Córdoba de Santiago del Estero en la Bombonera, doblete del paraguayo Ángel Romero y Ener Valencia. Y después le contó el delantero de Central Córdoba. El día sábado, Independiente Rivadavia de Mendoza le ganó 4-3 a Aldo Civi y quedó como puntero del anual.
1: Muy bien.
4: Estudiantes de La Plata, por su parte, le ganó 2-1 a Platense. Y River le ganó 2-1 a Atlético Tucumán en día lluvioso, fue en Tucumán. Andrada y Almada para River, Ferreira para Atlético Tucumán.
1: Perfecto.
4: Y
1: Carlos Herrera dice: vamos, Ferro.
4: Sí. Talleres le ganó 2-1 a Unión, que venía mal Talleres, ya con su nuevo técnico, obtiene su primera victoria con Omar de Felipe. El día domingo, Central arrancó la jornada ganándole 1-0 con gol de penal de Ángel Di María. Sarmiento 1-1 con Belgrano de Córdoba, empate entre Argentinos y Gimnasia. Y cerrando la jornada de domingo, San Lorenzo empató con Independiente en el debut de Rawén Darín Insúa.
1: Ah, bueno.
2: Muy bien.
1: El papá.
2: Me recuerda a ese muchacho.
1: El papá de...
2: Claro, sí.
1: Del amiguito de
2: sí,
1: Milei.
2: Sí.
1: Pobre, por ahí. Bueno. Se sacó una foto y nada más y nosotros lo...
4: ¿Por qué?
1: Lo emparentamos por una foto...
2: Porque yo una vez lo llevé al presidente Javier Milei a las instalaciones del Deportivo Chacarita y estaba el hijo de este muchacho.
1: Estaba Rodrigo Insúa en ese momento.
4: En Chacarita.
1: Abrazado con Milei.
2: Así es.
4: Y bueno, en el último partido de domingo, Huracán le ganó 2-1 a Racing y quedó último en su zona Racing.
1: Bien, Racing, ¿no? La gestión de macrista de Milito.
2: ¿Qué dice, señor Par? Soy de River y lo de Irribarren era rojísima, que no nos conviertan en barraca su Boca.
1: Ah, sí, terrible esa falta que metieron y no pasó nada.
4: Terrible, sí.
1: Este no, Chiquitapia.
4: La vi, dije.
1: Está terrible Chiquitapia, sí. En contra de River.
2: Está muñequeando ahí.
4: Waller y Jordi Caicedo para Huracán, Ulises Ortegoza para Racing, que no viene bien. Está último en su zona y por ahora sigue el técnico.
1: Bien.
4: Juan Pablo Bocueva por ahora sigue. Y decís, lo dijiste, lo de la gestión macrista
1: de Milito.
4: De Milito Lacunza. Lacunza es el vicepresidente.
1: Total.
4: Bueno, el día de hoy, para cerrar la fecha 9, Banfield Barracas a las 19 horas, a la misma hora. Riestra Lanús y Instituto Estudiante de Río Cuarto a las 19:15. Duelo cordobés.
1: Y saliendo un poco del fútbol, a mí lo que me encantó ayer, no sé si lo vieron ustedes, la gran actuación de Colapinto,
4: sí,
1: en el Gran Premio de España. Fue espectacular. No sé si tenemos ahí algún video para repasar. Mirá ahí. Que estaba ya en la vuelta de honor, ¿no? Tras terminar en el puesto séptimo, y mirá cómo le alcanza la bandera argentina y da la vuelta con la bandera argentina, la verdad que fue.
4: Es un muy buen puesto.
1: Sí, 6 puntos sumó. Y fue mucho mejor que su compañero de equipo, que es el número uno, digamos, el piloto número uno de la escudería. No, sí. Y le hacen los mejores arreglos, le dan los mejores detalles, todo. Y así todo Colapinto anduvo mucho mejor.
4: De Alpine.
1: Claro, en Alpine, y sumó todos los puntos de Alpine de ayer, ¿no? Porque Gasly, que es su compañero, quedó
4: 12,
1: entonces no sumó ningún punto. Así que bueno, muy lindo. Y para cerrar, tuvo lindo esa noticia para los argentinos con la bandera y todo.
4: Se corre en Madrid, ¿no?
1: Creo que sí, pero...
4: Pero es el de España, el Gran Premio
1: de España.
2: Time is money.
1: Bueno, nos tenemos que ir, nosotros sí. Ya estamos repasados, estamos ya en las 12, pero bueno, hoy como empezamos unos minutos más tarde, no estaba mal pasarnos un minutito del horario. Pero bueno, ya en el canal oficial, por suerte, así que muy contentos de poder haber compartido también por allí, por la M1570, como siempre, pero también en el YouTube que estábamos censurados. Pero mañana volvemos, ¿eh? Volvemos con Luis de Lía, sí, con Cantor Alberdi, como siempre, Pancho Argüello. ¿Y quién les habla? Pero sigan prendidos en La Rebelde.
2: Chau. Ánimo. Chau.

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1: Hola, hola, ¿cómo están? Aquí estamos nosotros, bienvenidas, bienvenidos a otro encuentro de Mundo en Clave, como todos los lunes, aquí, firme, en La Rebelde, a las 3 de la tarde. Resistiendo, junto con mi amigo Larry Levy.
2: Señor Hugo Gullman, ¿cómo le va? ¿Qué dice usted? Lunes, qué difícil que es el lunes, ¿eh?
1: Lunes otra vez sobre la ciudad.
2: Ahí está, sí, señor, sui generis, que venga, dale, vamos.
1: Sí, se hace difícil.
2: Y encima frío, encima un lunes frío de septiembre, qué insólito.
1: Ya estamos, vos pensás que el lunes que viene, en este programa, en este mismo programa, vamos a estar celebrando el inicio de primavera porque nos toca...
2: Cierto,
1: lunes 21, claro, justamente. Claro. Así que ahí vamos a estar. Celebrando, ya no como estudiantes, ¿no? Pero,
2: ¿por qué? ¿No podés estudiar?
1: Sí, podés.
2: Podemos
1: sí,
2: estudiar, sí, ¿por qué
1: sí.
2: no?
1: El que está estudiando, hablando de estudiar, Adorni, me parece que está estudiando todavía, ¿qué le va a decir al fiscal Polichita? Porque se le está venciendo el plazo y va a tener que dar explicaciones.
2: Pero la va a dar con inteligencia artificial, ¿eh? Yo te lo aseguro. Va
1: ¿Ah,
2: sí? Sí, claro, claro. Está el rincón del vago también, que eso lo usan los abogados.
1: Y perdona, ¿la inteligencia artificial te puede explicar qué decirle a Polichita para que Polichita te crea?
2: Cosa.
1: Para que te crea.
2: Artificial te explica cualquier cosa.
1: Hablando de explicar, está bien, pasan muchas cosas en el país, pero siempre dicen que para entender lo que pasa en el país, lo que pasa con la política, hay que tratar de entender lo que pasa a nivel internacional, ¿no?
2: Lo decía el general Perón, ¿no?
1: Lo decía, es decir,
2: la política de verdad está afuera.
1: Bueno,
2: están ocurriendo cosas interesantísimas,
1: ¿no? Por eso, te quería preguntar porque hay algo muy interesante. Bueno, a mí siempre el tema de los BRICS me atrajo mucho, siempre. Algún día tendríamos que hacer un programa específicamente dedicándonos, no sé si alcanza un programa, a todo lo que perdió la Argentina desistiendo del ingreso a los BRICS.
2: Sin ninguna
1: duda. Una de las primeras medidas que hizo este gobierno, ordenarle al que era en ese momento canciller, a la canciller de aquel momento, que no aceptara el ingreso, que declinara el ingreso.
2: Estás hablando de Diana Mondino, ¿no?
1: Estoy hablando de ella, pero también vale la pena aclarar que gracias a embajadores de carrera que tuvieron el tino de ser los encargados de redactar esa declinación y que ellos saben, y la canciller de ese momento no tenía la menor idea y el presidente de la nación menos todavía, que dejaron una puertita abierta, dejaron una puerta con la posibilidad de que, o sea, más o menos lo que decía es, por el momento no, no uh-huh. quiere decir que después, que siempre no. Así que bueno, pero más allá de eso, me estoy yendo por las
2: pero
1: ramas.
2: Pero no, está bien, porque yo, déjame que haga, antes uh-huh. de entrar a los BRICS, que es interesante porque es el acontecimiento a nivel geopolítico de estos días, decir lo de ayer de Suecia, que es importante porque... tiene sus idas y venidas la política en Europa. Uh-huh. Europa está en decadencia, lo sabemos todos, ¿no? Es parte de que los BRICS también tengan hoy un protagonismo importantísimo en la geopolítica. La semana pasada fue Alemania que dio la nota, ¿no? Que uh-huh. en dos estados ganaron los ultranacionalistas, digamos casi nazis, uh-huh. ultraderecha, Y ahora le tocó el turno a Suecia. Nosotros habíamos entrevistado en otro ámbito, uh-huh. no en esta radio, en sí. otra radio, habíamos entrevistado a alguien en Suecia, una argentina que vive hace muchos años, una periodista, que nos decía que tenía muy buenas posibilidades la socialdemocracia de volver al poder. Uh-huh. Bueno, aparentemente, los números de ayer dan para que vuelva la socialdemocracia al poder, o por lo menos para limitar la influencia uh-huh. de la ultraderecha que quería integrarse al gobierno de derecha que está gobernando todavía ahí en Suecia. Uh-huh. Pero como vos decías, los BRICS siguen siendo la novedad. Se reunieron, hicieron la 18ª cumbre de los BRICS, esta vez con los líderes principales, ¿no? Estaba Vladimir Putin, estaba Xi Jinping, estaba el presidente de la India, que se me fue de la cabeza ahora, en la vejez,
1: Nadi.
2: Bueno, ya me voy a acordar, no te hagas problema. Sí, pero, bien. Los tres, Nadendra es el nombre sí. y Nadi es el apellido. Bueno, puede ser. Bueno, esa reunión es importante por lo siguiente. En principio había una distancia entre China e India por problemas fronterizos. Había ciertos problemas de índole fronterizo que llegaron casi, te digo, a derramar un par de tiros por ahí en alguna de las fronteras largas que tienen entre ambos, y no se veían la cara desde el 2019. Y esta vez Xi Jinping fue a Nueva Delhi, que es donde se reunieron, en la capital de la India, y ahí se encontró con el presidente de la India. Además tuvo una reunión bilateral con Vladimir Putin. Uh-huh. Esto significa que hay un avance importante en lo que pretenden los países de los BRICS, que es quitarle el protagonismo al dólar como moneda de cambio. Hay que afianzar una moneda alternativa, quizás conservando cada uno de los países su moneda y buscándole la forma de el cambio, ¿no? La correlación de las monedas. Pero desestimar en lo que se llamaba el SWIFT, uh-huh. que todavía sigue existiendo, que es utilizar el dólar como moneda de transacción comercial internacional. Esto le quita a Estados Unidos unos recursos enormes, enormes, porque el volumen de China, el volumen de Rusia y el volumen de la India, yo te diría que en total los BRICS son el 30% del comercio internacional. Vos imaginate que sacarle el 30% de la hegemonía del dólar preanuncia un montón de cosas. Y además, los europeos tienen un problema grave porque tienen que seguir comerciando, porque parte de sus industrias están en China. Lo hablamos en algún momento también a nivel internacional en otro programa de geopolítica, con Hugo, que decíamos que la importancia de ciertas industrias alemanas clave, como la Volkswagen, como otras de importancia vital para Alemania, están radicadas en China y no pueden salir. Y no es porque no puedan salir, quieren salir, no quieren salir de China, no quieren volver a Alemania, y eso les produce una molestia importante, porque si no se puede utilizar el dólar como moneda de cambio, también van a tener problema con Estados Unidos. Esto es lo que está viviendo en este momento Europa. Toda Europa tiene problemas con Estados Unidos. Además que Estados Unidos les exige aumentar su presupuesto de defensa de un 2,5% a un 5% del Producto Bruto, lo cual no todos están dispuestos. Uno de los primeros que se opuso a esto fue España, Pedro Sánchez, y fue insultado, o más que insultado, por Donald Trump. Bueno, estamos en esa situación. Rusia está ganando la partida en Ucrania, a pesar de que la propaganda occidental dice lo contrario, pero evidentemente la OTAN no pudo resolver el problema de forma tajante con lo que está pasando en Ucrania. Por lo tanto, es para pensar, más allá que uno sea rusófobo o no, o sea, pro-ruso, que ahí no se resuelven las cosas como pretende Occidente. Y este es otro factor que está trayéndole problemas al comercio internacional, ¿sí?
1: Es interesante, es una de las cosas más interesantes para mí que tiene los BRICS, que una diferencia grande entre países no fue obstáculo, quedó entre paréntesis como para que se avanzara igual con cosas que de todas maneras beneficiaban a los países, que no está bien, tenemos este despelote vos y yo, pero postreguemos esta solución limítrofe que tenemos.
2: Sí, sí, sí,
1: mientras
2: sí.
1: tanto tenemos la posibilidad de hacer determinados negocios, de unirnos a determinados países, de terminar con el unilateralismo del dólar, ¿no? Y empezar a pensar en la multiplicidad de monedas. Y lo han logrado, y ha logrado inclusive, a través de los BRICS y a través de la gestión de China, por ejemplo, la pacificación entre países como Arabia Saudita e Irán, la penetración de otros países en determinados mercados que antes no podían ingresar, me parece que es más que interesante, ¿no? Que es algo que Occidente no solo está desconcertado, sino que aparte no conoce de esto, conoce de presión, conoce conoce de otras cosas, uh-huh. Conoce de apretar a los que pueden ser, digamos, o sos mi aliado o te aprieto mal.
2: Es
1: más
2: que la
1: o menos,
2: condición
1: ¿no?
2: para pertenecer, por ejemplo, a la Unión Europea, tiene determinados, digamos, condiciones, determinadas limitaciones que no te permiten tener independencia. Esto también lo reclaman las derechas en Europa, ¿no? Porque el unirse a la Unión Europea, valga la redundancia, implica renunciar a parte de determinadas cosas que tienen que ver con lo nacional. El reclamo de la derecha, aprovechando estas fisuras que tiene la izquierda, uno tiende a tener esa necesidad de unirse. Nosotros con el Mercosur tendríamos que estar unidos sin ninguna duda. Una cosa es negociar como bloque y otra cosa es fundirse en un crisol en la que perdés personalidad, soberanía, características históricas. Me parece que en ese aspecto los BRICS brindan una solución inesperada, que es, no importa qué gobierno tenés, si por supuesto que si es muy extremo la cuestión, van a protestar, van a llamar la atención, pero en sí mismo no hay exigencias para pertenecer al BRICS, exigencias políticas, si más o menos democracia, si la democracia es parlamentaria o es representativa, no importa. Nosotros negociamos en conjunto porque lo que vos tenés yo lo necesito y lo que yo necesito vos lo tenés, entonces hay una especie de entendimiento de que pasa por el comercio, el bienestar de cada uno de los países y no por la cuestión política. Cada uno tiene derecho a verificar o a vivir políticamente como crea más conveniente.
1: Pensaba, sí, un poco irónicamente, pero otro poco, no, si no habrá sido algo hasta planificado, ¿no? Porque cuando nuestro país desiste del ingreso, desiste y simultáneamente empieza la destrucción de la industria. Empieza a destruir gran parte de nuestra capacidad exportadora y de ingresos potenciales que podíamos tener con muchos de esos países. Cuando nosotros nos perdimos el ingreso a los BRICS, nos hemos perdido la posibilidad de vender cantidades enormes de importar también, porque con muchos de esos países, con algunos no, pero con muchos de esos países había una complementación muy grande, un potencial de ida y vuelta de productos que nos hubieran venido bien y que les venían bien a ellos, ¿no? Nos perdimos confort, nos perdimos cuántas cosas para pensar antes de poner un voto, por ejemplo, ¿no? Cuántas cosas pensar más allá de los discursos, ¿no? De cómo hay que despejar y leer, informarse, ¿no? No creer porque tal tipo te promete que vas a cobrar el sueldo en dólares, que vas a, viste, que va a cambiar todo, que la casta tal cosa, que la casta tal otra, ¿no? ¿Cómo Digo, no le creas a los que dicen que son nacionales y populares, pero mínimamente a estos tampoco. Informate y pensá en la historia de cada uno y con quiénes se vinculan, porque si todos hubiéramos pensado en eso, probablemente estaríamos un cacho mejor, ¿no? Cuando pensás que se rodeó de Sturzenegger, se rodeó de toda la bosta que nos hundió siempre, ¿no? ¿Cuánto nos falta, ¿no? ¿Cuánto nos falta de educación, de formación política a todos, ¿no?
2: Es cierto lo que estás diciendo, y yo te interrumpí antes intentando decir que si uno con solo mantener una posición equidistante, sobria, para negociar, sin dependencias y sin fervores gratuitos, estaríamos mucho mejor. Vos dijiste la complementariedad, es cierto. El problema es que con Estados Unidos nosotros competimos porque uh-huh. producimos lo mismo. En cambio, con los demás países, la posibilidad de complementariedad hace que nuestros productos tengan un valor mucho más alto en términos simbólicos y de comercialización. ¿Qué es lo que se pretende? ¿Sí? No sumisión, sino poder negociar de igual a igual. Lo que te ofrecen los BRICS. Uh-huh. Digo, no es que China deje de ser potencia para comerciar contigo, pero sí lo hace de una forma más respetuosa. Así que bueno, esto es lo que tenemos por el momento.
1: Me acordaba, Larry, de, bueno, siempre la recordamos, inclusive fuera del aire, en otras charlas, inclusive en charlas de amigos, a Alcira Argumedo.
2: Claro.
1: Y recuerdo en alguna nota, en realidad tendría que buscar porque hubo varias notas que le hicimos y de todas hay un montón de conceptos que se pueden rescatar. Y en una de las que hablábamos, recuerdo, sobre los BRICS, ella decía, nosotros somos peronistas, no nos enganchemos ni con Estados Unidos ni con China. Hagamos, como decía Perón, la tercera posición. Pensemos el bien nuestro y qué nos conviene a nosotros como argentinos, ¿no? ¿Qué nos conviene? Pero lo que pasa es que el tema de la conveniencia pasó a ser algo relativo. No sé cómo lo ves, pero la conveniencia de Milei no es la conveniencia mía. Por alguna razón, a Milei le gustan todas las cosas que no me gustan a mí, por ejemplo, ¿no? Como, por ejemplo, a él le gusta desindustrializar, a él le gusta reventar que la gente esté, no le jode ni la gente pidiendo en la calle, por ahí ni está enterado de que está la gente pidiendo y cada vez en un número mayor, ¿no? Es desde lo individual, en el momento que vas a poner el voto, pensar qué te interesa a vos. ¿Te interesa la gente en la calle? ¿Te interesa que la gente tenga laburo? ¿Te gusta ver en los informativos que cierra una fábrica, no sé, de quesos y deja 300 personas? Otra de, no sé, que los autos que están entrando al país ya producidos, ni siquiera podemos ofrecerles la provisión de autopartes y se pierden miles y miles de puestos de trabajo. Estaba leyendo, querías decir algo respecto de esto, pero digo esto nada más y te dejo. Porque estaba leyendo los otros días el tema de Brasil, por ejemplo, que hizo un acuerdo con la que a mí me parece que es hoy la fábrica más grande de autos del mundo, que es BYD, que ya está en la Argentina, con autos 100% chinos producidos en China, algunos autos con una autonomía de 1.100 kilómetros, es decir, te subís al auto y te bajás en Mendoza, si querés, sin cargar energía. Uh-huh. Pero quisieron, obviamente, por la cantidad de gente que vive en Brasil, por la población, quisieron instalarse en Brasil. Y Lula les dijo, perfecto, pero lo hacemos juntos, lo hacemos también. Bueno, hay un porcentaje altísimo, no sé si nos llega a cerca del
2: 50%.
1: 30%. 30% del material es brasilero.
2: ¿No?
1: Bueno, eso es negociar. Es decir, vení, vendé lo tuyo, pero dale laburo.
2: Estamos hablando de Brasil, que es miembro de los BRICS. Es decir, fíjense hasta qué punto uno puede comercializar o comerciar casi en un pie de igualdad, porque bueno, Brasil tiene también con qué hacerlo, pero digo, de la otra parte también hay un respeto por lo que te pasa a vos. Sí. Entonces, de alguna manera, en la medida que te vaya bien a vos, me va a ir bien a mí. Esto es el pensamiento chino. ¿Difícil de entender? Sí, es difícil de entender para nosotros que venimos en una dinámica donde nos queremos favorecer jodiendo al otro. Pero yo quería hacer un análisis interesante.
1: Pero que es posible discutir, disculpa,
2: sí,
1: porque volviendo a esto de Brasil, es posible discutir, no sé, se sabe que no es de igual a igual, nosotros de igual a igual no podemos discutir, pero sí podemos defender lo nuestro y podemos decir, bueno, un 30% de los repuestos, si son argentinos, van a dar laburo a un montón de pymes.
2: Que te van a comprar el auto que vos vas a fabricar.
1: Que se va a fabricar en Argentina. Claro. Entonces, estás conservando el trabajo.
2: Lo que vos pedías antes, yo me hago solidario con tu pedido de pensar el voto, etcétera, etcétera. Pero antes que nada, hay que despojar al voto de la emoción. Es decir, no hay que votar ni con bronca ni con fanatismo. Me parece que son dos condiciones importantísimas para el momento de ir a la urna.
1: No es fácil.
2: Claro que no es fácil, pero votamos con bronca, digo, no yo, particularmente porque pertenezco y me identifico con un sector, pero la gente que votó Milei, votó con bronca, votó porque no se le cumplían los deseos con el gobierno nacional y popular. Vieron que había determinadas cosas que no le gustaban, pero ese voto que hicieron por Milei fue un voto bronca. Y yo creo que hay que despojarnos de eso, porque esto es lo que estamos viviendo hoy. Las consecuencias de haber votado con bronca. Y las consecuencias de haber votado con bronca es esto que nos volvió como un boomerang. A todos los que votamos, porque en realidad la sociedad argentina tampoco, yo también me incluyo en aquellos que no hicieron lo suficiente como para convencer al de al lado que estaba con bronca, que no era un buen voto hacerlo de esa manera y con esa emocionalidad, sino que había que racionalizar el voto. Estoy pidiendo mucho y sí, estaré pidiendo mucho, pero las consecuencias después son muy, muy jodidas de levantar. Esta crisis en la que entramos, que esto es el principio, les aclaro, porque aún no ganando el año que viene Milei, levantar el muerto va a ser muy difícil, nos va a llevar muchos años. A pesar de eso, digo, nos hubiese costado mucho menos un gobierno, a lo mejor, no sé, con cierto grado de tibieza o que responda más, no sé, la verdad que no tengo la, no creo tener la respuesta. Yo tengo mi ideología, pero no voy a hablar en estos micrófonos desde ese punto de vista. Sé que me siento más identificado con un gobierno solidario, nacional y popular, no lo oculto, pero digo, bueno, si vos estás con bronca, no te gusta lo nacional y popular, votar esto fue como votar en contra, como tirarse un tiro en los pies. Menos emocionalidad y más racionalidad para el voto, porque tenemos una democracia imperfecta. Si supiésemos que no es solamente ir a votar una vez cada 4 años, sino que en el medio tenemos incidencia, en el cuarto de mandato tenemos algún tipo de incidencia, sería maravilloso. Pero la democracia representativa es esta. Nosotros necesitamos una democracia participativa, que los estamentos medios también tengan voto y peso en el Congreso, y no solamente una vez cada 2 años votando o renovando parte del Congreso, o cada 4 renovando el presidente. Y hay que bajar también el peso del presidente. Una democracia presidencialista como la nuestra es demasiado fuerte, le deja demasiadas prerrogativas a una sola persona. Me parece que ahí estamos fallando seriamente.
1: Sí, bueno, ahora cada vez se está hablando con más anticipación, ¿no? Para cada elección vuelve a ocurrir lo mismo, que se habla con mayor anticipación de las futuras elecciones. Ahora estamos a 1 año y medio aproximadamente de las elecciones, 1 año y 3, 4 meses. Y bueno, se está hablando, creo que cada vez más, por la desesperación que hay en una porción enorme de la población, ¿no? Lo que sí se sabe por las encuestas hasta ahora, o por lo menos lo que coincide en varias encuestas, mejor dicho, es en que cada vez hay más descontento, pero que todavía hay un 30-35% de gente que sigue apoyando esto, ¿no? Que cómo es la composición, y bueno, será un desagregado que en algún momento podríamos hablar con algún consultor como para que nos lo cuente, ¿no? El punto es con el otro porcentaje, porque más allá de lo que sea, sabemos que hay un porcentaje duro de gorilismo, de descontento, de gente que ideológicamente coincide también, ¿no? Pero el otro 65 hay que ver cómo se consolida, cómo se divide y cómo hacemos para que no sea aprovechado por este 35 para volver a renovar en un eventual balotaje, ¿no?
2: Si me dejas un pequeño concepto, estamos discutiendo si Cristina o Axel, no es la discusión. Discúlpenme, me parece que la discusión es ideológica. Es queremos un gobierno solidario, con principios de igualdad, con respeto a las minorías, con respecto a la mayoría también. No esto que es un cocoliche. Entonces me parece que la discusión no debe ser si es Cristina o Axel. La discusión es la idea. Me parece, inclusive yo responsabilizo, yo soy, lo digo siempre, para mí Cristina es el cuadro más importante que tuvo la Argentina en los últimos 50 años. Para mí sigue siendo una estadista de primera. Axel es un buen gestor. No son divergentes, al contrario, son concluyentes, no son excluyentes, y por supuesto hago un llamado a la unidad. Ahora, nosotros no tenemos que estimular ni un lado ni el otro, tenemos que estimular la convergencia. Y estamos haciendo lo que la derecha quiere. O nos ponemos del lado de Axel o nos ponemos del lado de Cristina. Me parece que es un error enrolarse en este momento porque lo que tenemos que exigir como votantes y militantes es la unidad. No volcarse por uno o por otro.
1: Hablando de inteligencia artificial, ¿no? ¿Cómo se están frotando las manos, ¿no? Algunos, justamente aprovechando los recursos de la inteligencia artificial, los recursos de los algoritmos, de todos los trolls, para meter púa justamente en esa diferencia, ¿no? Porque, bueno, en definitiva lo que creo que hace es intensificarla. Porque uno ve entre municipios cercanos, ambos peronistas, pero uno que es más cristinista y otro que está en este momento con Axel, cómo hay situaciones entre intendentes, ¿no? Que se hace sumamente difícil, ¿no?
2: Es cierto, es muy difícil. Es muy difícil buscar la coincidencia. ¿Por qué? Porque también hay dependencia de los gobiernos centrales y de los gobernadores, es todo los intendentes están buscando también por falta de financiamiento, eso sin ninguna duda, ¿no?
1: Vamos a cambiar de tema en un ratito, porque vamos a hacer una nota que, además de tener que ver con nuestra cultura, va a tener que ver en este caso con algo de militancia, porque es una propuesta de militar que el tema del que vamos a hablar siga, para que una obra artística siga adelante.
2: Dale.
1: Por lo pronto, en lo que pasó en estos días, podemos ver que sí, por lo menos es una semana más, porque la pelea es así, por semana. Así que vamos, te propongo escuchar un tema musical, presentarte unos invitados, y vamos a militar un peliculón.
2: Dale.
1: Ya venimos.

0: Bueno, ahí estábamos escuchando, no le vamos a hacer caso, ¿no? porque era Rubén Juárez cantando A mí no me hablen de tango, pero sí, vamos a hablar de tango. No solamente vamos a hablar de tango, sino que vamos a hablar de Rubén Juárez, aparte, porque hace ya algunos días, creo que fue el día 3 de septiembre, se presentó la película Sweet Juárez. Es un documental espectacular, que yo tuve la ocasión de verlo. Vos, Larry,
1: la vi, también la viste.
0: Y cuando decía en el bloque anterior que hay que militarla, es porque, bueno, todo lo que tiene que ver con el cine, con menores recursos, que se está dando actualmente en el Gaumont, por ejemplo, esta película, tiene que tener una cantidad de espectadores para poder renovar una semana más. El sábado estuve con los directores de esta película y bueno, estaban dependiendo de la venta de entradas de sábado, domingo y lunes, y afortunadamente hoy les confirmaron que se puede renovar una semana más, es decir, que se pudo vender, que fue gente a verla. Así que seguimos militando, todavía no se sabe bien en qué horario va a estar, solamente el de hoy sí se sabe que va a ser a las 18:30, como se vino dando esta película. Pero bueno, dicho esto, los presentamos. Jean-Luc Thomas, uno de los directores de la película. Alejandro Venturini, otro de los directores.
1: ¿Laburaron
0: uno desde Francia, otro desde Argentina, y se complementaron para hacer una obra lindísima, un documental de 67 minutos que describe muy gratamente y con algunas cosas únicas, inéditas, ¿no? No sé, ¿quién de los dos quiere arrancar?
2: Bueno, voy a arrancar. Sí, en la peli hay archivos inéditos, especialmente un archivo bastante importante en la vida de Rubén Juárez, porque se trata del velatorio de Julio Sosa. Sí. Y cuando falleció Sosa, la madre de Juárez lo dijo de hacer el nuevo Sosa, entre comillas. Pero bueno, fue así, fue un momento decisivo en su carrera de cantor. Otro archivo importante también es un video casero parisiano de la familia Pons, que era una especie de, su casa era una especie de embajada cultural bis en París, porque ellos recibieron un montón de artistas argentinos en París en los años 70 y 80.
0: Exiliados.
2: Y también Juárez, en este archivo se puede escuchar Juárez en versión de la

0: Creo que ha sido un acierto haber puesto el ojo ahí, en ese encuentro entre el rock y el tango. Por supuesto que está destacado el tango, ¿no? Porque Rubén Juárez es un elemento del tango, pero su relación con la gente del rock es una maravilla. Yo fui tomando nota, ¿no? Con Piero, con Colito Nevia, con Baglietto, y después con los agentes del tango que todos conocemos, Oscar Pane, por ejemplo, otro bandoneonista, con Cucuza Castielo, que también tienen una relación entre el rock y el tango. Y ahí me parece que es sensacional, porque es un retrato urbano de Buenos Aires que es una maravilla. Lo quería destacar esa parte, me parece sensacional. ¿Vos cómo lo ves? Dale.
1: Bueno, sí, hay todo. Bueno, por eso también el título que se le ocurrió a Jean-Luc, de suite, digamos, la suite musical es como que abarca varios movimientos. Y Rubén tenía eso, tenía varias etapas dentro de su carrera. Justamente la del rock, que arranca, digamos, casi con la democracia, con la liberación, digamos, con todo ese movimiento que también sucedió en el rock en paralelo. En sí habilitó algo que Rubén ya traía, porque ella decía que le gustaba, bueno, si bien no es tan rock, es más pop, pero que le encantaba el Club del Clan y Julio Sosa a la vez. O sea, como que le gustaba.
0: Y había una competencia, y él manifiesta muy bien la tensión, claro, está bárbaro eso, porque en realidad es la misma cosa.
1: Exacto.
0: Es la misma expresión, pero en tensión, lo que le da un dinamismo bárbaro a eso.
1: Y me parece que nunca se desligó eso, si bien después. La primera etapa de Rubén era tango por ahí más actualizado, pero no dejaba de ser tango. Me parece que nunca perdió contacto con el rock. Y finalmente esa etapa medio como que le habilitó poder hacer esos dos discos que son Piedra Libre y
2: se bueno, me hizo una laguna
0: pero no rompe con el rock, pero el rock tampoco. Pero el rock tampoco rompe con el tango. Eso es lo más interesante. Sigue, hay una especie de intercambio constante. Por eso digo, yo los ubico, no sé si tanto como tango o como rock, como música urbana. ¿Sí? Y que comparten, por ejemplo, instrumentos. Lito Nevia también usó en sus discos bandoneón, Baglietto lo mismo. Baglietto hoy canta tango. Hoy, si lo escuchan, las últimas presentaciones de él con Lito Vitale son en relación al tango.
1: Sí, bueno, Charlie usó bandoneón en algún que otro tema.
0: Claro, sí, en la época de Sui Generis, estamos hablando antes de la crisis de la dictadura, ¿no?
3: ¿Cómo a un francés que nació en Francia y vive en Francia, cómo se le ocurrió hacer una película sobre Rubén Juárez y cómo se conectó con Alejandro Venturini?
2: sobre Rubén Juárez es una historia casi familiar, digamos, porque yo nació en una familia donde mi papá era músico.
3: Músico, de tango.
2: No únicamente de tango, pero tocó el bandoneón en una pequeña orquesta de baile y tocó también piano y acordeón.
3: Claro.
2: Y bueno, por eso la música de tango es una cosa que yo escuché en la infancia, simplemente. Y adolescente me fui a buscar más de Gardel, más del Cuarteto Cedrón, más de...
3: ¿Qué edad tenés?
2: ¿Perdón?
3: ¿Qué edad tenés? ¿Cuántos años? Sí.
2: Yo ahora 72.
3: ¿72?
2: 72,
3: claro, sí. O sea que viviste, estaba pensando, todas las etapas que viviste, por ejemplo, ya eras un joven de 20 y algo, en la época del trottoir de Buenos Aires, en París,
2: más o menos, con
3: los músicos que venían llegando, pensaba para situarlo.
2: Sí,
3: ¿no?
2: Sí. Y bueno, en este camino encontré la voz y el talento único de...

0: de Juárez. Y eso me fascinó, porque el hecho de cantar y tocar el fuelle al mismo tiempo no es una cosa común, claramente. Y bueno, con la ayuda de una amiga periodista de acá, Irene Amuchastegui, ella...
1: Productora del film también, ¿no?
2: Productora periodística.
1: Sí, productora periodística.
0: Sí, sí. Ella
2: nos contactó.
0: Sí, nos contactó los dos y bueno.
1: Porque juntar material desde Francia no es sencillo, me imagino. Está bien, hoy están las redes, pero de todas maneras...
0: Sí, por suerte, yo fui amigo de la familia Pons desde mucho tiempo y yo conocí ese material que ellos tuvieron en su casa.
1: ¿Y vos cómo enganchás a Alejandro?
2: Bueno, con Jean-Luc, bueno, lo que contó.
3: Hay que preguntarte qué edad tenés también para ubicarte en el tiempo.
2: 39.
3: Claro, está bien.
1: Edad de hijo, digo yo.
3: No, está bien. ¿Sabes por qué lo pregunto? Porque recurrir al tango, a la edad de él, yo que no soy tanguero. También me alejo del tango, me gusta más el rock. Pero digo, bueno, hay que tener una capacidad reflexiva con respecto a qué cosa estás tocando, porque el tango es como tocar parte del corazón de la ciudad, ¿no? Es como para acercarse irrespetuosamente al tango, ¿no?
2: No, igual yo escuchaba tango desde joven.
3: Sí.
2: Me gusta.
3: ¿Cuándo? Ahora sos joven, ¿no? Antes de que...
2: en la adolescencia. Mira, mi acercamiento al tango fue, curiosamente, a través de una profesora del secundario que había sido alumna en la facultad de Borges.
3: Upa.
2: Entonces, claramente traía textos de Borges a la clase de lengua y literatura. Y nos fogueaba y también nos brindaba las pocas letras que tiene Borges de tango. Y entré por ahí.
1: Claro.
2: Sumado también a mi viejo, que mi viejo escucha. De hecho, voy con él por ahí al Tazo y demás, voy con mi viejo.
1: Porque vos sos del mundo del cine, en general.
2: Yo soy del mundo del cine
1: dentro de la tanto dirección como edición, ambas
2: y
1: cosas.
2: Y producción, sí.
1: Y producción.
2: Sí, claro. Las tres. Las tres son generalmente las que más vengo haciendo.
1: O sea que
2: haciendo.
1: Las tres actividades tuyas dentro del cine vinieron funcionalmente bien para el proyecto que había iniciado Jean-Luc.
2: Sí, yo entré como productor.
1: Claro.
2: Y después, bueno, de alguna forma fuimos como peloteando algunas ideas de dirección y ahí surgió la idea de compartir la dirección. Pero sí, de entrada era el productor, nada más.
1: Musicalmente, hay algo, yo no quiero que termine el programa sin hablar de esto, porque me pareció algo maravilloso. Yo no lo había escuchado, yo soy seguidor del tango, no soy un especialista en tango, me gusta escucharlo, pero lo he seguido bastante a Rubén Juárez. Ustedes hacen una versión al final de un tango que se llama Soledad, que es un tango viejísimo, creo que Gardel inclusive lo cantaba, ¿no? Gardel y Lepera. Pero es una versión increíble. Yo nunca la había escuchado, lo cual en principio no querría decir nada, puedo no haber escuchado bastante, pero esa versión conozco mucha gente que tampoco la escuchó antes.
0: Sí, es una versión... Para mí es el tango se llama Soledad y él hizo una versión que es un blues, más
1: sí,
0: o menos.
1: Sí. Es precioso.
0: Con la complicidad de Cristian Zarate y bueno. No, es una versión increíble.
1: El vínculo que tuviste desde muy chico con el tango, ¿de alguna manera te arrastró a fortalecer un vínculo también con la Argentina? ¿Venís a menudo? ¿Te gusta venir?
0: Sí. Yo vení por primera vez en 90. Pero no era por el tango. Yo tuve la idea de ir a escuchar tango, claro. Yo sabía que existió un lugar que se llamaba que se llamaba El Homero, eso sí, pero la razón principal del viaje era mi oficio de periodista deportivo.
1: Claro.
0: Porque en 90 acá había el campeonato mundial de básquetbol, y por eso el diario deportivo de Francia, L'Equipe, claro, me envió a cubrir la competencia, el torneo.
1: Pero querías ver el bar Homero, que era el bar de,
0: sí,
1: de Rubén.
0: Claro, claro. La verdad que volví en Francia bastante cansado, porque había días y noches.
1: Claro, fuiste seguido al Homero. ¿Ahí lo pudiste conocer?
0: Sí. No en este viaje.
1: No en ese viaje.
0: No en este viaje, en 95. Porque a esa época me animé a escribir un libro, que era un libro de retratos de tangueros, de artistas de tango. Y por eso fui a encontrar a Rubén y hacer una entrevista larga con él, Anel Homero.
1: ¿Y ese libro está en castellano?
0: No, en Francia.
1: Solamente en
3: Francia. Jean-Luc, si tuvieses que retratar a Buenos Aires como visión de cosmogonía, digamos, como una entidad que te dio lugar a escuchar el tango, a conocer rock seguramente a través de él y el vínculo, ¿cómo la retratarías a Buenos Aires? ¿Cómo dirías que la vivís?
0: Con mucha intensidad, primero. Ciudad de la Furia, puede ser eso. Y también con mucha ternura, porque me parece que en el ser argentino las dos cosas coinciden siempre. Y para mí eso tiene una seducción muy, muy fuerte.
3: ¿Y a la gente en sí misma decís que también, sí, te resulta, sí, eso?
0: Sí, y sin hablar del hecho que el mundo tanguero es un mundo que trata muy bien Francia,
1: claro,
0: y los franceses.
1: Claro, claro. Yo te voy a mandar, tengo algunas cosas escritas sobre el éxito del tango, cómo se instaló el tango en Francia. Así que te lo escribí hace un tiempo, pero después te lo voy a mandar, te lo voy a hacer llegar.
0: No, hubo un...
1: Cómo se instaló a principios del siglo pasado, ¿no?
0: Hubo una fecha muy importante que fue el éxito de la revista de tango argentino,
1: claro,
0: en 93 en el Châtelet. Eso fue un puente de partido de la renovación tanguera, digamos.
1: Claro.
0: Pero ahora hay una especie de movida con músicos muy talentosos. Que son músicos bastante jóvenes, de 30, 35,
1: sí,
0: más,
1: sí,
0: o menos.
1: Sí, sí, sí.
0: Todos esos músicos hacen un tango.
3: Y ya que hablas de
1: Alejandro,
0: excelente.
1: Estaba pensando en el tema generacional y que antes de hacer esta película y después, ¿hay un antes y un después para vos? ¿Te cambió algo en la visión del tango o del tanguero después de haberte metido en ese mundo?
2: No. Yo, como les contaba hace un rato, yo vengo como transitando,
1: sí, sí,
2: los ambientes del tango. Tengo etapas, no estoy todo el tiempo
1: seguro
2: escuchando, pero sí, si me permitió, por ejemplo, yo en el radar lo conocía, pero no escuchaba a Rubén.
1: Claro.
2: Y de repente, a través de la película, del proyecto de Jean-Luc, como que empecé, viste, ahora está en el playlist, Rubén. Está en la playlist de Spotify de Tango, lo tengo.
1: Claro, claro.
2: Y sí, me trajo un poco más para acá. Porque yo más o menos había llegado hasta Piazzolla y no mucho más.
3: Claro,
2: sí.
3: Bueno, mi pregunta iba a ser en relación a Piazzolla,
1: claro,
3: pero va a ser para los dos. Dale. Decime cómo te acercas a Piazzolla, dale.
2: No, a Piazzolla, por esto que les comentaba antes de las letras que había escrito Borges y demás,
1: sí,
2: yo entré por Piazzolla, después empecé a escuchar a Troilo, a Pugliese. Es más, llegué al punto de, con una amiga de coescribir un guión ficcional de Pugliese, que bueno, acá todo lo de época es muy costoso y empezamos ya en la racha difícil del país. Entonces quedó postergadísimo ese proyecto. Pero
3: una reivindicación a Pugliese de ámbito político, porque tuvo una militancia, sería interesante.
2: Sí,
3: que,
2: sí, sí.
3: Digo, para sacarle la cuestión de época, que es caro,
2: es que era
3: incorporar una faceta de un tanguero militante, que no hay muchos. Entonces ahí tenés un camino a recorrer.
2: Era una película un poco más, con un tinte más político que tanguero, de farol, de cómo se lo había
3: Sí, y aparte el cooperativismo de él con su orquesta, cosas que son muy, muy relevantes. Piazzolla, para vos, Jean-Luc, ¿qué significa?
0: significa mucho, mucho. Cuando era chico, es decir, en el medio de los años 50, la orquesta de mi papá tocó Piazzolla. A esa época, Les Éditions Universelles era un editorial de música que tenía una conexión con el editorial Korn, Julio Korn acá, y ellos difundieron los primeros éxitos de Piazzolla en París. Con temas como SVP, Preparense, Imperial, este tipo de temas que Piazzolla grabó en París con las cuerdas de la ópera y con dos pianistas muy famosos, un francés de jazz, Martial Solal, y el otro que es muy conocido acá porque era Lalo Schifrin.
3: Lalo Schifrin, claro. Sí.
0: Entonces es una música que también me, no sé si se dice, me percuto el oído muy, muy de chico. Y después todo es un genio, claramente.
1: Nos quedan pocos minutos y volviendo puntualmente a la película, ahora hoy se puede ver en el Gaumont. Se puede ver a las 18:30, como se estuvo viendo en estos días. Pero hay otras fechas previstas, más allá de que, sí, le pedimos a la audiencia, a los que se tienten por verla en el Gaumont, que estén atentos a través de las redes, porque seguramente hoy más tarde ya se va a saber los horarios a partir de mañana, ¿no? Pero A partir del jueves.
2: Sí. Sí, porque hay una función, hay como funciones especiales martes y miércoles.
1: Ajá, bien.
2: Por eso está
1: bien.
2: Hasta hoy también.
1: Claro, claro. Entonces, y después las otras fechas que tienen, que sí están previstas, que son en otros lugares, en otras ciudades inclusive, ¿no?
2: Sí, ahí abrí para el machete para ver. Me pierdo. Bueno, a partir de jueves va a continuar el Gaumont. Después hay un cine nuevo por la zona del Abasto. Que se llama Avalon, es una sala que queda en Humahuaca 4027.
1: Sí, Humahuaca y Medrano, por aquel lado, sí.
2: El 30 de septiembre a las 18:30 va a estar ahí, después va a estar en Neuquén, en Mar del Plata el 25 de septiembre a las 21 horas en el Auditorium de Mar del Plata. Y después nos confirmaron hoy también. Ya estuvo la semana pasada en el Palomar, va a estar nuevamente en el Cine Teatro Helios el 23 de septiembre a las 17 horas.
1: Bien.
3: ¿Está subtitulada al francés? ¿La van a pasar en París?
0: Sí.
3: ¿Sí?
2: Ya se pasó en París.
0: Sí.
3: Se pasó en París.
2: En varios lugares de Francia
0: se pasó. Sí, sí. Porque para armar el proyecto, yo fui a buscar la ayuda de grandes agrupaciones de bailarines en Francia, que agrupación que hacen festivales de verano importantes con mucha actividad y el acuerdo con esos grupos era de estrenar la peli cuando salió. Y por eso hicimos estrenos en en varias ciudades, en Marsella, en Tolosa, en Caen, en Nantes, en Lyon, me falta en Mulhouse, y también ciudad bastante importante, digamos.
1: Claro, ciudades grandes. Y eso con... hay en cada una de las ciudades hay público de tango, público que pueda tener la referencia de Juárez como para decir voy a ver esto.
0: Ah, es difícil. En el ambiente del tango, sí,
1: claro. Es un... En Toulouse me imagino que hay muchos.
0: Sí, hay ambiente. Hay un festival importantísimo.
1: Claro.
0: En Tarbes también.
1: Ajá.
0: Y bueno, este público es un público captivo, digamos. Es el mundito francés del tango. Después, con un público más amplio, más... no sé cómo decirlo, no sé cómo puede reaccionar a la pulsación de un docu de tango.
1: Claro.
3: ¿Hay algún proyecto en camino después que se encontraron, hicieron esto? ¿Hay algún otro proyecto que estén ocultando?
2: Sí, tenés.
0: Sí, sí. Yo tengo un proyecto que tiene nada que ver con el tango. Es un documental que trata de agricultura ecológica.
1: Ajá.
0: Y que va a contar el laburo de una pareja de agricultores de mi pequeño pueblo a donde vivo.
1: Limoges.
0: Ahora voy, yo vivo en Bretaña, a la punta más al oeste de Francia.
1: ¿En qué lugar? Cerca de Biarritz.
0: No, Biarritz no. Es al sur.
1: Biarritz.
0: Al norte, a Brest.
1: Ah, sí,
0: Brest. Más cerca del puerto de Brest. Y bueno, es un trabajo muy interesante porque esa gente tiene un coraje increíble para hacer su trabajo.
1: Uh-huh.
0: Porque las condiciones climáticas de la zona son muy difíciles, uh-huh, especialmente claro. en invierno, eso. Y bueno, me animé a hacer eso, a ver lo que pasa.
3: Alejandro, ¿vos tenés algún proyecto para tu futuro inmediato?
2: Por el momento no, porque bueno, la situación está medio difícil,
3: algo nuevo.
2: Sobre todo con el cine, ¿no?
1: Sí,
2: que ha sido como un blanco.
1: Sí, sí,
3: ha
1: sí.
3: sido el blanco.
2: Dentro de la cultura, más allá de que toda la cultura está golpeada, el cine ha sido.
1: Sí.
3: Y porque simbólicamente les convenía, claro.
2: El objeto de odio,
3: claro.
2: Fetiche.
3: Clarísimo.
2: Pero bueno, nada, no, seguimos armando, presentando, eso, uh-huh. eso no se abandona nunca.
1: Uh-huh. Bueno, queremos agradecerle, nos tenemos que ir, qué lástima, ¿no? Porque
3: sí,
1: era para escuchar unos tangos, tenemos mirá,
3: trajimos, nos podemos ir con un tango.
1: Trajimos
3: ¿no?
1: varios
3: ¿tenemos
1: tangos,
3: un tango para
1: además, les vamos a dar a elegir, que elijan, ¿cuál quieren elegir? Por supuesto, pasamos de entrada, a mí no me hablen de tango, que me encanta, y trajimos ahora... después, temazo de Mansi, Recuerdo, y un tema que no tenemos tiempo para hablar de este tema, es una pena, porque aparte es de un amigo y está en la película, es Ciudad de Nadie, trajimos, de Alejandro Schwarzman. Este,
2: un temazo.
1: Tema increíble, ¿nos vamos con ese, te parece? ¿Nos despedimos con el tema de Alejandro?
3: Dale.
1: Bueno, es un tema maravilloso que habla de la gente que está pasándola mal en situación de calle y mira desde abajo, ¿no? Nos vamos y vayan a ver esta película, busquen en las redes, busquen en la página del Gaumont, las páginas del Inca, pongan ahí Suite Juárez, se van a encontrar seguramente, pueden buscarlo también en Instagram. No se la pierdan, es una película preciosa, vale la pena. Gracias, Ale Venturini.
2: Gracias a
1: ustedes. Gracias, Jean-Luc Thomas.
3: No, por favor, 7 días y nos encontramos aquí en Quédate con el Vuelto, aunque ya no hay en efectivo el Vuelto.
1: Ya no, pero va a ser primavera, Larry.
3: Uy, vamos a la primavera,
1: chao.
3: Dale.
4: y la costilla.

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Tardes, buenas tardes, queridos amigos de Radio Rebelde. Aquí estamos listos, dispuestos ya para comenzar a hacer, a realizar este nuestro programa. Un mundo agradable, un mundo distinto, mejor. Claro que es posible. Eso se tratará, estaremos con ustedes aquí en el 1570, en Radio Rebelde. Usted ya nos conoce. China suena así.

0: Por supuesto, Nico, le daremos una manera de comunicarse con nosotros, pero antes quiero saludar a mis compañeros ahora, el querido Ernesto Cirilo, que está por ahí arriba.
1: ¿Cómo le va? ¿Cómo anda Leo? ¿Cómo anda Cari? ¿Cómo anda oyente de la Rebelde? Bien, acá andamos en una tarde de 15 grados, maravilloso, ¿no? A diferencia del sábado, estamos en
0: tarde verano. Tarde primaveral, llegando por el verano. Karina, ¿cómo la trata el tiempo usted?
2: Hola, buenas tardes compañeros. Muy bien me trata el tiempo, acá compartiendo un momento especial con ustedes y esperando a ver quiénes son nuestros invitados y un programa maravilloso por salir.
0: Bueno, ¿quiénes son nuestros oyentes? Que se pueden comunicar al 11-26-94-86, 11-26-90-84-96, ahí lo dije bien. Si no, en las redes sociales, arroba Leo Compre 740, por Twitter o X, o por, como me gusta decirlo a mí. Si quieren llamar a Ernesto Cirilo, tienen este número.
1: 11-32-70-17-99. 11-32-70-17-99. Nos pueden mandar un correo electrónico a mundoagradablearargentina@gmail.com.
0: Sí, hemos respondido a algunos que han llegado de la semana pasada. Sus inquietudes con respecto a la discapacidad serán administradas y evacuadas en la medida de lo posible. Lo que no sepamos nosotros lo consultamos, ¿no, Ernesto?
1: Obvio, seguro. Justamente con el programa anterior nos llegó una invitación para este jueves a las 11 de la mañana. ¿Lo ubica la Universidad Nacional de José C. Paz?
0: Sí, claro.
1: Bueno, ahí donde está Tierra de Mayo Ishii. Bueno, la cosa es que, bueno, Claudio Falco, entrenador, ex entrenador de los Murciélagos, un profesor, campeón del mundo, campeón de América. Va a presentar su libro Educación Física en Perspectiva de la Inclusión. Así que bueno, a partir de las 11 de la mañana en la aula 3 y 4 va a estar esta actividad que va a encarar el profesor Pedro Falco junto con otras personas. Y bueno, va a presentar ya, se viene presentando en varios municipios el libro, pero esta vez lo va a hacer ahí en su tierra, en José C. Paz.
0: Bueno, interesantísima la actividad, invitamos a todos los que estén cerca, quieran integrarse, saber de qué se trata, ahí está la invitación cursada, después la repetiremos. Y hay tantas actividades que da cuenta que una hora casi que no nos da tiempo, vamos a tener que pensar en extender este programa, que es un programa sobre la discapacidad. Usted se preguntará qué quiere decir eso, un programa, bájame la cortinita un poco, Dayana, por favor. Un programa donde conozcamos nuestros derechos, conozcamos de qué se trata ser discapacitado. ¿Cuántas leyes hay por de la discapacidad? Por más que este gobierno quiera hacer todo lo contrario por estos días, aniquilarla, sería un paso integral esto en el Congreso estos días.
1: Sí, justamente estuvieron debatiendo el tema de bueno, la oposición pudo ganar la pulseada al gobierno nacional y bueno, se va a tratar para el 29 de septiembre aproximadamente. Todo lo que tiene que ver con la emergencia de la discapacidad, ¿no? Tan mapuleada por este gobierno que realmente bueno, le está pegando a todos los sectores, ¿no? A la economía, a la parte social, a la parte de salud, ¿no? Al tema también del deporte. Mira, justamente quiero comentar algo, porque me mandaron una notificación los chicos de básquet de silla de ruedas que están compitiendo en Canadá. Lamentablemente perdieron los tres partidos con Australia, Inglaterra y ayer con Turquía, y están esperando competir entre el noveno y el 16 puesto. ¿Sabes qué? Ya decían que la política de Estado a nivel deportivo, en el área de discapacidad, no es un solo juego de vida. Hay que hacerlo 365 días del año. Y tiene razón, ¿no? Porque el deporte de alto rendimiento o el deporte en sí para personas con discapacidad tiene que hacer todo el año.
0: Claro, sí, seguramente. Una fea palmaria es la que pasó durante el gobierno de Perón en el 45, 46 al 55, donde se le dio mucha importancia al deporte, se invirtió en el deporte y obtuvimos los deportistas en décadas futuras, ni siquiera hablo de esa década donde se obtuvieron grandes logros, por supuesto, de pato para abajo: fútbol, básquet, tenis, natación, vela, yachting, lo que usted quiera suponerle. Pero en décadas siguientes, donde no estaba el peronismo, el influjo que fue haber con los deportistas dio sus frutos. Yo diría que casi hasta el día de hoy.
1: Sí. Bueno, a ver, no nos vayamos tanto para atrás, pero desde, a ver, yo voy a poner ejemplo desde Alberto o mucho antes, desde Néstor para acá, hubo muchas políticas inclusivas y sobre todo en el deporte, pero cuando llegamos a Macri, por ejemplo, un gran retroceso. Después, con Alberto, volvieron esas políticas de inclusión. Y ahora con sí. Miguel prácticamente lo está eliminando, ¿no?
0: Liquidando. Es preocupante, Karina, pensando en los jóvenes y en el tema de la educación y el deporte, ¿no?
2: Sí, la verdad que es para analizar lo que está pasando en el área de discapacidad, porque no estamos solamente hablando, como se habló frente a la marcha, ¿no?, de la protesta en el Congreso la semana pasada. Estamos hablando de que la gente, las personas, cuando hablamos de discapacidad y deporte, no se habla solamente de números o de actividades que son meramente recreativas para poder mencionar socialmente que estamos haciendo algo, ¿no? Hablamos de personas que necesitan apoyo para comunicarse, para vincularse, para aprender, para participar y construir un proyecto de vida. Hablamos también de familias, ¿no es cierto?, que necesitan saber que la institución van a seguir abierta y que le van a brindar un aporte a todas las personas, desde niños, adolescentes y adultos con discapacidad, que necesitan tener y mejorar su calidad de vida a través del deporte. Porque no solamente rehabilitación y la salud importa en el área de discapacidad. El deporte es fundamental, es un medio en donde todo lo que acabo de decir es un canal para poder seguir sosteniendo una calidad de vida digna de ser discapacitado, también de profesionales que necesitan poder seguir sosteniendo su trabajo, ¿no? Y de la familia con una tranquilidad que hoy en día, lamentablemente, con todo lo que está sucediendo, Leo y Ernesto, no se está brindando, ¿sí? Y también hablemos, si esto repercute en la salud mental, en el mes de septiembre que estamos en el salud mental, que es tan importante, no nos están ayudando.
0: Para nada. Bueno, y otro medio importante que tiene que ver con la discapacidad y que en estos últimos tiempos hemos sopesado el valor que tiene, para ser redundantes, el peso que tiene. Sopesamos el peso. Bueno, digo, con el tema de la comunicación, lo importante que es para la gente discapacitada la comunicación. En un ratito, no sé si estará en línea ya conectado Gustavo López, para hablar con él y hablar un poco del país, era la idea. Este programa trata sobre la discapacidad, pero también sobre los temas que nos importan, como hablamos la semana pasada sobre Minas, Ernesto.
1: Política de Estado es todo, ¿no? Política de Estado es lo de Malvinas, política de Estado es la salud, política de Estado es la educación, política de Estado es el tema social, que no es poca cosa, el tema, por ejemplo, la provincia de Buenos Aires lanzó un programa de prevenir el suicidio, por ejemplo, y se está trabajando muy bien en materia de este tipo. El ministro Keplash, el ministro de Salud de la provincia de Buenos Aires, es decir, el política de Estado es todo, pero bueno, para este gobierno aparentemente es poca cosa la política de Estado. Lo más importante es recaudar, ¿no?
0: Mira, sobre hoy he escuchado unos números que preocupan. Sobre ya la baja que tiene la obra pública, la entrega, la gestión de los ingresos a las provincias que le corresponden por con la coparticipación, se redujo un 86% de lo que ya estaba abajo. La obra pública, un 83% menos de obra pública. Eso tiene que ver con todo, con todo lo que decías vos, la salud, la educación, las vías de comunicación, que son las rutas, los caminos, por no hablar de tantas otras influencias que tiene el Estado cuando no está presente. Gustavo, ¿vos estás por ahí? Gustavo, ¿estás por ahí? Lo estamos ubicando, el amigo Gustavo López.
2: Leo, sí. Leo y Ernesto, también no nos olvidemos, como vos mencionaste antes, el resultado de las pruebas PISA, ¿no? Que realmente fueron catastróficas los resultados, ¿no? Sí, como ha descendido.
0: Estoy en desacuerdo con él, porque se toman de una manera arbitraria, que poco tiene que ver con nuestro país, con nuestra región. Bien importadas afuera. Probablemente, no sé si en este ámbito, pero hemos hablado acá con el ex ministro Siloni, no tiene un panorama detallado de qué significan. Hay otras pruebas que tienen que ver con nosotros, la hambre, nuestra cultura, no con la exportación de pruebas que terminen diciendo poco de los grandes problemas que hay en la educación. Nadie los ignora, ¿no? No estoy diciendo que no los haga.
2: Tendríamos que cambiar todo este proyecto, ¿no? Tendríamos que reevaluar cómo está la educación del docente, cómo están preparados los docentes hoy en día para estar frente a un aula y para poder sostener todo el plano social, familiar, ¿no? Y toda la disciplina de área de discapacidad, que no todos los docentes, me incluyo como docente, estamos preparados, ¿no?
0: Así es. A ver si tenemos suerte. ¿Está Gustavo López conectado?
2: Ahí está conectado.
3: ¿Cómo andan?
0: ¿Cómo? Bien, Gustavo. Bueno, acá en el de la Rebelde estamos en un programa sobre discapacidad con Ernesto Cirilo y Karina también, que nos acompaña.
3: Gustavo, un gusto. Igualmente, igualmente.
2: Un placer, Gustavo.
0: A Ernesto lo conociste el día que te premiaron en la legislatura.
3: Exactamente, exactamente.
1: Tengo una foto ahí.
0: Gustavo,
1: en mi Facebook, ahí está, Gustavo López.
0: Gustavo, yo quería hablar de este tema, pero quería aprovecharte y preguntarte qué importancia le dio la comunicación al tema de discapacidad.
3: A ver, la comunicación se la dio cuando se discutió la ley de servicios de comunicación audiovisual. Allí hubo mucha participación y se incorporaron normas que debían cumplirse. En algunos casos se cumplieron, en otros casos no se cumplieron, porque comenzó la laxitud que tiene que ver con el cumplimiento de la ley, ¿no? Vez que terminó el gobierno de Cristina en el 2015, todo fue más laxo. Creo que, a ver, algunas empresas de medios la cumplen, el Club Caution y este tipo de cuestiones, pero hay otros que no. Hay otros que no la cumplen y si no hay un seguimiento, bueno, no cuesta caro, no lo cumplen, lamentablemente.
0: Pero estuvo contemplado.
3: No, estuvo contemplado. Mira, en el debate del proyecto que yo elaboré en el año 2001, estuvo muy contemplado, porque, digamos, ahí empezaron esos debates. Me acuerdo Mónica Bianchi y mucha otra gente que participó de esos debates. Estoy hablando del año 2001. Y durante toda esa década, hasta que se consagró en el 2009 el proyecto definitivo, toda esa gente estuvo trabajando todo el tiempo en las audiencias públicas. Y después eso quedó plasmado en la ley. Quedó plasmado en la ley para, bueno, poder incorporar audiencias con capacidades diferentes o con discapacidades.
0: Claro, claro, claro. Bueno, interesante lo que nos contás. Te integramos de esa manera a la temática, ¿no? Pero también este programa, más allá del tema de discapacidad que nos preocupa, queremos hacer extensible a tanta gente que no sabe, Gustavo lo conoces bien el tema, que tiene derechos, ¿no? Que hay derechos que tienen que ver con la discapacidad y que no se cumplen, nadie te los regala tampoco, si no los pedís, si no interpelás acciones judiciales, legales, pero las leyes están, y eso es lo importante de un Estado que alguna vez pensó en la discapacidad de los demás.
3: No, totalmente. Mira, estamos en este momento en una situación bastante especial del Estado argentino respecto al cumplimiento de las leyes. Hay dos leyes que tuvieron la ratificación del Congreso por 2/3, después de ser vetadas la ley de financiamiento universitario y la ley de actualización de los módulos que deben pagarse en la discapacidad, y no las terminan de cumplir. La verdad que si el Poder Judicial no acompaña, porque es la instancia última el Poder Judicial, digamos, la Constitución trae un equilibrio de poderes. Uno hace la ley, otro la ejecuta y otro hace que se cumpla la ley, que es el Poder Judicial. Cuando el Congreso hace una ley y el Ejecutivo no la ejecuta, el Poder Judicial es el encargado de obligar al Ejecutivo a que la cumpla. Bueno, y para eso hay mecanismos, y los mecanismos tienen que ver con multas, con sanciones, con embargos, con embargos de fondos, y la verdad que la justicia... le dio la razón a los diputados y a los senadores diciendo hay que cumplir la ley, pero no avanzó en medidas concretas para que esa ley se cumpla.
0: Seguro. Queríamos aprovecharte.
3: Sí.
0: Sí. No, queremos aprovecharte con tu cercanía con lo que tiene que ver con el tema Malvinas, que siempre has sido un luchador del tema, pero también encuentra en este momento una posición de conocimiento con respecto a un lugar muy caro para los argentinos, que es el sur, que es Tierra del Fuego. ¿Qué nos puedes decir al respecto? Un poco, a mí me desconcertó un poco, si bien la noticia fue bien recibida, el tema Malvinas, por más que fue Milei quien la inaugurara. ¿Cuál es la postura de Tierra, vos que tenés una certeza con lo que pasa ahí con el gobernador Melella?
3: A ver, no hay que confundir la causa Malvinas con la opinión acerca del gobierno de Milei. Melella es uno de los 5 gobernadores opositores que tiene este gobierno. Es uno de los 5 que no firmó el Pacto de Mayo, es uno de los 5 que no negoció absolutamente nada para que le den lo que corresponda. Y estamos hablando de Infran, estamos hablando de Formosa, estamos hablando de Santiago del Estero, estamos hablando de La Rioja, estamos hablando de La Pampa, perdón, son 6, Provincia de Buenos Aires y Tierra del Fuego. Entonces, esos son los 6 gobernadores que se han mantenido como opositores. Si mañana el gobierno nacional, a través del ministro del área que corresponde, el jefe de gabinete, llama al jefe de gabinete de provincia para devolverle el dinero que le tienen retenido a la provincia, uno no se vuelve oficialista, se reúne y le exige que le dé el dinero. En el caso de Malvinas, Melella denunció ante las Naciones Unidas y denunció ante la OEA, cuando no lo hacía el gobierno nacional, la injerencia, la inclusión de los barcos pesqueros, del tema de la explotación petrolera. Fue él el que reclamó la soberanía cuando el gobierno nacional ni siquiera había ido. Tiene una secretaría específica en la provincia, que es la Secretaría de Malvinas. Ahora, la provincia ya desde el gobierno anterior quería ser el puerto, pero ojo, un puerto multipropósito, un puerto civil, donde los militares que tienen su puerto ahí puedan tener un puerto más grande, pero un puerto que permita brindar servicios bioceánicos, servicios antárticos, servicios turísticos, servicios de todo tipo. Ese proyecto comenzó a construirse en el gobierno de Alberto Fernández, en el 2022. Lo suspendió el gobierno de Milei. Entonces, cuando el gobierno de Milei dice las Malvinas son argentinas, ¿qué va a decir el gobernador de las Malvinas? Y sí, son argentinas. Lo que dijo en un tuit en un momento es: celebro el cambio de postura del gobierno nacional, que hasta ahora no había hecho nada. Quieren hacer la base. Si vos me preguntás, la verdad que no creemos que en el fondo quieran hacer nada de esto. Ahora, él tiene la responsabilidad institucional como gobernador de impulsar que la base se haga, porque la base es necesaria. Ahora, no una base norteamericana, sino una base argentina.
0: No, claro.
3: Porque hay que distinguir, Leo, lo siguiente. Cuando fue Richardson, la jefa, la generala, Melella no fue. Y no lo recibió ni a Richardson ni al presidente de la nación, que ni siquiera hablaron con el gobernador, fueron directamente a la base naval. Entonces, porque en ese momento el objetivo de Milei era darle la base a Estados Unidos.
0: Claro.
3: Bueno, entonces, lo que hay que diferenciar es lo que institucionalmente corresponde hacer a alguien que es el gobernador de las islas y que las viene reclamando, a la postura oportunista del gobierno nacional. Bueno, entonces, el gobernador se expresó de esa manera, pero esto no significa. A ver, el tuit tiene cierta ironía porque dice: bueno, celebramos el cambio de posición del gobierno nacional.
0: Claro, que es lo lógico y lo esperable. Un poco el dilema del 81.
1: Es una pregunta, no sé si ayer pudiste, porque estamos acreditados en Casa Gobierno, nos llegó un video anoche, no sé si lo llegaste a ver, que marcaba diferentes cómo, viste, cómo se expresa el presidente de la nación, y después termina, bueno, te sale Trump también apoyando a la Argentina, y después sale que, bueno, tanto Irlanda como Escocia van a pedir a partir de hoy la separación de Inglaterra. ¿Esto es un falso nacionalismo del presidente?
3: Sí, absolutamente. Una persona que admira a Thatcher, que admira a Churchill, que nunca había dicho absolutamente nada, da manotazos de ahogado, lamentablemente, parecido a lo que fue Galtieri. Por suerte, sí. Sin posibilidades de guerra, digo, pero son manotazos de ahogado que yo creo, y con esto termino, va a ser un boomerang, porque va a generar expectativas que no puede cumplir de ninguna manera. Es así. Sí. Esto lleva años, no hicieron nada, y el último gobierno que consiguió algo fue Illia en el 65.
0: Y Malvinas es una causa muy clara para todos los argentinos que sabemos lo que
3: significa. Exactamente, está en la Constitución Nacional. Exactamente. Así que
0: además ha tenido un nuevo impulso. Bueno, Gustavo, te agradecemos muchísimo por la amplitud de temas.
3: No, abrazo.
0: Le comento a la gente que nosotros con Gustavo nos conocemos tanto que no hace falta que acordemos qué tema vamos a hablar. Salimos a la cancha. Y eso que lo hablamos de fútbol, Gustavo.
3: No, mejor no salgamos a la cancha con eso. Les mando un abrazo grande.
0: Un abrazo fuerte, Gustavo. Chao. Gustavo López pasó por un mundo amable. Bueno, dispuesto a hablar de todo. Si le preguntaba del tema de las pruebas PISA, también hablaba.
2: Les cuento, Leo y Ernesto, que justamente hoy, el lunes 14 de septiembre, la Agencia Nacional de Puertos y Navegación, ANP, formalizó en el boletín oficial que mediante la resolución 51/2026 hay un nuevo sistema para el ingreso de buques y la asignación de muelles en el puerto de Ushuaia, justamente lo que estaba hablando nuestro querido Gustavo López, ¿no? Esto ocurre en medio de un fuerte conflicto abierto con el gobierno provincial de Tierra del Fuego, liderado por Gustavo Melelia, que hablaba Gustavo López justamente, que sigue reclamando el cese de la intervención federal de la terminal portuaria y la devolución de su administración a la provincia. Un reclamo que actualmente se encuentra judicializado a la espera de definiciones de fondo.
0: Una más de las injerencias del Estado mal injerenciando de una manera incorrecta.
2: Claro.
0: En todo lo que tiene que ver con la soberanía de una provincia y con la potestad que tiene para administrar sus puertos.
2: No solamente la nación tiene, digamos, un condimento clarísimo que la nación tiene, interviene un puerto más austral, ¿no? Que tiene muchas capacidades y sabemos que no solamente es muy observado por todo el mundo, sino que acaba de rediseñar por decreto las reglas operativas de la terminal, profundizando en un cruce político sobre la soberanía y el federalismo.
0: Bien. El tema de Malvinas es un tema que tiene muchas aristas, ¿no? Así que vamos a estar
1: Y va a haber mucha tela para cortar, ¿no? De acá, te imaginas que para el presidente esto es un caballito de batalla. Es como Galtieri, ¿no? En su momento se hizo como que se quería como que a Perón, lástima que lo sostenía Inglaterra, porque estaba en pedo, se podía haber tirado del balcón y se moría, sí. Un pico menos. Pero bueno, vamos a hablar un poco de discapacidad. Tengo que decir que el coro polifónico de ciegos se va a presentar este 17 de septiembre en el Palacio de Libertad, en el CCK, a partir de las 17 horas, junto con la Filarmónica Nacional, en un ensamble muy interesante. Así que están todos invitados, la entrada es libre y gratuita, así que el coro polifónico de CIO junto con la Filarmónica Nacional van a estar, y también la orquesta Filiberto, los tres elencos van a estar en vivo y en directo tocando diferentes temas musicales.
2: También, queridos compañeros, hablando también de lo que dice Ernesto, hay dos encuentros para compartir con experiencias en el deporte. Este viernes 18 de septiembre, en el Instituto Román Rosell, se realizarán dos talleres pensados para deportistas con discapacidad visual, con el objetivo de compartir experiencias, tender redes y construir juntos espacios más cuidados e inclusivos. Empieza por la mañana, 9:30 a talleres hasta las 12, un encuentro para mujeres y personas LGBTIQA, más con discapacidad visual, que hacen deporte para charlar sobre experiencias, vínculos y cuidados por género. Y por la tarde, después de las 13:30 horas, hay taller hasta las 16 horas. ¿Sí?
1: ¿Usted ubica, lo conoce el Instituto Román Rosero, y yo?
0: No, no lo conozco.
2: Está ubicado en la calle Russell Tomkinson 2299 San Isidro, ¿sí?
1: Ah, en San Isidro, sí, está la Bermuda, está la Cava, es un triángulo de la Bermuda, podemos decir. Román Rosell era un hombre alineado que dio un legado de que ese lugar sea solamente para personas ciegas. Hoy administrado por el Estado Nacional, por la Secretaría de Minería y Familia, pero bueno, era un hombre de mucha plata. Yo me acuerdo una vez que pasó, no sé si era mi nieto o quién, chiquitito, y dijo por ahí, dijo, mirá lo que tiene el abuelo y nosotros casi nada.
0: Mirá vos, lo interesante que hemos abordado en esta primera media hora. Agradecemos a los oyentes, amigos que nos están escuchando, un saludo para Javier que está en la reunión escuchándome, Matías en Colegiales, Esteban Barracas, y tantos amigos que se comunican, dejan sus inquietudes, mucha preocupación por el tema Malvinas, mucha preocupación por el tema de cómo se viene degradando el territorio, ¿no? Este mes se encuentra en la evaluación, me decía, es muy desencadenado, ha perdido la jubilación un 8%.
1: Bueno, el tema de, bueno, el gobierno se jacta con el tema del índice de inflación, cosa que en septiembre va a volver a aumentar porque se han oído algunas cuestiones, pero bueno, uno cuando va a cobrar la jubilación, el que cobra con el bono sea, no sea 500 mil pesos, sí. o la PUAN, que es el 70% de una jubilación mínima, o una pensión no contributiva, realmente a comparación de lo que cobran estos muchachos, la política, sí. Bueno, es todo un tema, ¿no? Pero bueno, yo lo que tengo entendido es que la CGT, el tribunal de la CGT, que estuvo reunido con León 14 este fin de semana, demarcó el tema de la discapacidad, sobre todo, justamente León 14, cuando va a hacer su visita a la Argentina, el primer lugar que va a ir a estar el Papa va a ser en el Cotolengo Don Orione, donde sí. Están todas las personas con discapacidad en Trípoli. Es un gesto muy importante. Y justamente lo que marcaba que aparentemente quería votar el tema de la ley de discapacidad, justamente en noviembre, cuando llegaba el Papa, León XIV, lo frenaron porque dijeron: va a ser un escándalo mundial si eso lo lleva adelante, ¿no?
0: Acá el amigo Matías Barra me decía algo que la CGT lea su propio documento para que se entere cómo estamos los argentinos.
2: También.
0: Un poco irónico. Muchachos, el sábado 19, si no me equivoco, hay una marcha de la bronca.
1: Sí, señor. Que la organiza Nicolás Caña y Miriam Bretman.
0: Así es, el sábado. Tenemos un poquito de música y vamos a una comunicación de otro compañero.

0: Ya no lo cuento.
1: Leo,
0: bueno, aquí estamos.
1: Le estaba diciendo si usted va a ir a la marcha.
0: Probablemente pase un rato. La izquierda no es un lugar que me albergue a dormir. Salvo si se izquierda no sé, cosa de baja. Pero por una vuelta para ver cómo andan los amigos, nos vemos.
1: Bien, hay que volver a las marchas, no hay que olvidarse.
0: Sí,
1: bueno, escuchábamos recién al ex secretario de comunicación de Cristina Kirchner, Gustavo López, y ahora estamos, si me lo permite presentar, sí. Él es un muchacho ciego de Mercedes, provincia de Buenos Aires, su sobrenombre es Cacho, ¿no? Pero él se llama Carlos Aguilar, y realmente hace un trabajo muy loable, ¿no? Porque lo hace de corazón y porque lo siente. Él se acerca en el penal de Mercedes, empezó con uno, dos, tres, cuatro, creo que tiene... Mercedes acá, provincia de Buenos Aires, y le enseña braille. Carlos Aguilar, ¿cómo te va? Muy buenas tardes, acá de Radio Rebelde, Leo Cofré, Karina Molinati, que... ¿Cómo te va? Muy buenas tardes, acá de Radio Rebelde, Leo Cofré, Karina Molinati, que te habla Ernesto Silva, te saluda. ¿Cómo andás?

0: Y como yo les digo siempre a ellos, ellos están presos en ese lugar, pero sí. Yo estoy preso en mi cuerpo porque estoy ciego. O sea, mi cabeza claro. Tiene que funcionar a 1000 por hora, lo mismo que ellos, pero ustedes tienen la ventaja que en algún momento van a salir y la sociedad lo va a volver a recibir. Y así empezamos una charla y bueno, se empezaron a crear vínculos con respecto a qué me podían... Mi idea siempre es saber qué pueden hacer ellos conmigo y yo con ellos y ayudarnos entre todos claro. Para que la sociedad avance. Y lo concreto es que ellos están haciendo carteles en braille para la terminal de colectivo, menúes en braille. Ahora están escribiendo un libro también en braille de otro penal. Entonces lo están traduciendo a braille. Y es una experiencia linda. Es una experiencia linda con respecto a los detenidos que están cumpliendo su condena, lógicamente, pero son personas rescatables en el sentido de que dándoles oportunidades, creo que se pueden reformar y mejorar su calidad de vida también.
1: ¿Tiene vigente el sistema Braille, por ejemplo, que tiene educación?
0: Bueno, solamente el sistema Braille es un sistema que es obviamente para personas ciegas, para ponernos en el mismo nivel de una persona que lee. Lógicamente, no vamos a poder nunca porque es un sistema táctil con respecto al visual. Y bueno, hay que siempre poner un granito de arena y siempre empujar a los chicos para que aprendan braille, porque es la base para una persona ciega. La base es el braille para aprender. Así como hay, vieron ustedes, bueno, las personas que ven, muchas veces aprenden con golpes de vista, o hay gente que tiene visión fotográfica, que se dice. Bueno, sí. La persona ciega no la tiene, pero a veces al tacto, muchas veces al tacto, uno puede aprender cosas que, por más que te las repitan, y ahí lo tienen a Ernesto, que es una persona que es ahora no vidente, pero él ejercía su profesión, que hoy yo te puedo asegurar que le digo el número de teléfono y nos olvidamos. ¿Por qué? Porque es una cosa visual. En cambio, si uno lo toca al braille, al número, algo se despierta dentro de la cabeza que hace que te recuerde ese número.
1: Una
0: herramienta más para las personas ciegas.
1: Claro, claro, claro.
2: Carlos, te hago una pregunta que me intriga. Es en un espacio tan hostil, ¿no?, tan restrictivo como es una unidad penitenciaria, ¿de qué manera logras adaptar la enseñanza del sistema Braille para que resulte accesible y significativa a las personas que están ahí?
0: Y bueno, es muy difícil, ya que todo lo que es burocracia hace que se frene todo. Yo no lo veo mal a la burocracia porque es la única forma de que uno controle todo, pero a veces se van de mambo, lógicamente. Y bueno, los muchachos, porque son muchachos y hombres, se hace con
2: ¿De qué edad empiezan a tus clases los alumnos, para tener una idea?
0: Y hay chicos de 25 y hay hombres de 45, de 50. Ajá. Esto es una cárcel que viene, no te digo modelo, pero a donde vienen gente de otras cárceles más peligrosas, donde están un poquito más reformados.
2: Okay.
0: Y eso hace que el grupo de gente detenida no sea tan picante como en otros lados.
1: Claro. Ahora, para ellos el interés que ellos tienen es un interés casi laboral, digamos, hacer una herramienta que les permita poder trabajar.
0: Es que, bueno, todas las cosas que fuimos consiguiendo, por ejemplo, en braille se usa máquinas Perkins, y se usa pizarra, que son más cómodos y más baratas, lógicamente, porque todo eso es importado. Las hojas también son complicadas porque es una hoja especial que no se deshilacha para poder usarlo para el braille. Es una hoja que se llama de manila. Todos esos productos son caros. O sea, son caros para el orden de mío y de ellos, lógicamente. Esto es por fuera con respecto al penal y a discapacidad. Nosotros nos encargamos de los materiales, y a veces se nos hace cuesta arriba todo, pero la voluntad y las ganas de hacer, y yo

0: me quedo asombrado muchas veces porque me dijeron, vamos a hacer carteles en chapa. O sea,
1: Ajá.
0: no sé si alguna vez tocaron un cartel en braille, son puntos sobresalientes. Y esos puntos
2: Sí.
0: ellos lo hacían con un clavito, o sea, uno por uno. Y ellos me dicen, nosotros tenemos mucho tiempo.
1: Claro.
0: Pero yo les digo, ustedes tienen mucho tiempo, pero también tienen la voluntad de hacerlo. Porque hay mucha gente que tiene mucho tiempo, mucho espacio, pero no tiene las ganas, no tiene el tiempo y no tiene necesidad de estas situaciones. Y
2: Claro.
0: esto, esta empatía que resultó con respecto a esto del braille, se dio, bueno, seguramente tendrá mucho que ver mi discapacidad, tendrá mucho que ver que ellos saben que me pueden dar una mano y que ellos son útiles.
2: Claro.
0: Yo lo que intento es decirle, yo, con mi granito de arena, de que ellos son parte de la sociedad, como
2: Claro.
0: nosotros los
2: Además,
0: discapacitados.
2: vos enseñás a gente ciega también el baile.
0: También, sí. Pero eso lo hago en un instituto que se llama Instituto UNSUE, que pertenece a discapacidad, a donde ahí
2: Sí.
0: enseño movilidad con el bastón, que se llama, es la movilidad con el bastón para enseñar a caminar y lo que es tecnología con el teléfono, porque hoy el teléfono es una herramienta fundamental para nosotros los ciegos, ya
2: Sí, sí,
0: que
2: sí.
0: todo lo que es tecnología está muy avanzado y bueno, eso es importantísimo para nosotros.
2: Carlos, los materiales de la cárcel, los materiales, tanto las hojas, los punzones, la tablita y la Perkins, ¿salen de algún fondo de la cárcel o lo metes vos?
0: Y no, hasta ahora estoy comprando hojas yo, llevando las tablillas que se llaman, los punzones, pero ahora tenemos un inconveniente, que el libro ese, escribir punto por punto es complicado, porque una hoja de un libro son 2 o 3 hojas en braille.
1: Claro.
0: Y un error que cometan ellos con el punzón significa que la hoja se queda inutilizada. Y mi
2: Claro.
0: máquina braille se me rompió, así que estoy en la disyuntiva de no saber qué hacer, porque no, al no tener una máquina Perkins, que es fundamental porque es una máquina, es igual que una máquina de escribir antigua, pero que uno puede avanzar mucho más rápido.
2: Que tiene
0: Y
2: seis
0: bueno.
2: teclas, el separador. ¿Querés dejar tu teléfono al aire para que, si hay gente que quiera donar las hojas, los punzones, la tablita, y por qué en una Perkins, o tratar de comunicarte con vos a través de lo que tiene que ver con alguna donación para poder conseguir fondos para comprarse una máquina de este tipo?
0: Y sería lo ideal. Vos sabés muy bien lo que significa para una persona ciega una máquina de ese estilo, porque avanzamos al triple de velocidad que uno que con una hoja. Bueno, dejo mi número si querés, que es 2324, que es la característica de aquí de Mercedes, y es 354757. Ese es mi número.
2: Me repetilo.
0: 2324, la característica de aquí de Mercedes. 35, 47, 57.
2: Cuando
0: Es el
2: presenté el
0: número.
2: proyecto para ir a enseñar braille, tuve mucha dificultad para que lo aceptaran.
0: Mira, todas las instituciones aceptan tipos de proyectos. Muchos quedan en el camino, muchos no son viables. ¿Por qué? Porque a veces la viabilidad de las cosas no son. No es la cárcel, sino circunstancias X que pueden ser, por ejemplo, en este caso, por ejemplo, el patronato, ellos no pueden comprar ese tipo de hojas porque el papeleo lleva más tiempo y dinero que comprar la hoja por nuestro lado. O sea,
2: Claro.
0: ese trámite burocrático hace que las cosas demoren. Como todo, viste, yo presento el proyecto. Ese proyecto lo presenté por intermedio de discapacidad, de aquí de Mercedes, con la idea, o sea, el proyecto se llevó a cabo para que ellos aprendieran braille, pero a la vez busqué yo salidas, no laborales, porque no son salidas laborales para ellos, sino la utilidad que ellos le dan a eso para la comunidad de Mercedes, que es hacer la cartelería en
2: Claro.
0: braille en la terminal. O sea, claro, es un círculo. Yo creo que si, por ejemplo, hay muchos chicos que están, hacen poesía. Les cuento que es muy difícil hablar con esas personas, que la mayoría son personas que vienen de una situación difícil, hablarle de poesía. Y yo les digo, yo puedo hablarle de poesía porque soy ciego, porque si no me caería la cara de vergüenza si le tengo que leer una poesía claro, a hombres rudísimos como están ahí. Pero a la vez es un que se ablandaran y que, bueno, y empezaran a escribir. Y le digo, miren, hay un montón de concursos de poesía que yo me presento, hay concursos de cuentos, no por dinero, sino, viste, por el solo hecho de saber que lo que uno escribe...
2: Claro, compartir.
0: ...gusta. Y entonces eso hizo que se armara un...
2: Bien.
0: ...de vuelta con ese sentido, viste.
2: Interesante. Acá ¿dónde está dando clase en el suelo de ese comercio?
0: Y eso queda en la calle 47 y 26, es un instituto a donde está la parte de discapacidad, a donde yo tengo una ala, a donde enseño movilidad con respecto, porque hay un espacio gigante, y hay un espacio físico para enseñar también con respecto a los teléfonos, a las computadoras.
2: Y por mi parte, la última que tengo es consultarte con Mario Urquiza, me pregunta si se puede hacer una carrera universitaria con el sistema Braille.
0: Hay mucha gente que siguió carrera universitaria con el braille. O sea, hay gente que se recibió, personas ciegas que se recibieron de abogado, de psicólogo, y toda su carrera lo hicieron con el sistema braille. Eso lleva, primero, a que la fuerza de voluntad que tiene que tener para hacerlo sea superior a cualquiera.
2: El padre Néstor Novelo, ciego de Morón, se recibió de cura y hacía esos bibliolatos enormes con la Biblia, con el tema braille, ¿no? Pero bueno, hoy ya con el tema de la tecnología se facilitó todo
0: y no, el braille no va a quedar obsoleto porque es una herramienta básica, es como aprender a andar en bicicleta para los ciegos. Una vez que aprendiste a andar en bicicleta vas a poder manejar moto y lo que sea, pero primero el paso principal es esto, claro, porque el braille no solamente te enseña la numerología y todo eso, sino a acomodar tu cabeza, la paciencia, claro, la técnica, claro, y eso a veces es mucho más importante que aprender braille o cualquier otra disciplina.
2: Claro,
0: la disciplina, Carlos, es fundamental. Sí.
1: Carlos, te hago una pregunta. Estás hablando sobre que estás brindando herramientas de convivencia, de autonomía, de reinserción de estas personas, ¿no? Por más que tenga un muro en donde los contienes, con una persona como vos, un no vidente, que está brindando herramientas para que la otra persona pueda aprender a crecer y a creer en él mismo. Más allá de la electroescritura, ¿qué herramientas emocional y de convivencia diaria sentís que vos, enseñándole el braille, le devuelve a una persona en esta situación de encierro?
0: Mira, lo concreto es que yo me pongo en el nivel a donde ellos están con respecto a su encierro.
1: Uh-huh.
0: Y muchas veces eso hace que a veces los entienda, no los entiendo lógicamente, porque cometieron un delito grave, uh-huh, que va en principio en contra de mi religión, pero también en el aspecto de la supervivencia que ellos tuvieron que pasar, hayan hecho lo que hicieron, los condena y están pagando.
1: Uh-huh.
0: Y a veces la sociedad no les perdona. Yo, así como soy con Ernesto, me conoce, yo soy una persona franca. Yo no les digo, miren, muchachos, van a salir. Yo les digo, miren, ustedes se equivocaron, están pagando. Y esa mancha no se la van a sacar nunca.
1: Claro.
0: O sea, no esperen que la sociedad los perdone porque ustedes cometieron un delito que puede haber sido. Todos mataron a una persona. Los 25 que estaban ahí mataron a un ser humano. Eso, ante Dios, lógicamente, es imperdonable. Y ante la sociedad de personas que salen a trabajar todos los días a las 6 de la mañana y vuelven a las 8 de la noche, a veces sin un mango, tampoco le van a perdonar. Porque la gente el 99,9% de los argentinos salen a trabajar y a ganarse el mango.
1: Sabe
0: que cometieron un error.
1: Tal cual. Aparte, no solamente todas las personas que vos decís que tienen motivo de no poder perdonar el delito, sobre todo la familia, ¿no? De la gente que perdió. Sí.
3: Quería comentar que mientras hablaste durante toda la entrevista, sonaba de fondo un pajarito, cantar un pajarito.
0: Sí, estoy afuera de mi casa porque estaba entrando porque sabía que Ernesto me iba a llamar. Y estoy ahora en el patio. Y el patio de mi casa, al frente tengo una plaza donde hay pájaros. Bueno, Mercedes, no sé si ustedes la conocen.
1: Sí, conozco a Mercedes.
0: Es una ciudad, pueblo, pero donde se vive como en el campo. A donde la gente es muy, muy campechana, muy buena, muy al de hablar, por sobre todo.
2: La semana pasada se celebró el Día del Salamín.
0: Claro. Claro. Pego en eso. No le digas salamín porque es salame Quintero.
2: Justamente. Carlos, repetime tu número, repetí el nombre para los oyentes, tu número para que se puedan comunicar con vos para una donación que los veníamos hablando.
0: Bueno, la característica de aquí es 2324, el número es 35 47 57.
2: Mi nombre es Carlos Aguilar. ¿El dinero sigue siendo Juan Ignacio Gustavo?
0: Exactamente, sí.
2: El Gustavo López, que fue el ex secretario de comunicación de Cristina, bueno, si está escuchando por ahí lo conoce, me imagino, sí, hermano de Guadalupe Pedro. Así que capaz que pueda hacer un llamadito para ver si la municipalidad de Mercedes pueda hacer la donación, ¿no?
1: Tal cual.
0: Ojalá. Y además, Juan y Gustavo me ayudó mucho, pues yo tengo mi hermana desaparecida que logré recuperar los restos y bueno, gracias a la gestión de él y de muchos en el gobierno de Cristina y de Néstor, aunque mucha gente no quiera ver esa realidad, logró esas situaciones de desaparecidos que mucha gente todavía hoy siguen negándolas, se logró blanquear y bueno, gracias a eso mis padres no pudieron despedirse de mi hermana, pero por lo menos yo pude recuperar los restos de ella y que un militante haya sido fusilada y muerta por una represión, muchas veces nos marca el camino en la vida, lógicamente. Y gracias a gente como Gustavo, como gente Cristina, que no la conozco, pero Guado de Pedro sí, pude cerrar ese pequeño círculo que era mi familia con la desaparición de mi hermana.
3: Historias que se van cerrando en un país con muchas heridas abiertas. Te mandamos un fuerte abrazo, Carlos, y gracias por tu testimonio.
0: Bueno, muchísimas gracias a ustedes y bueno, gracias a Ernesto por tu momento.
2: Un abrazo.
3: Seguimos en contacto.
2: Y sabés, veo que lo que decía al aire pero la vida de Carlos no es fácil. Él tiene un hijo con una discapacidad intelectual y hace 15 días se le murió su mujer.
3: Bueno.
1: Así todo, es un gran ejemplo de resiliencia, de lucha, de tener reconexión con el afuera, de tener autonomía y brindar con empatía totalmente, con total amor, lo que hace constantemente, ¿no? Fíjense en que esto es loable.
3: Sí, lo más allá de los términos es así. Ya estamos
2: terminando, ¿no? Le quiero hacer una mención a las murciélagas, porque fueron campeones de América hace unos días atrás en Brasil, en Sao Paulo, le ganaron 1-0 a Brasil en la final y fueron por primera vez campeones de América, ya eran bicampeones del mundo. Y los murciélagos perdieron, lamentablemente, quedaron terceros y bueno, primero fue Brasil, segundo Colombia y tercero Argentina.
3: Este programa lo produce Pablo Valencia, lo opera Dayane Tatiana, a quien le mandamos un fuerte abrazo, agradecimiento, quien hace que este programa salga prolijo y escuchable, oíble, diría yo. Así que no sé si nos queda algo más por decir, alguna invitación, si no, yo no
2: estoy bien. Si me permite, ¿sabe una cosa? ¿Usted alguna vez cuando había hizo volei?
3: Sí, jugaba un poco de volei en la playa.
2: En Brasil hay una chica de San Isidro que hace volei sentado, ¿no? En silla rueda. Bueno, es la primera argentina que hace volei sentado en representación en Goiânia, Constanza. Bueno, ella estuvo compitiendo y ahora fue invitado el capitán de los varones, también de volei sentado, Benjamín, también va a representar a la Argentina en los campeonatos brasileños.
3: El uso de movilidad y el deporte con la discapacidad son dos cosas que van en paralelo, y es bueno que esto sea así porque permite la expresividad de gente. Hay mucha gente con discapacidad que cree en esto que no merece nada, que no puede hacer nada. Digamos que no es así.
2: No, se puede hacer de todo: la educación, el deporte, el trabajo. La ley del 4% que hay en Argentina.
3: Es un gran chef, me dijo Karina.
2: ¿Quién?
1: ¿Usted? Sí,
2: obvio. Después le voy a hacer una rica comida, Leo, cuando, cuando se pueda. Pero bueno, la cosa es que todo se puede. Nunca hay muy buenos chefs, hay muy buenos cocineros en el mundo de los ciegos. Se puede hacer, bueno, Carlos, ¿no?
3: Que había una experiencia gente que veía, una experiencia de comida Judas.
2: Claro, sí. Bueno, hay varias empresas. Bueno, está el Teatro Ciego también. Sí. Los pintores ciegos. Sí. El abanico es tan amplio. Se pueden hacer tantas cosas. Bueno, ahora el 4 de octubre va a haber una actividad en San Isidro también con el tema del buceo. Bueno, sí, hay un montón de cosas que se puede hacer.
1: Ahí estamos todos anotados, ¿eh? Ya todos estamos inscritos. Así que nos veremos ahí con la gente de este incursión maravillosa que hacen, ese trabajo inolvidable. Quiero recordar, ¿se acuerdan del muchacho que enseñaba box?
3: Sí.
1: Bueno, les voy a comentar, querido Leo y Ernesto, que exactamente, esta persona maravillosa ha abierto nuevamente su lugar para encuentro para personas de adolescentes con problemas con retraso madurativo y con problemas de discapacidad, nuevamente con una apertura, una empatía y una predisposición plenamente a disposición 24/7, que no todos lo hacen, así que por eso lo menciono y le mandamos un saludo.
2: Hoy es el día del box.
1: Sí.
3: Ah, pero...
2: nos encontramos en el gimnasio y nos dimos un abrazo.
3: Qué bueno.
1: Maravilloso.
3: Nos estamos despidiendo, se nos va el tiempo. Tenemos otro hijo con los que enseñan a Rebelde, en estos queridos ahí de Rebelde en la 1570. Saludos a Nahuel Bianchi, a Luis Elía, a la Diana ya la saludamos, a Pablo también. Nos queda despedirnos, compañeros.
2: Bueno, querido, para Cari también, nos reencontraremos el próximo lunes, ojalá que nos podamos estar todos juntos, y bueno, seguir apostando en esto de la discapacidad y no bajar los brazos, hay que pelear siempre.
1: Así es. Les dejo un abrazo grande a los dos, los mejores deseos para lo que resta de la tarde, y saludamos a toda la gente que nos acompaña, tanto a Leo como a Ernesto, como quien les habla, que hace posible que estemos en este espacio y que nos contienen el día a día siempre con mejores noticias, con positivismo, diciéndonos cómo nos pueden ayudar y sobre todo también aceptando y escuchando nuestro programa.
3: Y si no cansado de una cita, ustedes sabrán. Y si no expresarla a diario con este gobierno hambreador, asesino, indulgente y cruel, sobre todo cruel. Nos vemos el lunes que viene.

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2: Hola, buenas tardes, queridos compañeros, compañeras. Una vez más, un lunes más, presentamos nuestra columna de salud. Estoy acompañada por Marcelo. Hola Marcelo, ¿cómo estás?
3: ¿Qué tal? ¿Cómo están todos? Espero que estén bien, empezando la semana.
4: Y acá Susana López González, acompañándolos.
2: Acompañándome porque surgió un problema, digamos, un incidente. Nuestro compañero Alberto se lesionó, así que le mandamos un saludo, se fue urgente al traumatólogo, así que bueno, estamos acá con los compañeros, como siempre, siempre dispuestos, la militancia es así, la militancia bien, Alfredo, comprometida.
3: No tiene que aflojar, le sucede a los mejores jugadores.
2: Exacto, exacto. Bueno, el día de hoy tenemos un tema que se llama salud y discapacidad. Este tema que vamos a abordar es un tema que atraviesa a toda la sociedad y tenemos la necesidad siempre de hablar de salud y discapacidad. Hablar de discapacidad es hablar de derechos, es hablar de salud, educación, trabajo, accesibilidad, prestaciones, pensiones y fundamentalmente de una vida digna. Y también es hablar de organización y de lucha colectiva. Eso es hablar de discapacidad, sobre todo de esos derechos que conquistados hoy por ahora se tienen que defender.
4: Porque cuando hablamos de discapacidad, no podemos hablar sobre las personas con discapacidad sin escuchar sus propias voces y experiencias. Hay una frase que sintetiza muy bien esta perspectiva: nada acerca de nosotros sin nosotros.
2: Sí, y en estos últimos tiempos hemos visto con mucha preocupación los ataques y retrocesos que afectan a las personas con discapacidad y a toda su familia, y también a los trabajadores y las prestaciones de los sectores. La lucha por la ley de emergencia de discapacidad es por su efectivo cumplimiento, puso nuevamente en el centro de la escena una realidad que muchas veces no se ve, se invisibiliza, pero también hay organización, hay resistencia y hay lucha.
4: Y hoy queremos conocer esa realidad desde la voz de una compañera que hace muchos años viene militando y trabajando por estos derechos.
2: Sí, esta compañera es una compañera muy luchadora, el nombre es Remigia Cáceres, que no sé si la tenemos en línea, pero antes de eso, dedicado a ella, a su lucha, vamos a poner una cumbia, ¿no?, para entrar en calorcito y esperarla para el reportaje a Remigia.
4: ¿Bailamos?
2: Bailamos.

0: Hola, hola, hola. Bueno, este tema, Remigia, ¿cómo estás?
1: Bien, ¿vos?
0: Hola, estás, hola, bienvenida. Te recibimos a toda cumbia.
1: Ah, sí, me encanta.
0: Cumbia de las luchadoras.
1: Me vas a acordar una compañera.
0: Ah, bien, bien, Remigia. Bueno, como verán, Remigia nos acompaña con una entrevista telefónica, porque por su condición precisamente, nosotros estamos en un cuarto piso y ahí no hay una rampa en el edificio, lo queríamos decir. Así que también por eso se lucha, por la inclusión, porque se puede acceder a todo el lugar, que todos puedan acceder a los lugares. Y bueno, esa es una lucha larga que tenemos que darla, ¿no? Así que bueno, voy a presentar a nuestra entrevistada especial de hoy. Remigia es una histórica militante y referente de movimientos de personas con discapacidad, con una extensa trayectoria en la defensa de derechos de inclusión y accesibilidad. Ha desarrollado sus tareas en territorio, en espacios sindicales, sociales, institucionales, impulsando capacidades, debates, acciones vinculadas por la discapacidad, salud, trabajo, educación, pensiones, prestaciones, etc. También tuvo un papel activo en la lucha por la ley de la emergencia de discapacidad y por su efectivo cumplimiento. Actualmente participa de las mesas de trabajo por una sociedad accesible, particularmente en relación con la accesibilidad del subte desde la legislatura porteña. Su compromiso con los derechos de las mujeres también tiene una larga historia y trayectoria desde hace 20 años en los Encuentros Nacionales de Mujeres. Fue tutora del taller Violencias hacia las Mujeres y Disidencias con Discapacidad el 2022 y el 2024. También la Asociación Ciudadana por los Derechos Humanos. Además, su propia historia de vida atraviesa una militancia, conoce en primera persona las barreras que enfrentan las personas con discapacidad y trastorno, y transformó esa experiencia en organización, lucha colectiva. Remigia, bienvenida a este programa. Ella actualmente es secretaria de discapacidad en la CTA de los trabajadores y las trabajadoras.
1: Muchas gracias, Vilma. Gracias a tu producción. Bueno, es momento de visibilizar todo lo que está pasando. Gracias a personas como ustedes que están haciendo ahí, digamos, tratando de transformar las realidades, es recibir esta invitación y visibilizar la problemática y las necesidades que recibimos las personas con discapacidad dependiendo de cada gobierno. Y justamente con este gobierno la estamos pasando muy mal.
0: Totalmente.
2: Estamos atravesando una situación realmente muy difícil para las personas con discapacidad, ellas mismas, para sus familias, para los trabajadores del sector y para quienes prestan servicios, o sea, para los prestadores. Lo que quisiéramos preguntarte es, ¿cuál es hoy el panorama y cuáles son las principales demandas sobre el sector?
1: Mira, el gran demanda sobre el sector es el tema de los ajustes atroces que estamos pasando, ¿no? Digo, también los prestadores, porque ellos tienen un trabajo que realizar sobre nuestros cuerpos, ¿no? Esto es fonoaudióloga, terapia, todo tipo de kinesiología, los médicos habituales, según las discapacidades, están recibiendo un ajuste. Escucho.
0: ¿Sí?
1: ¿Me están hablando?
0: No.
1: Perdón.
2: Te escuchamos.
1: Bueno, y todo esto, digamos, acarrea un peso hacia nuestro cuerpo, porque al no recibir los sueldos que corresponden de estos prestadores, se cortan los servicios, se cortan, digamos, las terapias, los jóvenes y niños con discapacidad que necesitan transporte no están pudiendo ir a las escuelas, y eso surge, digamos, un atraso importante en el progreso que tiene ese joven, esa joven. Y lamentablemente tenemos que seguir. El panorama es bastante complicado porque se vienen tiempos mucho más difíciles, eso lo sabemos, a nivel general lo sabemos. Pero en discapacidad, que es la cuerda más fina de la sociedad, porque ellos solo reciben apenas 250, 260 mil pesos en pensiones, mucho menos que los jubilados. Con eso no quiero quitarle el precio a la lucha de los jubilados, ¿no?
0: No, obvio, obvio, pero es muy poco.
1: Es muy poco. Imagínate que hay madres que subsisten de esa pensión para el cuidado de los niños, de los jóvenes con discapacidad, que por ahí necesitan un poquito más de atención que otros, ¿no? Así que el panorama para nosotros es terrible.
0: Tremendo, tremendo. Y Remigia, para... ¿qué significa para vos militar por los derechos de las personas con discapacidad y cómo fue ese camino que te llevó a convertir tu propia experiencia de vida como una herramienta de lucha colectiva?
1: Bien, mira, qué bueno recordar un poquito de eso que es. Ya pasó hace más de 20 y pico de años. Nosotros, un grupo de personas con discapacidad y jubilados, hacíamos el tema de vender boletos, ¿viste esos boletos que te dan para estacionarte por tanto tiempo? Entonces nosotros nos acercábamos al chofer del vehículo y le decíamos que es ponerle un peso, ¿no? En esa época.
0: Sí.
1: Y así yo trabajé.
0: ¿Estaban los parquímetros o me equivoco?
1: Exacto, y vino los parquímetros y nos sacaron el laburo. Vino el QR.
0: Claro.
1: El QR, bueno, las nuevas aplicaciones nos sacaron el trabajo a más de 74, 75 familias que comíamos de eso, ¿no?
0: Claro, ustedes antes estaban, ¿te acordás, Marcelo, que era así?
2: Sí,
0: se daba como una...
2: Lamentablemente soy un hombre grande y viví esa época, así que lo recuerdo.
0: Claro. Mirá
1: exactamente.
0: Vos.
2: Parecería ser como que el avance de la tecnología, en vez de incluirlos, como los excluye, digamos. Llegó al parquímetro, los excluyó. Después llegan las aplicaciones y los excluyen cada vez más, en vez de tener la tecnología para incluirlos.
1: Exactamente.
0: Y en este caso, parecería que sí. Porque si ellos y familias, ¿cuántas familias nos dijiste, Remigia?
1: Éramos más de 72 familias, porque a la mañana eran 35, 36, depende de la asistencia, y otra a la tarde, porque cumplíamos un horario. O sea que era todo tipo, digamos, un trabajo como corresponde, ¿no? Entrar a horario, salir a horario, tenías que tener un suplente si no aparecía, tenías que avisar. Todo era, digamos, de forma normal para nosotros, como un trabajo más. Pero nos fueron sacando a través de los parquímetros.
0: Parquímetros.
1: Perdón, ¿me salió la palabra?
0: Sí.
1: Y después vino el QR, el famoso QR, donde las personas tenían que mandar a través del QR o el WhatsApp. Y así fuimos desapareciendo de la calle, pero afectándonos ferozmente, porque era nuestra... Para algunos era la segunda entrada económica, más allá de que no era mucho,
0: sí,
1: era algo, ¿viste?
0: Pero
1: y aparte
0: claro,
1: de esto de que el trabajo dignifica, también nos servía a nosotros. Hasta que un día llegamos a la CTA de los trabajadores, nos invitaron para que nos den una charla orientadora, porque la idea era organizarnos como cooperativa y hablar con el municipio en ese momento en La Matanza, para tener, digamos, ese derecho a debatir contra los parquímetros. Pero surgió cierto problema que las cooperativas hacían conflicto con las pensiones, porque la mayoría tenía pensiones por discapacidad y otros tenían la jubilación, entonces no podían tener como esa entrada porque perdían ese beneficio.
0: Ah.
1: Y así fue que nos quedamos tipo 5 o 6 personas en la CTA nos brindó un abrigo, digamos, sindical, diciéndonos, si quieren, vengan, quédense acá, empiecen a militar desde acá sobre sus derechos. Y ahí yo más o menos empecé a investigar más y conocí la famosa Convención Internacional de los Derechos de las Personas con Discapacidad.
0: Sí.
1: Y me nació, digamos, este de socializar y profundizar más los derechos, ¿no?
0: Bien.
1: Era necesario, era 2005, me embarqué en un tren, que sin saberlo era el tren del 2005 que iba al No al Alca con Maradona. Imagínate
0: ah,
1: vos.
0: Ah, mirá.
1: Lo histórico.
0: Re histórico, eso fue histórico, histórico. A Mar del Plata.
1: A Mar del Plata, que fuimos para el No al Alca, bueno, son mis primeros pasos hacia la política, ¿no?
0: Claro.
1: Y hoy pensando en ese momento dije, wow, lo que pasó en esa época, y yo ni me daba cuenta porque...
0: Sí, creo que no tomamos conciencia todavía lo que pasó. Era algo que en ese momento fue, porque era toda la región aparte.
2: Claro, fue una autodeterminación regional, parcial, sí. Pero al fin y al cabo fue una autodeterminación regional, digo parcial en el tiempo.
1: Exactamente.
2: Pero que bueno, que marcó un mayor posicionamiento de soberanía, que lamentablemente hoy no existe, salvo relativamente Brasil y México. El resto está entregado y no tiene ninguna autodeterminación de nada. Te quería preguntar, Remigia, o sea, cuando hablas de discapacidad, hablamos de salud, pero quiero hacerlo más inclusivo. Todas las personas permanentemente hablamos de salud, porque vos estás bien hasta que te pasó algo y tenés que salir corriendo a cualquier guardia, a cualquier consultorio, y que sea pertinente, porque a uno le pasó algo. ¿Cuáles son las barreras que encuentran ustedes hoy a la hora de tener que acceder al sistema de salud?
1: Son inmensas las barreras. Dependiendo de las discapacidades, están las mujeres con discapacidad sorda, que no llegan a comprender cuáles son sus derechos entrando al consultorio, porque la mayoría viene con mamá o papá, que deciden sobre sus cuerpos. Les hacen esterilizaciones en complicidad con el médico. Las mujeres con discapacidad motriz, que no llega, digamos, a la consulta ginecológica por el hecho de que las camillas son inaccesibles. Hay oportunidades en que por ahí te hacen una eco y no pueden llegar al acceso, digamos, del estudio por el hecho de que las camillas son inaccesibles, perdón, repito esto.
0: No, está bien.
1: Sí. Por el tema de la movilidad de los cuerpos y la no contemplación, ¿no? Y otras cuestiones más que son inmensas esas barreras. La actitudinal es la peor de todas, ¿no? Esto de no entender que hay personas que necesitan cierta atención y más tiempo para esas atenciones, ¿no?
0: Claro.
1: Una de ellas fue cuando una de las chicas, porque yo milito mucho en los colectivos, de todos los colectivos, no solo ciertos sectores, una chica me comentó que ella quería ser madre, muchos años estuvo procurando ser madre, hasta que al final el médico le dijo que le habían hecho... La ligadura de trompas.
0: Pero ella no se enteró, no se había enterado.
1: Ella no se enteró, le dijeron que solo era una cirugía, que ella se acuerda de una cirugía, pero que pensó que era una cirugía menor, que no se trataba de eso que ella pensaba que era. Pero cuando se enteró, digamos, su vida cambió, porque hay algunas que son revertibles y otras que no. Eso es real también.
2: Sí, pero más allá de la reversibilidad,
1: un montón de cuestiones.
2: Siento un baldazo de agua fría, con esto me está impactando, pero ¿no es un delito penal actuar sobre el cuerpo de alguien sin el consentimiento?
0: Sí,
1: es un delito. Es un delito.
0: Más si ella no
2: y el médico, consentimiento. Claro, por eso, pero ¿y el médico lo dijo esto con esta ligereza?
1: Exactamente, así es.
0: Claro, los padres... Supongo que los padres, la familia intervino.
2: ¿Y qué
0: porque
2: tiene que
0: hay
2: ver
0: un
2: eso?
0: Consentimiento, se tiene que firmar.
1: Consentimiento de la familia a realizar esto sobre el cuerpo de la mujer. Otra.
2: ¿Y desplaza el consentimiento de la persona?
0: Por su discapacidad, precisamente, supongo, ¿no? O por no poder
1: decidir.
0: No se
1: lo pregunta. Mira, para echarle más agua fría a esto, vengo de una reunión donde me invitaron, y donde uno de los abogados dijo, bueno, estoy actuando porque necesitamos hacerle una ligadura de trompa a una mujer, porque no puede ser que tenga hijos, porque ¿qué vamos a hacer los padres? Yo me quedo asombrada y digo, wow, y estamos entre compañeros, o sea que se supone que no se debería estar diciendo estas cuestiones sin el consentimiento de la mujer, y que lo dice es un hombre, es un abogado, es un, con poder, digamos, ¿no? Hacia sí. El cuerpo de una mujer y sin consentimiento. O sea que es duro que todavía nos pase estas cuestiones. Porque tiene discapacidad, hay que tratar de no, ¿entendés? Que no y ahí tenga... le pones todas las definiciones.
2: ¿Y el sector Provida dice algo al respecto?
1: El sector Provida solo ataca a las mujeres que no tienen discapacidad. O sea que el sector Provida está de acuerdo a la
2: Pero puede defender a la gente que tiene discapacidad y quiere ser mamá.
1: Debería, pero no lo hace.
2: Ah, pero entonces somos todos unos vivos bárbaros, disculpa que te lo diga así, pero el cinismo reina en el mundo de la salud.
0: Sí. Más la discapacidad.
1: Esa doble moral, ¿no? Que no se expanda, para así por decirte, ¿no? Quizás yo trato de meterme en su cabeza, porque lo que yo pienso es que creerían que es contagioso y para que no nazcan más o algo así. Creería que eso es lo que tienen en su cabeza, podrida, pero
2: está bien, prueba, no lo tiene. La persona tiene una discapacidad física. Subsanando las limitaciones del caso y con la colaboración correspondiente, ¿cuál es el impedimento de que tenga su hijo y que lo pueda criar? Sí va a tener limitaciones y va a necesitar ayuda. Sin embargo, hay un montón de personas adultas que tienen limitaciones mentales mucho más graves y nadie los cuestiona.
0: O capaz estamos hablando de algún retraso, un autismo, no lo sé. Habría que ver el caso entero, completo, ¿no?
2: Claro, está bien, pero como mínimo me parece que tiene que hablarse sobre la persona y no imponérselo.
0: Obvio. Eso desde ya.
1: Hay casos de retraso madurativo donde la mentalidad de la persona tiene 10, 5, es un menor en ese sentido. Bueno, su mentalidad.
2: Está bien.
1: En los papeles tendrán 30, 40 años,
2: claro,
1: pero
2: claro.
1: Se los trata según la mentalidad, el proceso que tiene esa persona. ¿Sí? Uh-huh. Entonces, claro. Ningún adulto puede venir a sobrepasarse sobre ese cuerpo. ¿Por qué no? Porque ya tiene, en el documento dice 40, pero su mentalidad dice 3, 4 años.
0: Claro. ¿Sí? Remigia, vos desde cuándo te desempeñas como Secretaria Nacional de Discapacidad de la CTA de los Trabajadores y Trabajadores, y aparte sos promotora de salud.
1: Exactamente, soy promotora de salud hace mucho tiempo, en el 2009, y actualicé todos mis estudios nuevamente en la promoción de la salud hace 2 años atrás. Y soy secretaria a nivel nacional reconocida hace más de 12 años. O sea que este año hay elecciones nuevamente en la CTA y fue reconocida nuevamente mi lucha, que otra vez soy candidata
0: sí.
1: Para las elecciones en noviembre, el 3 de noviembre, para que podamos volver a reafirmar nuestro compromiso. ¿No?
0: Bien, ahí desde, estaremos.
1: Desde la Secretaría.
0: Bien, Remigia, vos también trabajas por una ciudad accesible, ¿no?
1: Exactamente, sí.
0: ¿Qué no falta todavía en la ciudad de Buenos Aires, particularmente en el transporte y en el subte?
1: Falta la accesibilidad. Es complicado a veces tratar de expresar ciertas circunstancias de la vida de la persona, inclusive la persona adulta necesita esa accesibilidad. Las madres que vienen con el carrito de bebé o las adultas mayores que vienen con el changuito de compra y no pueden acceder al subte. No todo el subte tiene accesibilidad y a veces te mata con todas las propagandas que dice la ciudad más bella, la ciudad esto, la ciudad aquello. Pero la verdad, la ciudad es muy expulsiva. ¿Sí?
2: La ciudad está
1: viajar en el subte.
2: La ciudad está destruida. En algunos sectores parece que estuviéramos en Ucrania y hubiéramos sido bombardeados por alguien.
1: Exactamente, así es. Y las baldosas todas sueltas que cada vez que una persona se cae, queda con alguna discapacidad, una secuela le queda. La mayoría que te cuenta, mira, tuve que usar bastón, tuve que usar muleta, los huesos no pude, porque la verdad que es así, es una ciudad muy peligrosa para algunas personas.
2: Bueno, yo vengo de una experiencia terrorífica, el lunes pasado, no, el lunes anterior, si me permiten, que se cayó una escalera mecánica del tren de la terminal de la estación Sáenz.
0: Sí.
2: Hubo 11 personas gravísimamente heridas, una mujer mayor se le abrió el cráneo, otra se le enredó el pelo, 15 ambulancias, un desastre por una escalera mecánica que se vino abajo y siguió funcionando, ¿se entiende? Se salió la cinta, gente se cayó. Y yo me preguntaba, ¿cómo están todas las escaleras del subte? Esa era de un tren. ¿Y cómo están las rutas? ¿Y cómo están los puentes? ¿Cómo están los ascensores? Porque la verdad que el desfinanciamiento ha sido tan brutal que uno ahora duda realmente de tomar un... duda de cómo trasladarse.
0: Y no, por lo general lo que nosotros es tener la confianza de... O sea, yo creo que nadie se pone a pensar, hoy se cae esta escalera.
2: Está bien, pero después terminan salvando las papas del horno. Y como puedan los trabajadores de salud, porque las ambulancias entraban directo a quirófano.
0: Claro, claro.
2: Entonces,
0: Sí, fue terrible ese hecho, que fue el lunes pasado, ¿no?
2: Creo que era anterior, hace 2 semanas atrás, y a mí me marcó muchísimo.
0: Sí, sí.
1: Y los trenes que quedan a mitad de camino y que la gente tiene que bajarse a cruzar, imagínate personas con discapacidad, con silla de rueda, bajarse.
0: Eso
1: y
0: es imposible, es imposible.
1: Es terror, todo lo que está pasando, el vaciamiento, como dice el compañero, es brutal y lo pagan los trabajadores y las trabajadoras, la gente de a pie que trata de subsistir. Es increíble, digamos, lo que está pasando. Y en la ciudad que hay gente que vende cosas porque el presidente grita y dice, bueno, que si no quiere morir, que vaya a hacer algo. Pero ese algo es salir a vender, no sé, un bizcochuelo casero que uno hace. Viene la policía y te roba los bizcochuelos, te roba los chicles. Es una impunidad terrible.
0: Mientras terrible. A 2 o 3 cuadras están robando realmente, ¿no? O sea, no es...
1: Mira, yo prefiero que la gente salga a vender, a hacer algo pobre, porque es imposible vivir en este momento de esta forma. O sea, que la mayoría de la gente hoy están viviendo situación de calle porque no llega a pagar el alquiler. En el edificio donde yo vivo hay como, no sé, el 80% vende algo entre nosotros, bicochuelo, que es caramelo, que helado, que no sé qué, para tratar de llegar a pagar el alquiler y las expensas que se fueron, digamos, no hay un control del Estado a favor del pueblo.
2: Sí, también si no se abren las fábricas, si no recuperamos puestos de trabajo y no avanza el aparato productivo, entre vender bizcochuelos entre nosotros no es menos que un parche, ¿no?
1: Nada, casi nada.
2: Desde tu experiencia, Remigia, ¿qué lugar ocupan las mujeres y las disidencias con discapacidad en la lucha contra esta violencia del sistema, contra la microviolencia en particular y por los derechos de ustedes? ¿Cómo se organizan? ¿Cómo participan para luchar contra la violencia?
1: Mira, nosotros lo que hacemos es abrir las puertas a la secretaría para que la gente venga y veamos. Cuando me vienen con una necesidad, yo trato de armar algo como para que puedan salir adelante. Armamos debate, estábamos y seguimos luchando por el tema del quién cuida al que cuida, ¿sí? No sé si se acuerdan ustedes de ese proyecto.
0: Sí.
1: Era para las mujeres sindicalizadas. Entonces yo estoy tomando esto para las mujeres que no están sindicalizadas. Porque las sindicalizadas, mal que bien, tienen un sueldo, un sostén. Pero las que no tienen ni siquiera hoy tienen, digamos, un sostén del Estado. Entonces nosotros estamos trabajando en ese proyecto de ley de que las mujeres que no están sindicalizadas, las mujeres que no están, digamos, trabajando porque tienen discapacidad, pero son profesionales, que tengan, digamos, un lugar de contención, un lugar donde el día de mañana uno, porque seguramente el año que viene se va a abrir debate, va a venir futuros candidatos a presidente, Sí. Y creo que nos tienen que escuchar, porque el censo 2010 arrojó más de 5 millones de personas con discapacidad, 2 millones que tienen el CUD, que el CUD significa Certificado Único de Discapacidad. No todos dependen del Estado, porque algunos sí pueden subsistir, tienen algún trabajo, algo que los contenga económicamente, pero es necesario que los candidatos escuchen a las mujeres y disidencias con discapacidad, porque es el sector más golpeado. Y lo peor es que cada gobierno de derecha que sube no nos discrimina, nos pone a todo en el paquete y nos da con todo.
0: Sí, sí, realmente es así, Remigia. Y este año vas a participar en el Encuentro Nacional de Mujeres, porque vos sos, vos siempre estás ahí, en Córdoba este año, ¿no?
1: Sí, este año se hace en Córdoba capital. Vamos a estar con todas las pilas, ir a debatir como siempre para promulgar políticas a favor de las mujeres y disidencias con discapacidad. Estamos cansados de que nuestros padres sean los opinólogos de nuestros cuerpos, porque nosotros tenemos el derecho a decidir sobre nuestro cuerpo. Tenemos derecho a decidir si queremos o no ser madres. Uh-huh. Tenemos derecho a trabajar. Tenemos el derecho del gozo. ¿Sí?
0: Sí, sí, sí.
1: Entonces, totalmente. Eso lo hacemos en un plano a nivel político nacional con todas y todos.
0: Y desde este tiempo de los encuentros, ¿vos viste alguna transformación? O sea, desde el encuentro mismo que participás hace como 20 años atrás, ¿viste que se transformó algo? ¿Viste un cambio, digamos, por así decirlo, aunque la palabra no me gusta, pero bueno, una transformación, digamos?
1: Sí. Y también la palabra libertad nos robaron, pero bueno.
0: Sí, hay que seguir. Sí.
1: Bueno, vos sabés, esa pregunta duele, pero la tengo que responder. Cada año pasa lo mismo. Las barreras que te ponen, las mismas compañeras feministas, lo mismo. Las barreras que te ponen, las mismas compañeras feministas, a veces es muy incomodante.

0: por una patria mejor.
1: Claro, son como 100 talleres o más.
0: Otros talleres o cualquier cosa que a ellas les incumba, y no porque tengan discapacidad, tienen que ir sí o sí al taller de discapacidad. Pero ¿qué pasa? No nos ponen las intérpretes de lengua de señas. Sí. Las aperturas de las actividades y los talleres quedan a kilómetros. Es como que te dice, no vayas. ¿Sí?
2: Claro.
0: Y muchos a veces no pueden viajar por eso mismo, porque te ponen los talleres re lejos y al final tenés que ir y meterte en cualquier taller que no te interesa porque es lo que te quedaba cerca.
1: ¿Sí? Y lo que podías, lo que era accesible, digamos, lo que podías...
0: Exactamente. O te pone el mismo taller de discapacidad, por eso acudo a todos los años al de taller y discapacidad, o sea, de mujer y discapacidad.
1: Sí.
0: Pero...
1: como yo a la de salud.
0: Es inaccesible. Yo uso silla de rueda y a veces te ponen una rampa que yo le digo matarrengo porque tiene una empinación muy promulgada, sí, donde no podés subir con tu silla de rueda. Entonces decís, loco, cada año participamos. No puede ser que no contemplen en los documentos que dejamos, que firmamos todas y todes. No se contempla. Pero seguimos insistiendo, o sea que yo creo que en algún
1: va a llegar
0: momento
1: el
0: esto
1: momento.
0: Va a cambiar.
1: Esperemos Córdoba, a ver sí. Si Córdoba contempla esto.
0: Claro, ¿no? Ya mandé correo y todo eso, pero viste, está dilatando las respuestas.
1: Claro, bueno, claro.
0: Pero yo ya tengo para ir, así que yo voy y no me voy a meter en cualquier taller, sino que voy al taller que me interesa, pese lo que pese y haga lo que tenga que hacer.
1: Claro, porque por no, o sea, sí, como trabajadora de salud, por ejemplo, yo siempre voy a los que competen en salud, pero tranquilamente también tengo derecho a ir a cualquier otro taller que elija en ese momento.
0: Claro, ¿no? Sí. Pero bueno, sí. Seguimos luchando, compañera, o sea que no podemos bajar los brazos y nada. Y la discapacidad, el tema de la discapacidad de las mujeres no es solo el CUT y la pensión.
1: No,
0: hay un
1: obviamente.
0: un abanico de cosas que pedimos, ¿no?
1: Sí, claro, obviamente. Nos vamos a escuchar un temita que espero te quedes para seguirle la entrevista. ¿Sí?
0: Dale. Sí.

0: Estamos en el programa Tropa de Todos, de Radio Rebelde, la radio más compañera, y tenemos nuestras líneas de comunicación, ¿no, Susi?
1: Que es el 11-2690-8496.
0: Se pueden comunicar, mandar mensajito.
1: 11-2690-8496.
0: Y también nos pueden escribir directamente al al chat de la
2: del YouTube,
0: nos inscriben.
1: Arroba Radio Rebelde, ok.
0: Claro, o si quieren preguntar, también pueden llamar directamente, y capaz que tienen alguna pregunta para Remigio, o les queda al aire, o son familiares, o padecen lo mismo. Entonces, bueno, este es un espacio como para también intercambiar todo esto que nos ha estado relatando Remigia. ¿Estás ahí, Remigia?
3: Estoy acá escuchando.
0: Así que bueno, nada, mira, toda la trayectoria, toda la trayectoria tuya realmente es de lucha, y como decís, hay que seguir con todo. Y tienen alguna, próximamente ustedes tienen alguna, digamos, alguna marcha que van a hacer, o algún taller o algo para que nos puedas contar.
3: Estamos en este momento, el 18, voy a acompañar a Estefanía Romero. Estefanía Romero está promulgando, impulsando un proyecto de ley que es sobre la adopción accesible. Estefanía es una compañera mía que estuvo trabajando mucho tiempo en el Observatorio Nacional de Discapacidad, en la Comisión de Mujeres y Disidencias, y en un momento me dice, me voy a hacer un paso al costado porque quiero ser mamá, ¿no?
0: Bien.
3: Y yo le decía, wow, Estefanía, qué lindo, qué bueno, ella tiene la misma discapacidad que yo tengo, es mucho más joven y trabaja ella, pero le costaba ser madre. Entonces me dice, voy atrás de la adopción. Luchó tanto, yo le decía, no te vayas del grupo, quédate ahí en silencio, como quieras, pero por favor no te vayas y manténme al tanto de lo que está pasando. Y ella me dijo que sí. Entonces, hasta que encontró al baby que digamos que
0: podía adoptar,
3: sentimentalmente emparejaron, ¿no?
0: Sí.
3: Y empezó su lucha y estuvo casi más de 2 años atrás del nene. El nene, no le vamos a poner nombre,
0: no,
3: pero luchó demasiado, y en cada instancia lo único que miraban era su silla de ruedas.
4: Claro.
3: Y lamentablemente esto pasa, ¿no? Cuando esto, justamente contaba anteriormente, ¿no? Esto del derecho a decidir sobre nuestro cuerpo. En este caso, ella quería adoptar y le costó muchísimo conseguirlo. Me mandó mensaje, me dijo que ya estaba, ya tenía el bebé, pero que le estaba costando un montón el tema de los trámites y las vueltas, la burocracia que le daba. Pero todos los que entrevistaban solo miraban así.
0: Solo así.
3: Le dolió muchísimo. Le dolió muchísimo, y hoy ella ya es madre de esa criatura.
0: Pudo conseguirla.
3: Un proyecto de ley.
0: Ah, muy bien, muy bien, muy bien. ¿Y el 18 qué hay exactamente?
3: El 18 en Loma de Zamora se va a hacer el lanzamiento de ese proyecto de ley en el municipio. Ya lo hicimos en diputados. Pero tiene que empezar el proceso de debate en todos los territorios para que esto pueda salir.
0: Claro,
3: así que en eso vamos a ir como Secretaría Nacional a apoyar e impulsar ese proyecto de ley. Después, para el 16 también está en comisiones el tema de la ley de emergencia en discapacidad, hasta que pueda salir y pueda ser, digamos, salir la prórroga de esta supuesta ley que nunca se implementó tampoco, pero estamos atrás de eso para que podamos sacar una ley que dignifique algunas cuestiones de las personas con discapacidad, sus familiares y prestadores.
0: Bien, bien.
3: Después,
0: bien.
3: En noviembre pensamos hacer un taller, el segundo taller de las plantas medicinales, el cannabis, ¿no?
0: Ah, sí, seguramente. No sé si está el doctor Carlos Magdalena con
3: trabajando. Hoy va a estar en la radio, escuché.
0: No,
3: en la radio más tarde.
0: Ah, mira, mira, sí, seguramente. Nosotros lo hemos tenido también al compañero Carlitos Magdalena, que es el impulsor del cannabis con todos sus beneficios que tiene, especialmente en niños autistas y demás.
3: Exactamente, y para las personas amputadas, ¿no? El fantasma del miembro que falta. Y la verdad que es un remedio bastante eficaz en muchas, yo he escuchado hablar de compañeros y compañeras, personas que lo han usado y que realmente lo beneficiaron. Hoy, lamentablemente, esta ley del Reprocan también pasó en la bolsa del gran ómnibus. ¿Te acordás de la ley ómnibus?
0: Sí.
3: En ese ómnibus se fueron a la basura muchos derechos, pero eso no quita de que sigamos, digamos, capacitándonos y seguir investigando y seguir hablando del tema, porque en algún momento esto va a cambiar, se viene el 2027, vienen las elecciones, tenemos que empezar a concientizar a la gente de cuáles son nuevamente nuestros derechos y que necesitamos recuperarlas para tener algo digno.
4: Sí, a mí lo que me gustaría es, para la sociedad en su conjunto, como hay una parte de la sociedad que es refractaria al tema de derechos, lo que yo diría como profesional es que cuando no se cumplen los derechos, se termina generando un problema más grande para toda la sociedad. Uh-huh. Cuando vos no tenés una orientación adecuada sobre el autismo, ahora que parece ser que hay un aumento muy significativo de adolescentes y niños con esta característica, no es una patología, es una forma diferente de funcionamiento. Si vos no cumplís esos derechos que a un sector de la sociedad parece que no le gusta la palabra, terminás teniendo una problematización en el aula, en la educación, en toda la sociedad. Cuando uno hace una inversión, y quiero subrayar la palabra de inversión en estos sectores, se agiliza el funcionamiento de la sociedad. Y eso va en beneficio del conjunto, de la totalidad. Entonces, cuando uno pone una mirada y pone un acento y pone un presupuesto mayor en algunas particularidades y en algunas singularidades, como es el caso de la discapacidad, lo que tiene es una sociedad más feliz, más madura, más aceitada, que va más rápido, y más que tiene un crecimiento más progresivo. O crecemos todos, o si no es una mentira que algunos crecen y otros no.
3: Exactamente, fluye mejor la sociedad. Y vos te imaginas un aula y un niño o niña con alguna discapacidad característica que vos nombrás, si ese niño o niña no tiene ese apoyo que necesita, se arma un conflicto generalizado, ¿no?
4: Sí.
3: Vos te das cuenta que los otros niños ya empiezan a mirar raro porque necesitan una explicación pedagógica, que puedan entender de qué se trata de estos cuerpos diferentes, diría yo, ¿no? De estas personas, de la conducta, según la sociedad diferente, pero no es tan diferente que digamos. Pero fluye mejor cuando el Estado está presente en estos discapacidades que necesitan este apoyo psicológico, psicomotriz, docentes capacitadas que también puedan saber sostener y abarcar, digamos, un aula para que todos y todas puedan funcionar mejor.
4: Y los ejemplos muy satisfactorios y llenos de felicidad. Mira, yo voy a un club, soy socio de un club, el Club Atlético Huracán, y cuando mis hijos eran chicos los llevaba a natación, porque tiene pileta de agua caliente, los llevaba en invierno. Detrás de natación está la canchita, una canchita muy chiquita de papi, donde entrenaban, siguen entrenando. Nosotros tenemos un equipo de no videntes, de ciegos, nuestros murciélaguitos, que necesitan un silencio absoluto porque ellos se orientan. Tienen un GPS que yo, la verdad, se los admiro.
0: Porque desarrollan más el sentido de la audición.
4: Sí, pero es impresionante. Y tienen unos chiflidos y unos silbatitos chiquititos, unos chasquidos, y la pelota tiene un cascabel.
0: Cascabel, claro.
3: Claro.
4: Yo te puedo asegurar que el silencio que hacía la institución y que hace, porque el silencio que hacía toda la institución cuando ellos jugaban, pero eran los nenes mimados de la, del club. Y claro, eso produce una satisfacción, porque mis hijos aprendieron desde bebés que iban a natación a guardar silencio y a respetar y a mirar con admiración cómo los muchachos se mandaban unos partidazos bárbaros, gritaban sus goles y se abrazaban, claro, y todo eso. Y la verdad que entonces la misma sociedad tiene ejemplos totalmente válidos que también nosotros tenemos que reafirmar y tenemos que usar como caballito de batalla nuestro, diciendo se puede, se sostiene, el club es más respetado, no solo en el barrio, es más respetado entre los otros clubes mismos. Bueno, me parece que no son todas pálidas, que los ejemplos nos tienen que reafirmar en que es posible.
3: Pero sí, obvio, que es posible, es posible. Te cuento algo como mío también, como vos decís. Yo tengo un nieto de 3 años que va al jardín y tiene su compañerito en silla de ruedas. Y viste que cuando salen, todos buscan a mamá, papá y corren.
0: Sí, sí,
3: con
0: sí.
3: Con los brazos abiertos. Y bueno, y mi nieto sale corriendo y atrás de él viene el compañerito en silla de ruedas que también quiere abrazar a mamá, papá.
0: Pero
3: y viene con su silla allí. Pasa, ¿viste? ¡Mamá!
0: ¡Qué lindo!
3: Bueno, y mi hija está ahí diciéndole cuáles son las características del compañero, que él también tiene derecho, y cuál es el problema que él sea así, que use la silla de rueda. Bueno, pero esto de nosotros concientizar, ¿no?
0: Cada uno,
3: había una mamá, una compañera mía, que dice que yo hago libros de cuentos y qué sé yo, qué sé cuándo, y entonces agarra y en un momento habló de los dibujitos que ella armaba y que en uno de ellos, no sé cómo fue la secuencia, pero que como que le salió 3 dedos. Entonces agarró y dijo, lo voy a corregir porque si no queda mal. Yo digo, ¿por qué queda mal? ¿Cuál es el problema del que dibujo tenga 3 dedos?
0: Claro.
3: ¿Me entendés?
0: Es sí, como sí, quizás, sí, sí. Están, por ejemplo, los pintores
3: como que ven mal,
0: sin manos. Es sí, extraordinario. No sé ahora, sí, pero yo todos los fines de año recibía las tarjetas navideñas son hechas por ellos.
2: Sí, yo también.
0: Sí, sí, impresionante, sí, cómo pintan con la usando la boca o otro, o los pies a veces. Entonces sí, surgen otras habilidades, obviamente, ¿no? Entonces tienen todo el derecho de trabajar y demás.
4: Sí. Tienen el derecho
3: pero
4: y la admiración.
3: Los parámetros, ¿no?
0: Sí, claro, sí.
3: Esto de estar midiendo los parámetros, que si tiene que tener 5 dedos sí o sí, o si no es como que no es normal. Digamos, ¿quién es el que hace estas cosas? ¿Por qué no empezamos a mirar de otra forma? A sentir de otra forma, ¿no? Hay que empezar. Y lo hacemos así, a través de estas conversaciones, a través de esta entrevista. Que es bueno porque hay gente que está escuchando, quizás no les atraviesa la discapacidad en ningún sentido, pero nosotros estamos generando conciencia con todo esto.
0: Sí, totalmente, y aparte nadie se salva solo y nadie en cualquier momento podemos ser discapacitados por cualquier motivo, o sea, nadie está libre de eso, ¿no? Eso hay que estar conscientes de eso.
4: Sí, sí.
3: ¿No? Exactamente, es lo que vos decís. Algunos están en un trabajo que son bastante peligrosos, que terminan siendo discapacitantes, o el mismo delivery, viste, estos que venden, que proporcionan sí, comida, a veces andan contra la corriente, pobre gente que tienen que ir más rápido por ciertos puntos que le van a regalar, mismo accidente de tránsito,
0: sí, en cualquier
3: o
0: momento,
3: llegando a la adultez. A la adultez vos llegás con un solo ojo, con menos audición, no podés caminar, o sea que de la discapacidad nadie se salva.
0: Nadie se salva, exactamente.
3: ¿Viste? Nadie se
0: totalmente,
3: salva. Y vamos
0: totalmente
3: a llegar en algún punto, llegamos a eso.
0: Llegamos a eso y sí, hay que defenderla. Bueno, Remigia, te agradecemos esta conversación, esta entrevista, te agradecemos por tu compromiso de tantos años de lucha. Porque hablar de discapacidad es hablar de una sociedad que todavía tiene muchas barreras que derribar muchísimas, pero también es reconocer, también es reconocer la organización de quienes todos los días convierten sus experiencias en lucha y en derechos. Así que te agradecemos por tu compromiso, por tu lucha, y ahí te dedicamos la canción de la cumbia, para vos. Y bueno, nos despedimos hasta el próximo programa. Ha sido un tema muy sensible, la verdad, pero bueno, hay que tratarlo, hay que hablarlo,
4: hay que enfrentarlo, hay que enfrentarlo y hay que aprender.
0: Sí. Muchas gracias,
3: Marcelo. Hay que aprender.
0: Sí, exactamente, hay que aprender. Bueno, muchas gracias, Marcelo, por estar y por comprometerte. A última hora lo llamamos. Y muchas gracias, Susana, por acompañarme en esta columna. Ha sido esta columna de salud. Una vez más, Tropa de Todos al Aire. Así que hasta pronto, compañeros. Hasta el próximo lunes.
2: Hasta la semana que viene.
3: Vamos con esa tropa. Muchas gracias.
0: Gracias, Remigia. Muchas gracias a vos.
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0: Buenas tardes para todos y para todas. Aquí estamos una vez más, otro lunes, como todos los lunes, de 18 a 20, con todos los fuegos. Hoy es el programa 326. Y bueno, aquí estoy yo, Javier Rodríguez. Daniel va a estar hoy en línea porque, bueno, sabemos que ustedes habrán visto, de vuelta tenemos una ola polar, hay mucho cambio de temperatura y bueno, parece que a Daniel esto lo afectó, lo que afectó a mucha gente, obviamente, a mi nena, yo la tengo con moco también, así que, bueno, no sé si ahí está Daniel, si nos escucha, a ver,
1: si nos escucha. Yo lo estoy escuchando, no sé si ustedes me escuchan a mí.
0: Se escucha medio bajito, pero ahí se te escucha. ¿Cómo estás, Daniel?
1: Pero estoy sin cámara, pero me voy a comunicar con el teléfono.
0: Uy, a ver. Bueno, en principio se te escucha. ¿Vos nos escuchás bien a nosotros?
1: Esperen que apago acá.
0: Sí, está haciendo como un eco. A ver, ¿se escucha bien? Parece que ahí sí.
1: Yo me escucho bien. ¿Ustedes me ven?
0: Ver no, parece que todavía no. Pero está en eso, Diana. Pero escuchar se escucha, ¿eh? Espero que nuestros oyentes estén todos y todas oyendo. Antes que nada mencionamos, como siempre, las redes para quienes nos quieran seguir, escuchar, ver y también comunicarse. Pueden hacerlo por YouTube a través de @RadioRebeldeOK ahora mismo. Y después lo que es redes en general, o sea, Instagram, X, TikTok, Facebook, ahí nos buscan como Radio Rebelde OK también. Radio Rebelde OK, y si nos quieren escribir aportes, críticas, lo que a ustedes les parezca, lo vamos a leer a través del 11-26-90-84-96, esto es WhatsApp, 11-26-90-84-96. Ahí te estamos viendo, Daniel, ¿qué tal estás? Buenas tardes, ahora sí.
1: Ah, bueno, buenísimo. Bueno, me están viendo por el teléfono.
0: Sí,
1: Tengo desconectado la pantalla de la computadora, que es más cómodo, pero bueno, si sale por acá, nos conformamos.
0: Sí, va todo bien, va todo bien. Bueno, vos como siempre los lunes tenés tu editorial, obviamente.
1: Sí, cuando me digas empiezo.
0: Dale, yo creo que ya estamos.
1: Bueno, buenas tardes a toda la audiencia, buenas tardes a Dayana, Javier y todos los compañeros de la radio. Hoy vamos a hacer un editorial con muchos números, pero no se asusten porque son números chiquitos, salvo algún millón de dólares, todos son de números más pequeños. Y se refiere al Día de la Industria.
0: Bien.
1: En el Día de la Industria, que fue el 2 de septiembre, constatamos la marcha a la desindustrialización. Esto que venimos hablando permanentemente, de que hay que industrializar a la Argentina, el gobierno va exactamente en la dirección contraria de un país desarrollado, independiente y con justicia para el pueblo. Dice así, el 2 de septiembre de 1587, no me equivoqué, 1587, zarpó del fondeadero del riachuelo la carabela San Antonio con destino Brasil. Su carga eran cubecamas sobre sombreros, frazadas y bolsas de harina de Santiago del Estero que escondían barras de plata del Potosí, cuya exportación estaba prohibida. Un acto de contrabando de la misma moral que el programa desindustrializador de Milei. Bueno, hay muchos historiadores que dicen que Buenos Aires fue fundada justamente para ser un puerto para el contrabando. No lo desmiente su primer cargamento. Para mejor interpretar los datos que publicó el informe del Centro de Economía Política SEMA, haremos un contexto de los sectores que componen la economía argentina, bien didáctico para nosotros que no somos economistas. En 2026, este año, existen alrededor de 22,7 millones de puestos de trabajo o de trabajadores. De ellos, unos 11 millones son asalariados registrados los asalariados no registrados o informales se estiman en 5,6 millones o 5 millones 600 mil, no sé cómo es más entendible, y este número está en crecimiento. Y los no asalariados, cuenta propista e independientes, suman 6 millones. Los sectores de la economía se han agrupado en primario, secundario y terciario. Sector primario se dedica a extraer recursos naturales e incluye a la agricultura, ganadería, pesca, minería y silvicultura, los bosques, etc. Entre los trabajadores rurales, en los que siempre ha abundado la informalidad, encontramos, según el RENATRE, 323.225 puestos registrados, y según la UATRE, el sindicato,
0: sí,
1: unos 120.000 trabajadores temporarios dedicados a las cosechas estacionales. Si se consolida el trabajo rural, este sector alcanza el millón de trabajadores, a los que se le debe agregar los 100.000 puestos directos de la minería, petróleo y gas. Vaca Muerta es la niña bonita.
0: Claro.
1: Son sectores altamente dinámicos, estos últimos, y de mayores ingresos, pero con baja capacidad de creación de empleo, menos del 1%. O sea, todo esto que festeja el gobierno de Milei genera en torno al 1% de los puestos de trabajo que existen en la Argentina. El sector secundario o industrial transforma la materia prima que le abastece el sector primario. Incluye la industria manufacturera con 2,4 millones de trabajadores que históricamente ha retenido la mayor estabilidad en el empleo, que junto con quizá la educación y la salud, ¿cierto?
0: Sí.
1: Y la industria de la construcción, que suma 2 millones de puestos de trabajo, la que rápidamente genera puestos de trabajo, como así también los destruye. Es muy volátil el trabajo en la construcción, que justamente por eso lo quieren tomar como modelo de contrato de trabajo en el resto de las ramas industriales y en general de la economía. Al sector terciario lo componen los servicios y el comercio. En el primero están la salud, la educación, comunicaciones, transporte y logística, banca, hoteles, restaurantes, servicios comunitarios y sociales. Concentran el 35% de la fuerza de trabajo, pero con niveles heterogéneos de formalidad. Lo mismo en el comercio, que retiene 4 millones de trabajadores. En tanto, el sector público reúne alrededor del 18% de los ocupados totales en sus niveles nacional, provincial y municipal, para hacer un total de 3.900.000 trabajadores, casi 4 millones.
0: Que en las provincias, ¿sí?, suele ser mucho más que acá, por ejemplo, en la ciudad o en grandes ciudades, ¿no?, en general del país. Digo, hay provincias que el empleo público, sea municipal, provincial o nacional, suele ser mucho más que esa cifra, además.
1: Sí, sí, pero no es poco.
0: No.
1: Estamos hablando de 4 millones. Sí, en las provincias no es que sea tan grande, es que no hay el resto.
0: Exacto.
1: Solamente hay empleo público.
0: Exacto.
1: Ahí está. Siendo el principal empleador en educación, salud, servicios comunitarios, banca y un número no despreciable de trabajadores industriales y de servicios técnicos, como los astilleros y la energía. Porque no porque trabajan en el Estado no son trabajadores industriales, y eso también hay que advertirlo. Hemos visto una clasificación que agrega uno cuaternario que agrupa actividades del conocimiento, la tecnología, la innovación, el análisis de datos, las que han desarrollado distintas dependencias del Estado y algunos privados, y un sector quinario, esto han inventado la palabra quinario porque les resultaba muy, muy larga, un sector quinto, no sé cuánto, en el que incluyen tomas de decisiones de alto nivel y servicios no convencionales, en los que se incluye el gobierno, altos directivos, organizaciones sin fines de lucro, planificación estratégica, tareas que en su mayoría las desarrollan los distintos niveles del Estado. Nos resulta llamativo esta clasificación, por lo que pensamos que tenemos que investigar un poquito más cómo viene la mano y cuál es el objetivo de así presentarlo. Obviamente que hay argumentos que se caen de peso, pero bueno, sí, sí. Otros no. Ahora sí, vamos a la crisis de la industria. Sobre este universo que hemos descrito, en el aniversario del Día de la Industria, se conocieron cifras que hablan de una profunda crisis económica, laboral y productiva. Mientras el vocero presidencial Javier no ve la crisis, ya que para él estamos mejor en exportaciones, en producción, en inflación, en pobreza e indigencia, en materias de seguridad, y agrega que no entiende cómo no lo ven. Estamos bien y no lo ven. No lo ven, les contestamos, porque la gente camina por la calle. Y el informe del Centro de Economía Política Argentina, CEPA, del Día de la Industria, dice lo contrario. Vamos a tomar algunos datos de una serie de cuadros que publica el CEMA. Uno de ellos, el primero, según el estimador mensual de actividad económica, el promedio de la capacidad instalada entre enero del 22 y noviembre del 23, o sea, los dos últimos años de Fernández, fue de 130,8. Este es un índice que tiene un montón de
0: consideraciones,
1: componentes, así que no vamos a entrar en ese detalle. Pero bueno, da, pero es aceptado, 130,8. Mientras que el promedio de diciembre del 23 a junio del 26, Milei, da 120,3. Una caída del 8,1% de la actividad económica comparada con el desastroso gobierno de los Fernández y Massa. Y además, este último que nombramos, tuvo una pandemia, el inicio de la guerra en Ucrania y una sequía. No lo decimos para defender a Fernández, al contrario, pero sí marcamos el retroceso inducido por la política de Milei. Otro indicador similar, el índice de producción industrial manufacturero, da para los mismos periodos una caída del 10,2%. 10,2% en dos años y monedita es una barbaridad, un montonazo. En Europa hubiesen renunciado 5 gobiernos, uno por mes. Bueno, veamos ahora la utilización de la capacidad instalada de la industria, lo que hay, lo que está plantado. Mientras en junio del 22 funcionaba al 69,5, casi el 70% de la máquina, para julio del 24, ahí nomás de cuando subió, cayó al 59,5. Y en la actualidad se mantiene por debajo del 59,1%. La caída del 10% de la utilización de la capacidad instalada en los primeros 7 meses de Milei muestra que fue una crisis provocada, por la que quedaron 97.000 trabajadores industriales menos desde que asumió Milei. En tanto que en las autopartistas, automotriz y metal mecánica están en el 40% de su capacidad. De 10 máquinas, 6 están paradas.
0: Claro.
1: Milei. pueblo argentino, de 10 máquinas que están instaladas, 6 están paradas. El único, veamos esto ahora, el único sector en el que creció la capacidad instalada fue en el de refinamiento de petróleo.
0: Casualmente.
1: Claro, en un 5,2%. Los demás rubros cayeron en números catastróficos, desde un 10% de sustancias químicas hasta el 30% que cayó la industria automotriz, el 30,4% en minerales no metálicos y el 31% el resto de la metal mecánica. Además, según el INDEC, se registran caídas de las ventas en los supermercados, en los mayoristas, en los minoristas, en los shopping, en los supermercados. Hasta hace unos meses podía dar testimonio porque veía que cada vez estaba más vacío. Bueno, ahora ya no puedo dar más testimonio porque no fui más.
0: Y así nos pasa a muchos.
1: Me sumé a los que no van al super. Aumento del desempleo, aumento de la informalidad, caída de los puestos de trabajo en el sector registrado, desaparición de más de 30.000 quits, o sea, el número de los empresarios, los empleadores, de empresas que pagaban sueldos, no existen más. Datos que hablan de una crisis presente. La consecuencia de esta caída se refleja inmediatamente en despidos. Veamos entonces la evolución de la cantidad de trabajadores industriales en el periodo noviembre del 23, o sea, el último mes de Fernández, mayo del 26, hasta hace poquito. Los trabajadores manufactureros pasaron de 1.215.000 a 1.117.000. Son 97.312 trabajadores industriales menos. Estamos hablando del trabajador más importante porque tiene buenos sueldos, porque tiene estabilidad, porque tiene obra social. O sea, han caído 100.000 de los mejores puestos de trabajo de la economía argentina. Y 4.020 industrias menos desde que asumió Milei. Atendiendo a variaciones en periodos más cortos, queda claro que la tendencia es de caída permanente. Pasemos a los dueños de empresa. La evolución de la cantidad de empleadores desde noviembre del 23, también fin de Fernández, pasó de 49.622 a 45.602. En mayo del 26, son 4.020 fábricas menos. Ya lo dijimos. Lo que genera, a ver, lo que representa una caída del 8,1%, porcentaje que se mantuvo en todo el periodo, profundizándose en el presente año 2026. Todos estos últimos datos son de la Secretaría de Riesgo del Trabajo. O sea, son datos oficiales, generados por ellos mismos, no los inventamos nosotros.
0: Claro, no. Ellos mismos están relevando lo que están haciendo.
1: Importaciones y deuda externa. Otro dato que muestra la concepción económica de Milei es el récord de importaciones acumuladas de bienes de consumo. Es importante, de bienes de consumo. Durante los 2 años y medio de Milei, pasamos de importar productos por un valor de 3.000 millones de dólares en 2024 a 5.362 millones de dólares en 2026. La diferencia de 2.300 millones de dólares es de productos que antes producíamos. Ahora lo tenemos que comprar en el exterior, con este verso de que importar es más barato, pero no es, esa no es la solución. Ahora volvemos sobre este punto. La política del supuesto déficit cero agravó el endeudamiento externo porque inicialmente la deuda externa, estoy hablando hace 50 años atrás,
0: sí,
1: encontró su origen en la falta de divisas para la importación de bienes de capital y tecnología moderna para la industria. O sea, en ese momento el problema es que no alcanzaba las divisas para importar bienes de capital y tecnología moderna, o sea, para que las fábricas funcionaran más modernamente. No es esto que ahora aumentó en importaciones de bienes de consumo. Esta falta de divisas, estamos históricamente, para el desarrollo de la industria fue llamada por los economistas heterodoxos el cuello de botella de la economía argentina. Como este cuello, por la mentalidad parasitaria de la burguesía nacional argentina, nunca se resolvió productivamente, sino financieramente, es decir, pidiendo prestado. Generó la enorme, ilegítima y luego inmoral y finalmente impagable deuda externa. Ahora Milei echa nafta al incendio, contribuyendo al endeudamiento sin aumentar la producción. Antes nos endeudábamos, pero por lo menos algunas ramas de la producción industrial avanzaba.
0: Ahora nos endeudamos para volver a endeudarnos.
1: Claro.
0: Básicamente.
1: En el mundo, esta destrucción industrial solo fue superada por Hungría, que cayó el 8,2% contra el 7,9% de Argentina. Ahí le pegamos en el palo al primer puesto. ¿Qué le pisa los talones? La industria retrocedió en gran parte de Europa, incluyendo Alemania. La principal causa de ese retroceso, de la que fuera la locomotora de Europa, se inició con el ataque a Nord Stream el 26 de septiembre de 2022, con el que destruyeron 3 de los 4 conductos de esos gasoductos 1 y 2 en el mar Báltico.
0: Recordemos, eso eran gasoductos que venían desde Rusia, atravesaban territorio ucraniano y llegaban, digamos, para abastecer a Europa, principalmente a Alemania, que era uno de los principales, ¿no?, consumidores de esto y demás. Eso fue uno de los casus belli, teóricamente, que dicen, esto es lo que decían los ucranianos y que levantaban los europeos, de que con eso era una de las razones por la cual está pasando toda esta guerra que estamos viendo hoy en Ucrania, pero que hace rato ya que quedó demostrado que eso en realidad lo hicieron personal estadounidense, porque hoy el abastecimiento de combustibles fósiles de Europa, el grueso, se está haciendo de Estados Unidos, casualmente, duplicando o triplicando el precio que estaban sacando antes con el combustible que venía de Rusia.
1: Negoción. Y se abandonaron todas las investigaciones, nunca se investigó quiénes fueron.
0: Exactamente.
1: Estos se construyeron para transportar gas natural barato, muy barato, desde Rusia. La falta de ese suministro puso fin a la ventaja competitiva de la industria alemana. Toda la crisis de Alemania viene de ahí.
0: Sí.
1: No es el único motivo, pero este, si no es el principal, está muy cerca. Si
0: recordemos que en los últimos 2 años en Alemania tuvieron cortes, racionamiento de energía, limitación, pues sí, al consumo del gas para cocinar, cosa que no se veían, si querés, desde la Segunda Guerra Mundial, más o menos. Y se supone que Europa es el primer mundo, ¿no?
1: Si bien en ese momento no estaban operativos, representaron el hecho emergente del camino de la política europea respecto a Rusia en el inicio de la guerra de Ucrania. La burguesía alemana se comportó ante el imperio principal como lo hizo siempre la burguesía argentina, en contra de sus propios intereses. Según el economista Martín Polo, los únicos sectores que tuvieron crecimiento fueron la pesca, la minería y el campo, que generan el 4% del empleo. En el otro sector, que sí, genera el 96% del empleo, hubo destrucción. La industria, la construcción y el comercio caen 5% por mes. Según datos de empleo del INDEC, para 31 aglomerados urbanos caen los empleos formales en torno a 400.000. Entonces crecen los informales en la misma cantidad. Y así lo confirman los números, los formales bajaron de 7.900.000 y pico a 7.500.000, y los informales crecieron de 5.600.000 a casi 6 millones. Economistas que apoyan a Milei se preguntan, ¿qué pasó que no lo vi? Bueno,
0: no ve que no quiere ver, ¿no?
1: Otro canal. Esta destrucción es reconocida por Patricia Bullrich cuando declara que algunos sectores de la economía están complicados. La industria está complicada, la construcción está complicada, el comercio está complicado.
0: La pregunta es cuál no está complicado.
1: Están complicados.
0: Claro.
1: Tenemos que lograr que las economías emergentes, como Vaca Muerta, que ya vimos que no genera puesto de trabajo, como la minería, como el campo, que también genera poco trabajo, que toda la vida generó recursos, o la pesca, que son bienes exportables y que traen divisas, esos están muy bien, pero no resuelven el problema del país, un sector absolutamente minoritario. Pero los sectores del mercado interno están complicados, termina Patricia Bullrich. Estos datos son del 9 de septiembre del 26. La construcción cayó el 4,5% interanual. La economía se desplomó. Sí, para terminar, vamos a ver un caso, el cierre imprevisto de la fábrica FAPE, fábrica argentina de telas engomadas. Es uno de los casos más representativos. Las causas esgrimidas por la familia Madanes Quintanilla, dueña de la fábrica, las descarga sobre la política de Milei, ya que, dice, estuvo motivada el cierre por cambios en las condiciones del mercado impuestas por el gobierno. La caída del consumo por la retracción salarial y la apertura de importaciones ante los cuales el gobierno crea condiciones favorables para las importaciones. Ahora sigo yo, porque no cerré la comilla. El argumento de los propagandistas de la derecha es que es la ineficiencia de la industria argentina. Argumento falso, ya que la eficiencia se logra produciendo. Mi hermano, que es economista y le gusta el fútbol, le pregunta a los alumnos en la facultad, primer año, ¿cuál es el principal producto de exportación de la economía argentina? Claro, ninguno atina a decir los jugadores de fútbol. ¿Por qué los jugadores de fútbol? Porque acá jugamos al fútbol todo el mundo. Entonces claro, hay mucho malo, algunos buenos y excepcionales que son extraordinarios. ¿Pero por qué? Porque el mercado interno es enorme, todo el mundo juega al fútbol. Yo lo comprobé viviendo en Nicaragua, me daba cuenta, acá en una mesa de café de cuatro yo me callo la boca. En Nicaragua daba clases de fútbol.
0: Y sí.
1: Claro. Bien, se logra produciendo, adquiriendo experiencia, claro, porque ¿cómo haces para exportar? Bueno, tenés que producir, tenés que tomar experiencia, necesitas apoyo financiero e impositivo del gobierno nacional. Claro. Así ha ocurrido en todos los países industriales del mundo. Eso ocurrió en todo el mundo. Ahora, nos recomiendan hacer lo contrario. No nos recomiendan hacer lo que hicieron ellos. Lo que hizo Inglaterra, lo que hizo Estados Unidos, lo que hizo Alemania, Japón, y más actualmente lo que están haciendo China, la India y Vietnam. Los resultados del programa de Milei no son un fracaso, sino un éxito para los destinatarios. Esto es, los sectores extractivos, minería, petróleo y gas, uno de cuyos objetivos es reducir la industria manufacturera y la obra pública. Hay que terminar con el gobierno de la pobreza y la desocupación. Bueno, hasta ahí el editorial del día de hoy.
0: Sí, sí.
1: Que es 14 de septiembre, bueno, esto fue el Día de la Industria, fue el 2, pero estamos en actualidad.
0: Sí, sí, sí. Y hay varias cuestiones, ¿no?, para pensar todo esto, porque además, como decís vos, no es casual. Cuando uno, si nosotros decimos que hay destrucción de empleo, es porque es un resultado buscado. Digamos, no es que salió mal una política y como consecuencia inesperada, mirá, no hicimos los cálculos y pasó esto. Acá era un proyecto, y va en función de estos tipos, ¿no? Que lo que precisamente precisan es destruir esta capacidad industrial que puede tener Argentina, más allá de si después es tan viable, es tan actual, es tan competitiva, este es otro detalle a discutir, pero lo que están haciendo estos tipos es precisamente sacarse el muerto de encima. Vos justo hablabas de lo de la fábrica de FATE, que nosotros hemos hablado aquí, que este Magnés Quintanilla precisamente lo que hizo es dejó en la calle, está bien, pagó aparentemente, les armó un plan de pago a la gente y demás, dejó a cientos de trabajadores que todavía están esperando ahí que les resuelvan la situación, pero él mismo, por otro lado, lo que hizo fue reconvertirse. Se pasó al sector energético, compró acciones de empresas vinculadas a eso, y digamos, lo que pasa siempre, porque acá el tema es ese, vos hablás de todo este número de empresas que cierran, pero en general siempre son empresas que cierran medianas y pequeñas. Las grandes lo que hacen es eso, tienen la capacidad de reconvertirse sus dueños, ¿no?, pasarse a otro negocio y que lo demás reviente, ¿no?, y chau, que explote. Pero bueno, no nos sorprende.
1: Pero es muy fácil de explicar por qué tienen esta política económica, porque si vos pagás salario, hay plena ocupación, desarrollo industrial y en general del comercio, de actividad económica, consumís más alimentos, la población come bien, consumís más energía, sí, consumís más materias primas, consumís más litio, tierras raras, petróleo, gas, etcétera. Entonces queda menos para exportar, que es lo que necesita el imperialismo, que le exportemos barato materias primas del sector primario, energía, alimentos. Ese es el destino manifiesto, como le gusta decir a los yanquis, el destino manifiesto de los países del tercer mundo, que en un periodo entre la crisis del 29 y la dictadura del 76, a los tumbos, pero se intentaba salir de esa situación.
0: Exacto. Bueno, bastante que pensar, y se lo dejamos a estos muchachos, ¿no?, de la industria, porque por otro lado, después uno cuando escucha a la gente de los representantes de la UIA y todo eso, no se los escucha muy preocupados, por lo menos a ellos, ¿no? Pareciera como que todo funciona.
1: Porque se recomoda, sí, se recomienda de tener otro sector, dejan algunos girones, pero siguen al timón. El que explicó bien esto, Michelle Peña, dice, porque le preguntó a un economista, ¿por qué no lo...? Un sociólogo norteamericano le preguntó al presidente de la UIA en 1971, bueno, si están tan avanzados en la industria, ¿por qué no intentan? ¿Por qué no intentan la revolución industrial? Y porque los obreros son muchos, están organizados y podemos perder. Michelle Peña lo había dicho 10 años antes, si la burguesía intenta hacer un desarrollo industrial, hay un cambio de los factores de poder, porque bueno, el campo pierde posiciones, los sectores con menos tecnología pierden posiciones, ocupan la posición otro sector, y yo, mi sector, que hoy es hegemónico, no sé cómo voy a quedar si se da un proceso de revolución industrial. Capitalista, nunca quisieron, le tienen miedo al progreso. Bueno, ahora, y lo aclaro porque hay siempre gente que dice que esto es una propuesta burguesa, que hemos demostrado hasta el hartazgo que la burguesía nacional argentina no quiere hacer ningún desarrollo industrial, no quiere hacer la revolución industrial, solamente quiere hacer esto que hemos descrito hoy.
0: Exacto. Ahí, vivir de las migajas. Sí. Para ellos es un montón igual, pero para nosotros es nada. Vamos directo al abismo. Bueno, triste escenario. Que forma parte de todo esto que siempre estamos charlando sobre Milei. Bueno, si te parece, vamos pasando. ¿Vos cómo te estás sintiendo?
1: Eso te iba a decir. No me siento mal, pero tampoco me siento así, qué ganas de seguir. Si podés seguir el programa sin mí.
0: Dale, tranqui. Por eso preguntaba, porque bueno, volvemos a comentarle a, a los compañeros y compañeras que están escuchando. Bueno, Daniel anda un poco resfriado ahí, engripado, y es algo que estos días le está pasando a todo el mundo. Así que bueno, hoy lo dejamos descansar.
1: 3 veces pudo ir al médico, porque me dijeron, usted está bien.
0: Lo dejamos descansar.
1: 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Le digo, usted está bien, porque a día

Como siempre atento a los problemas nuestros, ¿no? Los problemas argentinos. Y bueno, siguiendo con la lógica de los problemas argentinos y vamos encarando el tema político, si bien no nos seguimos hablando de política, ahora vamos específicamente para charlar lo político de estos últimos días que pasaron. A mí me interesaría tener presente antes de encarar el tema, porque vamos a retomar, la idea es retomar un poco de lo que veníamos charlando la semana pasada, lo recordarán quienes nos escucharon o lo pudieron ver después, todo este tema de que de repente Javier Milei tuvo un brote de nacionalismo y de repente le vinieron ganas de que teníamos que recuperar las Malvinas y un montón de otras cuestiones, ¿no? Algo que, bueno, un volantazo rarísimo, inesperado, pero que, bueno, responde a varios aspectos, básicamente la precariedad de la situación del gobierno. Hablábamos la semana pasada de que al cumplirse los 1000 días del gobierno Javier Milei, los indicadores vienen siendo paupérrimos. Ahí recién justo Daniel estaba hablando de lo vinculado a la parte industrial, pero digamos, después eso lo podemos extrapolar a todos los sectores de la sociedad, donde básicamente los números son negativo. Los únicos que han ganado algo en todo esto es precisamente el sector más concentrado del empresariado, en especial el vinculado a todo lo que es timba financiera y demás. Y el resto, bueno, estamos acá contando monedas. Ahora bien, el asunto es que vamos ahí con dos ideas con las cuales después encarar este tema. Hay dos pensadores de la guerra y también de la política, von Clausewitz y el querido compañero Mao Zedong, quienes en su momento, cada cual, dijeron, por un lado, la guerra es la continuación de la política por otros medios, y hay quienes dicen que lo han hecho al revés, que la política es la continuación de la guerra por otros medios. Como sea, el concepto está claro, el conflicto sigue existiendo, si hay o no ciertas reglas para funcionar de todo eso, y por otro lado tener presente también algo que decía el propio Sun Tzu, también filósofo y teórico de la guerra, quien decía, cuando uno quiere ir a una guerra, no va simplemente con un empujón o con las ganas de hacerla. Cuando uno va a la guerra, la hace sabiendo que la va a ganar. Precisamente la idea es, ya gané la guerra en los papeles, y por eso me lanzo a la guerra, porque ya sé que voy a ganar, no voy a perder. No, digamos, no hay improvisación. Este es el concepto. ¿Y por qué decimos estas frases? Porque precisamente todo esto es lo que no está pasando, o está pasando precisamente lo contrario en todo esto que está pasando acá. No hace falta que digamos, porque ya lo saben todos y todas, que básicamente desde que asumió Milei todo esto es una gran improvisación, una carencia de objetivos claros, y lo que sí hay son intereses de ciertos sectores que son los que están apoyando al gobierno de Javier Milei, que no son precisamente los sectores que lo votaron. Me estoy refiriendo a gran parte de la población que tenía supuestas esperanzas en que un sujeto extrapolítico trajese novedades diferentes de todo lo ya conocido de, esto lo hemos dicho varias veces también, que la democracia argentina, el sistema republicano, este que tenemos aquí, es básicamente una cuestión bastante decadente, llena de episodios de corrupción, clientelismo político y un montón de otras cuestiones que hacen que lo que tengamos hoy es una degradación bastante severa, ¿no?, al momento de pensar lo político. Ahora bien, ¿qué pasa con todo esto? Hasta ahora no le vienen pegando con nada de todos los supuestos objetivos que se venían proponiendo, y este año el gobierno de Javier Milei viene chocando contra la pared en muchos aspectos, porque, a ver, cuando se busca tener una, por así decirlo, tratar de tener como la primacía, ¿no?, de la política, construir la agenda, el que impone agenda, después, bueno, el que va organizando y orientando al resto de sectores políticos, pero con todos los escándalos de corrupción y demás que tuvo este gobierno hasta ahora y que continúan, bueno, se le hizo bastante cuesta arriba. Había la idea de que, bueno, aprovechando todo este lío que se generó durante estos últimos meses con el tema que durante el Mundial los muchachos después del partido con Inglaterra habían sacado la bandera de las Malvinas son argentinas, y después de la expresa política en contra de eso que había tenido el propio gobierno Javier Milei y varios de sus ministros y demás,
De repente, parece ser que con todo

0: descalabro económico, acabamos de mencionar tanto lo que hablaba Daniel como lo que hemos dicho el lunes pasado sobre las cifras paupérrimas y deplorables, ¿no?, del resultado a nivel económico y a nivel de lo social, ¿no? Cifra de cierre de empresas, de desempleos, de precariedad de vida laboral. Bueno, que precisamente a Santiago Caputo, uno de los principales asesores y amigo del presidente Javier Milei, se le ocurrió, y aquí está la cuestión cuando decimos de que hay mucha precariedad y mucho vamos haciendo en el camino a medida que se nos ocurre, y no hay un plan, no hay estrategia, no hay un proyecto detrás de todo esto, sino que lo único que hay son bolazos que se van tirando. Se le había ocurrido esta idea de que sacar el tema Malvinas podía servir como un elemento para intentar cohesionar políticamente a la interna del país, particularmente a los sectores políticos, como a ver quién se puede oponer a políticas vinculadas con la posible recuperación de las Islas Malvinas, que es un hecho que ni hace falta que discutamos, ¿no? Que eso podía llevar a recuperar la centralidad política y a volver a imponer la agenda del gobierno de cara al año electoral, que ya hemos dicho hace rato, esto ya empezó. Los números y las encuestas vienen dando cada vez peor, y lo más grave, que esto lo mencionábamos el lunes pasado, tenía que ver también con esta situación de que los números de Javier Milei, el piso está bajando y el techo también, anda entre los 30 y los 40 puntos. En otro momento se estaba hablando de que por ahí podía llegar a reelegir en una primera vuelta, pero hoy ya los números no están garantizando eso, y por eso nos resultaba raro que ya el establishment ya había instalado a sus posibles segundos, terceros, cuartas opciones del régimen, ¿no? Básicamente ahí están Patricia Bullrich, salió hasta Daniel Haddad a mostrarse, y otros, Brito y otros personajes. Porque, bueno, si hay algo que quedó demostrado con el triunfo de Javier Milei en su momento es que, digamos, las élites económicas del país pueden poner a control remoto a algún muñeco que sea el que les pueda garantizar el triunfo para seguir adelante con la timba esta que están llevando adelante. Ahora bien, el tema de Malvinas, ¿por qué genera todos estos problemas de fondo? No solo porque es un tema que es muy sentido para nuestra población, para nosotros, ¿no? Acá hemos tenido tristemente una guerra, tenemos una confrontación con el enemigo histórico de nuestro país, que son los ingleses, ¿no? Que es el Reino Unido, Gran Bretaña y todo eso. Sino que además esto genera consecuencias, no es solo hacer declaraciones patrioteras y querer hacerse el gran eje de la unificación nacional. Decir cosas que impactan en ese nivel generan consecuencias, y ahí está el tema que viene con todo esto por detrás. Javier Milei salió a decir, y ahí viene un poco esto que estábamos mencionando al principio de la columna, cuando decíamos, ¿no?, esta tensión que se cruza entre decir, cuando uno va a la guerra, tiene que saber que tiene las condiciones, que la tiene ganada antes de empezarla, que contás con los recursos, que conocés las particularidades del enemigo, sus objetivos, sus debilidades, sus fortalezas, para saber también vos cómo lo vas a desplegar, y donde uno puede entender dónde está la diferencia entre el momento de lo político y el momento de la confrontación, y el momento de la confrontación como una cuestión de lo político. Bueno, entonces ahí, ¿qué pasa? Lo que se levantó como algo declamativo no puede ser visto como un hecho aislado, porque Argentina, guste o no, forma parte del escenario internacional, y el conflicto de Malvinas es un conflicto que está instalado internacionalmente desde el hecho de la ocupación misma, más la resolución que hubo en su momento en 1965 por parte de la ONU, del Comité de Descolonización, y además el tema de la guerra que tristemente tuvo lugar con los resultados que ya conocemos, y que, digamos, lo que sucede de aquí en más es que lo que dijo Javier Milei, que salió a hablar de repente de un proceso, de que tenemos que avanzar, es un proceso de unidad nacional, que él estaba dispuesto a llevar adelante sanciones y un montón de otras cosas contra empresas que operen en el territorio de las Malvinas y demás, que pensaba sancionarlas, ¿no?, precisamente, y algún otro tipo de cuestiones, como que iban a llevar adelante ese reclamo. Es un problema bastante complejo en el sentido de que Argentina está llevando adelante una política exterior en relación a todo esto, que forma parte de una estrategia de fondo del gobierno de Javier Milei, o en realidad lo que está haciendo Argentina es ser un títere dentro de la lógica de la disputa interpotencias e interregional que tiene lugar en el mundo en este momento, donde se está dando una reconfiguración de poderes y donde el propio Reino Unido, ¿no? O sea, los ingleses, Gran Bretaña, que en estos mismos momentos, de hecho hoy a la mañana salió, si mal no recuerdo, una declaración conjunta de parte de Escocia, Gales e Irlanda, instando a negociar, o sea, los tres países que componen junto a los ingleses el Reino Unido, ¿no?, de Gran Bretaña, que salieron a pedir precisamente por su independencia, por llevar adelante un proceso de desvinculación, ¿no?, del Reino Unido de Gran Bretaña. Gran Bretaña en estos momentos, el gobierno de Andy Durham, que es el actual primer ministro, y antes de eso tuvimos a Keir Starmer, que se mostraron también incapaces de solucionar un montón de todos estos problemas. Estamos hablando de un país que atraviesa un montón de problemas en términos económicos y sociales y laborales, ¿no?, entre otros, pero que por otro lado, a ver, para con su pueblo se manejan de esa manera, pero para afuera, Gran Bretaña sigue mostrándose como un actor geopolítico relevante internacional, apoyando particularmente todo lo que fue el conflicto de Ucrania, del lado, por supuesto, ucraniano. No vamos a entrar sobre ese tema, pero ya lo sabemos, ¿no?, que han aportado con armamento, con capacitación, con entrenadores y un montón de otras cosas, pero que ahora en estos últimos meses, con el conflicto en el que se metió Donald Trump en Hormuz con Irán, y que no puede terminar de resolver, y que ya ha demostrado claramente lo que venimos diciendo hace rato, que Estados Unidos es precisamente la potencia en decadencia, y en el momento de la decadencia, ¿qué hace la potencia? Los manotazos ahogados son precisamente hacer más daño del que hubiese hecho si hubiese estado en una posición de poder. En esa posición de debilidad en la que está hoy, mientras ya es bastante evidente, bastante claro su fracaso en el conflicto con Irán, llevado adelante, por otro lado, a instancias de Israel, del Estado de Israel y particularmente el gobierno de Benjamín Netanyahu, del genocida asesino de palestinos, ¿no? ¿Qué pasa con todo esto? Ahora está echándole en cara, hay un grave problema económico y político, casi que ha duplicado el endeudamiento de Estados Unidos, Donald Trump, porque todas estas campañas bélicas que viene llevando adelante cuestan miles de millones de dólares, de los cuales los contribuyentes yanquis no ven nada, porque obviamente todo esto va a servir para que se enriquezcan grupos empresariales de Estados Unidos, no el yanqui de a pie, por así decirlo, pero sí necesita manos el amigo Donald Trump. Y en esa necesidad de manos para tratar de ver si pueden lograr algún tipo de negociación frente a la derrota, particularmente en este caso con Irán, es que están, por un lado, venían apretando a Japón, venían apretando a Corea del Sur, venían apretando a sus aliados históricos, le hace toda Europa, para que lo apoyasen, para que le diesen una mano con envío de tropas, con envío de armas, con envío de lo que fuere. Eso no sucedió. Y en el caso de los ingleses particularmente, como saben que están, a ver, no están a los miles de kilómetros que está Estados Unidos del alcance de los misiles iraníes, están bastante más cerca, están al alcance. Entonces los ingleses no están queriendo tener este tipo de problemas. Recordemos que todas las bases de la región de Medio Oriente ya han sido mayormente, si no destruidas, bastante afectadas por los bombardeos iraníes, demostrando la incapacidad que durante las últimas décadas se suponía que tenía operativa las Fuerzas Armadas de Estados Unidos en la región de Medio Oriente, y eso llevó a que Estados Unidos le exigiese a los ingleses el acceso a sus bases militares, a lo cual los ingleses dijeron ni en pedo, porque acá no, lo poco que tenemos nos lo revientan entre cuatro bombardeos. Y entonces salió Donald Trump a correrlo por izquierda, como quien dice en realidad correrlo por derecha, que es la realidad, a todos estos muchachos, diciéndole, bueno, si ustedes no nos apoyan, no nos dan tropas, no nos dan armas, no se proclaman, digamos, abiertamente apoyándonos y qué sé yo, yo voy a rever nuestra posición sobre el tema Malvinas, de una supuesta pretendida neutralidad de Estados Unidos, aunque históricamente lo que se ha visto ha sido lo otro, ¿no? Apoyar efectivamente a los ingleses en todo el conflicto, desde la propia guerra, ¿no? Recordemos el rol de Ronald Reagan, apoyando a Thatcher y demás. a decir, bueno, estaríamos dispuestos, pero que volvemos a decir, en realidad esto simplemente es una apretada, porque ayer mismo también, en estos mismos momentos, Donald Trump está en Irlanda, y en una pregunta de un entrevistado, de una entrevistadora y de un periodista, él dijo, sí, la verdad que nos gustaría ver que Irlanda estuviese unificada. O sea, ¿qué hace Donald Trump? Te corre con ese tipo de cuestiones, apretarte con que va a apoyar la causa opuesta para después terminar cohesionando para el otro lado cuando el afectado finalmente es tocado por todo esto. Y volvió a hablar de Malvinas, volvió a decir que estaba... Y acá dijo algo que es muy interesante tener presente, porque él habló, y acá medio que vamos cerrando un poco la idea, él habló, Donald Trump, de que si llegase a haber un conflicto, no estarían dadas las condiciones en principio, ni Argentina, no podemos, no se le, lo hablamos el lunes pasado, ni siquiera hay para pagar el combustible de un avión, de los viejos aviones que tiene Argentina, pero bueno, habló de que si hubiese un conflicto, él está dispuesto a negociar. Y en estos días circularon muchas versiones hablando de que parece ser que hace más de un año largo que se viene discutiendo de modo encubierto en reuniones cerradas, tripartitas, entre ingleses, negociadores ingleses, negociadores argentinos, negociadores norteamericanos, montar algún tipo de estrategia como una supuesta escalada de conflicto con la idea de que en algún momento se termina haciendo un anuncio de una suerte de solución tripartita que contemple la administración de las Islas Malvinas por parte de Argentina, sí, pero por parte de los ingleses y por parte de Estados Unidos. ¿Se entiende? Estaríamos hablando de que las Malvinas de repente pasarían a ser un territorio, y obviamente, y a eso pongámosle cuáles son las condiciones objetivas, materiales, concretas que tiene cada uno de estos países para sostener eso. Argentina está para sostener la administración de las Islas Malvinas mientras no le puede pagar mejores jubilaciones, mientras no puede pagar mejores salarios, le niega el aumento a los universitarios, mientras no puede invertir un solo centavo en salud. Bueno, todo esto que ya conocemos y está destruyendo empleos a lo loco. ¿Argentina puede llevar adelante eso? Los ingleses ya están instalados y ellos tienen un montón de equipamiento ahí. De hecho, para ellos es un espacio táctico ese, además del negocio que están haciendo con las petroleras, en este caso israelíes. Y Estados Unidos, sí, claro, para ellos es un punto geoestratégico central. ¿Qué más quieren que tener la administración de todo eso? No, creo que no queda mucha duda de que si se llegase a anunciar esto, sería precisamente no que Argentina fuese a tener un rol muy determinante en toda esta situación. De manera que Argentina está teniendo una política de recuperación de soberanía y de sostenimiento de la causa de Malvinas, o en realidad se está subordinando, está haciendo un acting en función de los beneficios de Estados Unidos y eventualmente negociar a la baja, ¿no? En un rol de dominado con los ingleses para todo esto, y lo más grave de toda esta situación, que es a espaldas de los argentinos y argentinos, porque esto no se está discutiendo particularmente en ningún ámbito público, esto no se está discutiendo en ninguna de las cámaras de legisladores, no se está discutiendo en ningún ámbito vinculado a todo esto, ni siquiera se está hablando con las Fuerzas Armadas de esta situación. Bueno, ¿qué será lo que vaya a pasar? No lo sabemos, pero uno no puede ser muy auspicioso con todo esto. Bueno, cerramos aquí. Entiendo que ahora vamos con la columna de los compañeros de Voces por Cuba. Nos extendemos un poquito, pero bueno, queremos cerrar un poco la idea de todo esto. Vamos a escuchar a los compañeros que van a estar hablando sobre lo que viene aconteciendo con Cuba, otro territorio en conflicto de nuestro continente.
1: Hola, audiencia, amigas y amigos. Habla Alberto Más, secretario del Club Argentino de Periodistas Amigos de Cuba, compartiendo nuevamente con ustedes este espacio semanal de análisis y resistencia latinoamericanista y antiimperialista que llamamos Voces por Cuba. Un año pasó desde el último informe elaborado sobre las graves consecuencias económicas del bloqueo que los Estados Unidos le imponen a Cuba. Este 8 de septiembre se expuso en Ginebra, Suiza, en el marco del 63 periodo de sesiones del Consejo de Derechos Humanos de las Naciones Unidas, el impacto del bloqueo contra la sociedad cubana. El documento que se presentó fue realizado por la relatora especial a partir de la visita oficial que realizara a Cuba entre el 11 y el 21 de noviembre del año 2025, donde pudo constatar y cuantificar la incidencia en el disfrute de los derechos humanos del pueblo cubano afectado por este brutal bloqueo. A esta presentación se suma la que se llevará a cabo en la Asamblea General de las Naciones Unidas en Nueva York el próximo 28 de octubre, cuando se votará la necesidad de poner fin al bloqueo económico, comercial y financiero impuesto por los Estados Unidos de América contra Cuba, que históricamente el mundo reclama. El canciller cubano Bruno Rodríguez, en conferencia de prensa y ante el cuerpo diplomático acreditado en La Habana, expuso los fríos, contundentes y horrorosos números que afectaron a la isla entre el 1 de marzo de 2025 y el 28 de febrero del 2026. Los daños económicos cuantificados alcanzaron los 8.803.300.000 dólares. 8.083.300.000 dólares, un 7% más que en el informe anterior. Pero estos números se reflejan en la vida cotidiana de las y los cubanos. Este bloqueo genera muertes. Los datos también muestran un aumento de la mortalidad infantil de 4 por cada 1.000 nacidos vivos en el 2018 a 9,9 en el 2025. Son niños que han muerto, ¿se entiende? Son muertes que no debieran ocurrir por privarse a Cuba de un sólido y eficaz sistema de salud pública, afirmó así contundentemente Bruno Rodríguez. Esta realidad tira por la borda todo el relato que impone Washington. Este bloqueo criminal, señala el informe, responde a un plan fríamente calculado de castigo colectivo, con el avieso propósito de doblegar a la revolución cubana. Al bloqueo energético se suma la persecución a navieras que transporten suministros esenciales a la isla, y señaló el canciller, como ejemplo, los más de 7.000 contenedores embargados en el exterior, con alimentos, medicamentos y equipos e insumos hospitalarios, fundamentalmente que no pudieron llegar a Cuba a pesar de estar pagada su carga. Apuntó que ante los esfuerzos de la nación caribeña de transformar su matriz energética, Washington también persigue la importación a Cuba de sistemas fotovoltaicos destinados a dotar de este beneficio a centros hospitalarios y servicios básicos. Este es un cruel castigo colectivo que también se ve en la falta del transporte público, ya que el parque automotor está prácticamente paralizado por la falta de combustible. La ONU aprobó en julio pasado, por 136 votos a favor, 9 en contra, entre ellos el de Argentina, y 30 abstenciones, el debate sobre el fin del bloqueo de Estados Unidos contra Cuba. Este 27 y 28 de octubre, nuevamente las naciones reconocerán este abuso y seguramente se expresarán en reclamo para que cese inmediatamente, aunque la votación no sea vinculante. Rodríguez expresó que a pesar de la extraordinaria presión e intimidación del gobierno de los Estados Unidos, de su Departamento de Estado, de sus embajadas y misiones diplomáticas sobre los Estados miembros, el pueblo cubano confía en el respaldo abrumador del planeta. Recordemos que los daños acumulados a lo largo de más de 6 décadas de aplicación del bloqueo ascienden a la cifra de 178.700 millones de dólares. 178.700 millones de dólares, sí, a precios corrientes. Indudablemente, la escasez también se mide en angustia. Estas cifras no engloban los daños ocasionados tras la orden ejecutiva del mes de enero de la administración estadounidense que amenaza a compañías internacionales para impedir la entrada de combustible y partes de piezas para el sistema electroenergético a la isla, habiendo entrado a Cuba un solo buque petrolero de un mínimo de 6 mensuales necesarios. De no haber existido el bloqueo, el Producto Bruto Interno de Cuba en el 2025 hubiese crecido un 10,8% más por sobre el valor obtenido. El gobierno cubano volvió a reiterar su disposición a continuar las conversaciones sobre bases del derecho internacional, sin presiones y en condiciones de absoluta igualdad, bajo los principios del respeto mutuo, el beneficio recíproco y la no injerencia en los asuntos internos de la nación caribeña, pero confirmó que hasta este momento no existen negociaciones con el gobierno de Estados Unidos ni tampoco hojas de rutas definidas. El ministro de Relaciones Exteriores puntualizó que anteriormente se sostuvieron diálogos con el Departamento de Estado, pero sin avances debido a la falta de voluntad política de Washington. Este 28 de octubre, las naciones nuevamente hablarán. Cuba no está sola, pero necesita de todas las naciones, pero fundamentalmente necesita petróleo ya.

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0: Bueno, muy buenas tardes, Horacio. Como siempre, hay un tango de fondo. No sé si lo tenés.
1: No, por supuesto, pero son tangos modernos. Yo me quedé en la década del 40, que la escuchaba en mi casa. Y ahí se me grabó las orquestas de la década del 40, los grandes intérpretes, los grandes compositores. Claro. Pero está bien, tienen que continuar.
0: Sí, sí, sí, obvio, obvio. Esto tengo entendido que es tango brujo, se llama.
1: Mira, muy bien. Ahí tienen que seguir.
0: Sí, claro.
1: Con
0: lo nuestro,
1: no está la música foránea.
0: No, por supuesto. Sí.
1: Lo que te di.
0: No, y sonaba bien, ¿eh? Yo la verdad que no lo tengo. Esto lo sugirió Daniel. No la conocía. Es un dúo, el Revire Dúo, según veo acá que envió Daniel. Así que bueno, buen gusto ahí. ¿Cómo estás vos, Horacio? Sí.
1: Y en lo personal, con los años encima y preocupado porque la situación no la encuentro.
0: No le encontramos la vuelta.
1: Aparte, porque van a enviar el presupuesto 2027, formalmente tienen que ingresar mañana, al 15 de septiembre, tienen que ingresar a la Cámara de Diputados de la Nación, porque la Cámara iniciadora.
0: Ahí tiene que pasar la comisión, ¿no? Primero.
1: Primero va a entrar por la mesa de entrada a la Cámara de Diputados y directamente lo giran a la Comisión de Presupuesto y así.
0: Sí.
1: Ellos tienen que asentarlo, hacer el expediente correspondiente, la formalidad administrativa. Ya el miércoles, eso es el martes, el miércoles ya está en la Comisión de Presupuesto y Hacienda. Después se llama a la reunión de la comisión y la comisión acuerda, teóricamente acuerda quiénes son los funcionarios que tienen que venir. Caputo, por ejemplo, nunca va, que es la máxima autoridad, Caputo nunca va, nunca se digna a ir a la Comisión de Presupuesto y Hacienda. Él solamente habla con los periodistas pagos.
0: Los amigos.
1: Entonces no tiene ninguno que diga, claro, los amigos del poder, los amigos de la plaza.
0: Claro.
1: Y él los venal. Si no, no. Entonces, claro, vos te encontrás ahí con grandes restricciones. Envía al secretario de Hacienda, que es un pibe, se llama Carlos Guberman, un pibe que tiene menos de 40 años. Y que, claro, o sea, no enmarca el presupuesto solamente en la parte de esto aumenta, esto baja. Y no es así. El presupuesto es el plan de gobierno.
0: Claro.
1: Lo que pasa es que el plan de gobierno, queda claro cuál es el plan de gobierno. El plan de gobierno es el de sacarle lo máximo que pueda a la población, reducir. Hicieron un brutal ajuste fiscal, pero un brutal ajuste. Yo espero que puedo decir el número. Hace 40 años que veo el presupuesto. Empecé en 1984 con Bernardo Brin. Hace 40 años que veo el presupuesto. Nunca vi un ajuste de la magnitud que hicieron esta gente. Para no marear a la audiencia, te digo, sí. El gasto total del presupuesto 2026 es en pesos por equivalente a 70 mil millones de dólares. El gasto total del presupuesto de la Administración Nacional para este año 2026 es en pesos por ese 40 a 70 mil millones de dólares. Bueno, los intereses que hay que pagar ahí son 20 mil millones de dólares. ¿Cuánto es el presupuesto total sobre el Producto Bruto Interno? Es solamente un 12,15%. Y el 2023 era 17,5%. O sea que bajaron el presupuesto más de un 5% del Producto Bruto. Para hacerlo en números, por año ajustan 20 mil millones de dólares. ¿Por qué ajustan 20 mil millones de dólares? Yo te decía recién que el gasto total es 70 mil millones de dólares, pero los intereses son 20 mil millones de dólares y el resto es gasto primario que son 50 mil millones de dólares. Los intereses casi alcanzan al total del gasto previsional, que es el mayor gasto presupuestario.
0: Sí.
1: Decime si voy muy rápido.
0: No, yo lo estoy entendiendo bien.
1: El presupuesto 2026 son 70 mil millones de dólares, pero el gasto en intereses es de 20 mil millones de dólares.
0: O sea que ya ahí casi se va un tercio. Más o menos.
1: Claro.
0: Sí.
1: Exactamente. Vos tenés el gasto, se llaman gasto primario. El gasto primario es el gasto presupuestario, ¿verdad? En la obra pública, el gasto en salud, en educación, en defensa, en seguridad.
0: Sueldos, básicamente.
1: Claro, son sueldos, pero también el presupuesto que funcionó es la obra pública.
0: Claro, sí.
1: Y
0: es prestar
1: la educación con los instrumentos de educación y de salud. Algunos pueden prestar sin medicamentos, sin los equipos de oxígeno, o sea. Los hospitales, es toda una tarea de mantenimiento. Son sueldos, pero también es una de mantenimiento y hasta de modernización, porque otros presupuestos han invertido en salud, han invertido en educación, cosa que el gobierno no hizo en los 31 meses que tenemos la cuenta fiscal. Sí. En agosto ya serían 32 meses, pero en agosto todavía no tengo el resultado fiscal. Pero en 31 meses que tendremos el resultado fiscal, o sea, la ejecución, no pusieron un peso ni en salud, ni en educación, ni en vialidad. Más, han hecho aberraciones y nadie dice nada. Por eso Caputo no va. Hay una ley que es la 23 de 96, que es la que asigna el la recaudación del impuesto a los combustibles. Sí. Ahí dice claramente que un tercio tiene que ir para la vialidad.
0: Claro.
1: Otro tercio tiene que ir para el Fondo Nacional de Vivienda, para el PONAVI, que a su vez le distribuye como si el Instituto Provincial de Vivienda. Y otro tercio tiene que ir al Fondo de Energía Eléctrica, inclusive se ocupa de la lucha contra las inundaciones. Nunca lo cumplió. Él saca esa plata del impuesto a combustible, que es un impuesto que ha crecido porque creció mucho el precio de la nafta y del gasoil, el precio de combustible es un precio que creció. La recaudación la destina básicamente para pagar los intereses de la deuda. Otras aberraciones, por supuesto con complicidad del BID. El BID es el Banco Interamericano de Desarrollo. Dio un préstamo para modernizar el ferrocarril San Martín. No puso un solo dólar ahí. Lo pueden pagar la deuda. Es más, piensa licitar la ruta nacional de 12 y 14, que son las que están paradas al río Paraná.
0: Sí.
1: Licitar la ruta 9. O sea, entregar en concesión, piensa de cualquier cosa para sacarse. Y la recaudación, hay que cambiar la ley de impuestos de combustible, porque la concesión de la ruta por 15, 20, 25 años. ¿Y para qué quiere la recaudación de impuestos de combustible? Para pagar la vuelta para los intereses de la deuda. O sea, hace lo que quiere. Entonces, por eso Caputo no se digna a ir a la Comisión de Presupuesto de Hacienda a defender el presupuesto y lo manda a este muchacho, Carlos Guberman, que es un técnico, pero que no maneja.
0: Es un dedo de copa. Sí, obvio.
1: Cumple órdenes. El que toma la decisión es el Caputo. Es,
0: claro.
1: Es la banda del JP Morgan que está a cargo del Ministerio de Economía, del Banco Central, ahora también de la Cancillería. Entonces, lo que te quiero decir es que voten su presupuesto donde destinar el grueso del gasto. El gasto más importante es el gasto previsional. ¿Por qué? Porque todos los más gastos se cayeron. Hoy prácticamente el 45% del presupuesto es el gasto previsional. Prácticamente el 45% del total del presupuesto es el gasto previsional. Y los jubilados, y son 7.200.000 jubilados y pensionados. Y la mitad cobra la mínima. El 60% un poco más de la mínima. O sea, vos tenés el grueso de los jubilados y pensionados que viven muy mal.
0: Claro.
1: Cobran 450.000 pesos por mes. Y sin embargo, como al ser 7.100.000, se convierte en un gasto importante. ¿Qué hace él para poder hacer un ajuste en ese sector? Por la ley de ajuste previsional, se ajusta por índice de precio al consumidor con 2 meses de atraso. O sea, por ejemplo, en agosto te pagan, o en septiembre te pagan con el IPC de julio dio 1,7. Entonces mienten. Una de las ventajas que tienen ellos al poder manejar el INDEC, porque Caputo maneja todo, el INDEC lo maneja, él maneja todo, se fija en el precio que es. Antes se quejaban con Moreno. Estos son peores. La inflación no es la que dicen ellos, porque al ser 1,7% ajusta las jubilaciones y pensiones, para el mes de septiembre solamente 1,7%. Obviamente que eso deteriora la capacidad adquisitiva del jubilado pensionado. No le interesa, es lo que interesa, pagar lo menos posible. Entonces hay un fuerte ajuste fiscal. Si cumplimos con la ley, claro, pero lo que no hacen es cumplir con la estadística bien, ¿no? El INDEC se presta a esta farsa de publicar un índice de precios al consumidor de 1,7, porque entre otras razones beneficia al fisco, beneficia a las cuentas públicas, porque le pagan menos a los jubilados y pensionados y los que se ajustan por el IPC. Bueno, esta barbaridad significa un fuerte ajuste fiscal. Entonces, para resumir, van a presentar mañana el presupuesto 2027 no va a estar distinto al 2026. En el presupuesto 2026 fue el primer presupuesto, porque ellos en el presupuesto 2024...
0: Y no lo pudieron sacar, claro. Y lo que hicieron fue prorratear el anterior. Claro.
1: Prorratear el 2023. ¿Por qué? Porque la Comisión Mixta Revisora de Cuentas, que tiene que revisar esto, como todo el Congreso, es una farsa. El Congreso ha avalado toda esta política de ajuste fiscal. Entonces, por eso se permitió aplicar en el 2024-2025. ¿Por qué ahora sacó el presupuesto? Porque le exigió el Fondo Monetario Internacional. ¿Y por qué le exigió el Fondo Monetario Internacional? Porque el Fondo Monetario Internacional también quiere ver la cuenta pública real.
0: Claro.
1: No las mentiras que están ellos. Y sabe que la Comisión Mixta Revisora de Cuentas, la Auditoría General de Nación, la preside un tal Juan Manuel Olmos, que es el presidente del PJ en la Ciudad de Buenos Aires, son funcionales de este gobierno y van a hacer lo que este gobierno le dice.
0: Exacto.
1: Acuerdan con este gobierno, está demostrado. Acuerdan con este gobierno. Entonces, cuando vos te encontrás en esa situación de hecho, se ven olvidados. ¿Y qué hace el presupuesto 2026? Hace lo que había hecho antes. Puso un artículo primero, cuya prioridad es pagar los servicios de la deuda. Si no pagas los servicios, o sea, si no te quedas para pagar los servicios de la deuda, tenés que hacer ajuste donde sea. porque la ley de presupuesto 2026, en su artículo primero, dice que la prioridad es pagar los servicios, servicios capital más interés de la deuda, y lo pagan. Es más, tanto el año 2024, el año 2025, el año 2026, como te dije al principio de la charla, destinan 20 mil millones de dólares para el año para pagar los intereses. Pero alcanzan solamente para pagar la mitad de los intereses. ¿Por qué? Porque la deuda creció de tal manera, la deuda bruta de la Argentina al mes de julio, su último dato publicado, al mes de julio, es de 484 mil millones de dólares. La tasa, y todo lo meten en relación con una tasa del 7,7%, pero más con una tasa del 8,6%. Cuando hablan de la tasa de riesgo país, la tasa de Estados Unidos es el 5%. Como dice, la Argentina está a 490 puntos, quiere decir que nos cobran 9,9% de interés. 490 puntos, significa que nos están cobrando un interés, la tasa de interés de Estados Unidos es el 5%. Le tomamos a eso, son 9,9, casi 10% anual de interés. Entonces, vamos a lo más claro. Vos tenés 484 mil millones de dólares. Vamos a poner una tasa que es mayor del 8%, que da que tenés que pagar de intereses por año 40 mil millones de dólares. Vos tenés una deuda bruta de 484 mil millones de dólares, Secretaría de Finanzas de la Nación. Otro delincuente que se llama Federico Furiace, uno de los beneficiados con los créditos bancos del Banco de Nación para hacerse una casa en un country. Bueno, todos estos tipos.
0: Todo esto prohibido por ley, ¿no? Lo mismo que también no cumplir con las leyes relativas, por ejemplo, al uso que estaba destinado, cuando vos mencionabas, ¿no? Por ejemplo, el tema de los combustibles y en qué se terminó utilizando, ¿no?
1: No les interesa. Hay una ley de ética pública que no la cumple, no la cumple Ador.
0: No.
1: Va con la mujer pagado por nosotros del presupuesto, del presupuesto 2026, está en todo, hay ajuste total en todo, en salud, en educación, en todo. Lo de defensa que ahora quiere hacer de la base militar en Ushuaia estaba prevista en el presupuesto 2023, pero en el presupuesto no lo pudieron hacer, y en el 2024 era un fondo que se había quedado para ese fin, un fondo necesario para la defensa militar. Lo vació, lo anuló, lo dejó en cero, todo para pagar los intereses. Y ahora de repente...
0: les preocupa, y hay urgencia.
1: Porque ahora como está con Estados Unidos, como bien dijiste vos la otra vez, pero no te gusta lo... No menos de 40 mil millones de dólares de intereses que la deuda venga. Una deuda de 484 mil millones de dólares, vamos a poner una tasa de más. Promedio del 8% anual en dólares es 40 mil millones de dólares. Bueno, paga intereses 20 mil. Por eso la deuda crece permanentemente. Cuando se fue el inútil de Alberto Fernández, la deuda bruta era de 370 mil millones de dólares. Y ahora de 484 mil. La aumentó en 114 mil millones de dólares.
0: Casi el 50%, sí.
1: ¿Dónde están esos 114 mil millones de dólares? ¿A dónde
0: se fueron? ¿En qué se fueron?
1: La pregunta que nos hacen, y bueno, seguís aprobando presupuestos cuando ellos permanentemente se endeudan, por supuesto, cobran comisiones por esto, porque ellos son los que te pican el interés, y vamos. ¿Quién se la quedó del otro lado? La economía es fácil ver porque vos sabés quién pierde y quién gana. Y la quedó del otro lado, el principal acreedor mundo se llama JP Morgan.
0: Casualmente.
1: Es más, festejaron un aniversario de su creación, ganaron tanta plata acá que el 24 de octubre del 2025 festejaron el Teatro Colón, un aniversario de ellos, trajeron a Condoleezza Rice, que fue la secretaria de seguridad de Estados Unidos, lo trajeron a Tony Blair, que fue el primer ministro, trajeron miles y príncipes árabes, trajeron de todo. Hicieron una factuosa fiesta en el Teatro Colón por la plata que habían ganado acá. Por este gobierno vende patria que le cede todo. Y todo el equipo económico de ellos. Y ahora la Cancillería. Entonces, el JP Morgan es el principal banco por volumen de activos de Estados Unidos. ¿Quiénes son los principales socios del JP Morgan? BlackRock y Vanguard, que son los dos fondos de inversión más grandes de los Estados Unidos. Entonces, esos son los que ganan esta diferencia, los que cobran los intereses y los que se aseguran el pago para ellos. Por eso pusieron el equipo económico. Para asegurarse. Es más, lo quieren perpetuar a Vladimir Guerin, que es el vicepresidente del Banco Central y trabajó 16 años en el JP Morgan, y a Santiago Bausili, que es el presidente del Banco Central y trabajó 13 años en el JP Morgan. Siguen trabajando, trabajaron 16 años con apoyo. Bueno, quieren perpetuarlo porque ya tienen sanción de diputado un proyecto de modificación de la carta
0: orgánica del Banco Central para que sea intocable, que esté atornillado ahí, claro.
1: Claro, 6, como que impinaron 4 y quedarían 2 más. O sea que el nuevo gobierno va a tener que 2 años que soportar al presidente y vice del actual, y para removerlo piden 2/3 de los miembros presentes de ambas cámaras. Una barbaridad todo, pero...
0: Pero lo van a hacer, ¿eh? Sí, y vamos pero, cerrando.
1: Para responder, el gasto total son 70 mil dólares, 20 mil se gastan en intereses, y con lo que pagan intereses pagamos la mitad de los intereses de la deuda, por la deuda venga 40 mil millones de dólares, por lo tanto, cuando más pagamos, más debemos. Esto explica por qué la deuda era de 370 mil millones de dólares en el gobierno del inútil de Alberto Fernández, y hoy, a julio, es de 484 mil millones de dólares. Más pagamos y estamos pagando 20 mil millones de dólares por año, haciendo un brutal ajuste fiscal, como lo ministra en 40 años que ve el presupuesto. Más de 40 años que ve el presupuesto, no viene ajuste de la
0: humanidad. El ajuste más grande de la historia de la humanidad, lo dijo el propio Milei en su momento.
1: Por lo menos de la Argentina de los últimos 40 años, seguro.
0: Bueno, Horacio, ¿querés cerrar con algo? ¿Con un comentario final?
1: Mira, lo que sí quiero decir es claramente sí, que acá hay una degradación de nuestros representantes. Esto solo ha sido posible por el Congreso de la Nación que tenemos. Hay excepciones, pero como el cuerpo es el que decide mayoritariamente, Villarruel y Martín Menem decide el cuerpo. Un Congreso que ha sido venal y ha sido función de gobierno. Una justicia peor, que sí, está avalado todo, y cuando reclama usted, son medio sordos. Y encima la Auditoría General de la Nación, que tenía que ser, que tiene que ajustar este engendro, guarda silencio de radio, y el presidente es el presidente del PJ de la Ciudad de Buenos Aires.
0: Casualmente. Bueno, muchísimas gracias, Horacio, como siempre. Seguro nos gracias. Estamos escuchando el lunes próximo.
1: Muchísimas gracias a ustedes. Muchas gracias a Radio Rebelde.
0: Nos vemos, Horacio. Cuídate. Bueno, ahí escuchamos a Horacio Rebelde, como siempre, explicando en profundidad estos aspectos más de lo económico, que no nos escapan al plano de lo político, porque bueno, obviamente están interrelacionados y que bueno, obviamente casi siempre son noticias bastante preocupantes. Y siguiendo con lo preocupante, vamos a escuchar igual un poco ahora de lo relacionado, como siempre, a movimiento obrero y sindical, con el compañero Marcelo Brizuela. Lo escuchamos.
2: Buenas tardes a toda la audiencia del equipo de trabajo de Todos los Fuegos. Estamos en el mes de septiembre, conmemorando, digamos, una fecha tan importante como el Día del Maestro. Queremos saludar a las docentes y los docentes de toda la provincia de Buenos Aires, más allá de todo el trabajo propagandístico para intentar desacreditar la labor de las compañeras y compañeros, para los que integramos los colectivos de lucha, para los que estamos preparándonos para expresarnos en las calles, en la Marcha de la Bronca del próximo 19 de septiembre, es muy importante lo que han aportado, no solamente en las aulas y en los contenidos a nuestros niños, niñas y adolescentes, sino también se enseña también en las luchas, ¿no? Los plenarios y asambleas que permitieron sostener esa movilización gigantesca del martes 11 de agosto en la ciudad de La Plata, en donde distintas seccionales pudieron pasar por arriba a la política de quietismo, de complicidad de la dirección de los sindicatos como el SUTEBA y otros que integran sindicatos docentes que integran la CGT, que realmente se manifiestan mucho a través de declaraciones y piden la reapertura de la paritaria solamente para descomprimir la presión que viene de abajo. Pero la verdad es que son los UTEBAs multicolores, como se les llama, los UTEBAs recuperados, los que han puesto sobre el tapete la verdadera situación, el verdadero caldero de rebeldía que se forja en los barrios y en cada escuela y en cada unidad académica, ¿cierto? Las pruebas PISA de esta semana han demostrado el fuerte impacto y el fuerte deterioro de las políticas que las clases dominantes se dan y el imperialismo norteamericano fundamentalmente para los países dependientes y para las sociedades a las que ellos aspiran a condenar a la muerte lenta o a la muerte súbita, según les convenga en cada etapa, ¿no? Y la educación es uno de los sectores a donde aspiran a degradar. Son muchos los debates que hay en torno a las pruebas PISA, si la decadencia tiene que ver también con la introducción de la inteligencia artificial, las nuevas tecnologías, el impacto que hubo en la pandemia, y seguramente todas las variables deben ser analizadas por aquellos que se preocupan por una estrategia de sostenimiento de la educación, del derecho a la educación de nuestros hijos e hijas y de las hijas de nuestro pueblo, ¿cierto? Pero bueno, acá lo importante en este programa hoy es resaltar que a pesar de los descuentos salariales que se han realizado a auxiliares, administrativos, docentes, la lucha en los colegios continúa. En el mes de septiembre, el 7 de septiembre, pocos días de cumplirse el día del maestro, se encontraron con descuentos millonarios que constituyen una cifra inmensa, mucho mayor que la cifra que se necesita para financiar el aumento o recomposición salarial que firmaron en la paritaria trucha, en la última paritaria trucha de un 9%. Entonces, el malestar crece y crece la conciencia de que por más que nos descuenten, la lucha debe continuar, hay que ganar las calles, como se hizo el 11 y el 12 de agosto, como se hizo el día 3 de agosto, cuando fue el paro nacional de la CETERA. El único camino es ganar las calles y convertir la bronca en conciencia y organización. En ese sentido, queremos dar paso a una compañera que se llama Natalia González Elira, que es integrante de la Comisión Ejecutiva del SUTEBA La Matanza, y que es una luchadora, una docente, como dice el dicho, docente luchando también está enseñando, y en ese sentido vamos a dar paso a unas palabras que nos una síntesis de y un balance que hace Natalia González Elira, que también nos convoca a esta marcha autoconvocada, donde más de 200 organizaciones de todo el país están construyendo lo que es la Marcha Nacional de la Bronca, ¿no? Que en el caso de Buenos Aires va a ser del Congreso a Plaza de Mayo, a partir del sábado próximo, a partir de las 16 horas, creo que está convocada en el Congreso, y de allí se marcha a Plaza de Mayo. Así que bueno, vamos a escuchar a Natalia González Elira.
3: Bueno, el martes pasado nos movilizamos a la Gobernación, en el Ministerio de Educación, más de 3.500 compañeras y compañeras, trabajadores de la educación, docentes, auxiliares, los SUTEBAs multicolores, junto con ATE, denunciando la situación de precariedad y crisis que está atravesando la educación, empezando por nuestros salarios, que un trabajador de la educación, un docente, trabaja 2 o 3 cargos para apenas superar la línea de la pobreza, un auxiliar, ni hablar, que tiene que buscar otros laburos para poder alcanzar un salario más o menos digno hacia a fin de mes, y a pesar de eso, el conjunto de los trabajadores está atravesando una situación de agobio, de endeudamiento, como el conjunto de la clase trabajadora. Las compañeras y compañeros todos los días denuncian, se acercan al sindicato a denunciar esta situación, endeudados con tarjetas bancarias, con billeteras virtuales. Hemos tenido la tragedia de un compañero auxiliar en La Matanza, que hace unos días se quitó la vida justamente porque estaba en un camino que no veía la luz al final para poder resolver de endeudamiento mayúsculo para sostener a su familia. Esta situación no se aguanta más, crece el malestar desde abajo y por eso nos venimos movilizando y vienen creciendo las movilizaciones. ¿Qué hace el gobierno de la provincia, el gobernador Kicillof, frente a eso? Ataca nuestro derecho a huelga. La huelga es el derecho que tenemos para defender la educación, para exigir mayor presupuesto educativo, para comedores, para escuelas, para infraestructura, para nuestros salarios, porque impacta directamente en la calidad educativa, docentes sobrecargados, docentes desesperados buscando un trabajo para poder vivir. El gobierno ha atacado nuestro derecho descontándonos los días de huelga. Entonces venimos denunciando esta situación. Fíjense que la masa del conjunto de los descuentos que ha hecho el gobierno es de 26.000 millones de pesos, mientras que el aumento que nos ha dado le significan 10.000 millones a la provincia. Es decir, que nos estamos autofinanciando los descuentos y nos atacan con descuentos para el derecho a huelga. Así que bueno, ahora tenemos planteado seguir movilizándonos, venimos construyendo desde abajo con distintas organizaciones la Marcha de la Bronca, este 19 de septiembre, donde nos vamos a movilizar a la Plaza de Mayo, porque denunciamos al gobierno de Milei y todo su plan, pero tampoco nos bancamos un ajuste más de ningún gobernador.
2: Bueno, es importante señalar que con una sola marcha no vamos a revertir, por más masiva y contundente que sea. Tenemos ejemplos en la historia, como fue la Plaza del No, que se construyó contra el menemismo en la década del 90 del siglo pasado, y las marchas contra el indulto, que fueron multitudinarias. Más recientemente tenemos el ejemplo del poner la fecha, que le cantamos, la ciuta que te parió, que le cantamos a la CGT contra el gobierno de Macri, y se arrancaron movilizaciones gigantescas en las jornadas de 14 y 18 de diciembre del 2017, que lo pusieron retirada a Macri. Ahora, ninguna acción de masas, por inmensa que sea y por que sea protagonizada por miles, alcanza solamente si no hay un plan de acción general y un plan y un centro coordinador de las luchas que dé una perspectiva política a la inmensa cantidad, al reguero de luchas que recorre de norte a sur nuestro país. Hay lucha de petroleros, de los prácticos, lucha de los aeronavegantes, lucha de los aeropuertos, del personal aeroportuario, lucha en los organismos estatales, nacionales, lucha de los docentes y estatales en las distintas provincias, desocupados de la UOCRA, despedidos del petróleo. Hay luchas que recorren a lo ancho y a lo largo del país, la alimentación, en el transporte, y aún así esas luchas así parciales, económicas, digamos, con reivindicaciones, algunas muy defensivas, pidiendo la reinstalación de algún delegado, algunos activistas, otras luchas defensivas por el salario o por la devolución de algún descuento, se topan con un límite, que es el límite de no ofrecer una perspectiva de salida para la clase trabajadora y el pueblo, que tiene que ver con revertir rotundamente las políticas de Javier Milei, poner fin a este gobierno y este esquema de saqueo, y para eso se necesita algo más que la expresión de la bronca, ¿no es cierto? Nosotros somos parte, somos convocantes, digo nosotros, me refiero a los que participamos de este programa, también me refiero a mis compañeros que trabajamos en niñez y adolescencia estatales de la provincia de Buenos Aires, pero somos conscientes que va a hacer falta mayores niveles de organización y la convicción de que este gobierno no se va a ir por las buenas, que va a intentar por todos los medios manipular la decisión popular, como lo han hecho en Colombia otros gobiernos ultraderechistas, de Abelardo de las Priela, como se ha hecho en Perú con Keiko Fujimori y en otros países de Latinoamérica, en donde se manipula la voluntad popular y esta democracia burguesa va tocando fondo. Por lo tanto, la perspectiva está en la organización para revertir políticamente, para encontrar un proyecto político de liberación de los pueblos, de conjunto, de nuestra América, y por supuesto saludar y aprender de la experiencia de los pueblos que están ejerciendo una fuerte resistencia al militarismo y al injerencismo y al saqueo violento que llevan adelante Donald Trump, Netanyahu y las élites de los otros países imperialistas.
0: Bueno, ahí escuchamos atentamente al compañero Marcelo Brizuela. Ahí hablaba de la marcha de la bronca, a tener presente, vamos a ver cómo se desarrolla, porque tristemente uno de los, como siempre, ¿no? El sector trabajador, el sector obrero, como le queramos decir, a mí me gusta decir más trabajador porque contempla más allá de todo eso y no sé, parece que particularmente ya todo esto es una gran ofensiva del capital en general contra los sectores, que todavía les queda algo que podemos definir como trabajo, porque después el grueso de la población cada vez estamos más vinculados a tratar de sobrevivir con dos o tres trabajos a la vez. Y bueno, siguiendo un poco también con esa tónica, ahí la estamos viendo a nuestra querida compañera Silvia, desde allá, desde Uruguay, que hasta donde entiendo también justo va a seguir hablando sobre cuestiones de trabajadores y trabajadoras en particular, ¿verdad?
4: Buenas tardes a la audiencia, buenas tardes a los compañeros. Bueno, por aquí esperando que se acerquen unos días menos fríos y algo más soleados, porque la verdad es que ha sido un invierno largo y duro. Y bueno, esta semana pasada, con un cuadro viral que me produjo muchísima tos y necesidad de descanso sin salir de casa, aproveché a leer mucho,
0: sí.
4: Algo que siempre hago, pero que por el abandono obligado de otras actividades, pude hacer con más dedicación en estos días. Y en medio de estas lecturas, que centré en las luchas y huelgas de los trabajadores a través del tiempo, encontré una cantidad de historias, de protagonistas, de enseñanzas y de experiencias, muchas de las cuales no conocía y que iré compartiendo con ustedes.
0: Buenísimo.
4: Y bueno, la historia de hoy, en realidad es una de ellas, se desarrolla en Europa, concretamente en el Reino Unido y allá por 1888. Una época marcada por la Segunda Revolución Industrial,

0: Esta huelga, la huelga de las cerilleras de la fábrica Brian y May, tuvo ciertas características que la verdad la hacen muy especial. Primero, se trató de la primera huelga en el Reino Unido que fue protagonizada por trabajadoras no cualificadas. Ajá. Hasta entonces, los sindicatos estaban conformados por trabajadores cualificados, que defendían incluso las diferencias salariales, tenían un cierto estatus con respecto a los trabajadores no cualificados, y que estaban relacionados con el control, o con el trabajo, mejor dicho, en la producción mecanizada. Y eso beneficiaba un poco sus salarios, porque había competencia entre las empresas del mercado laboral local por conseguir mejores trabajadores más eficientes. Esta huelga, en realidad, de la que estamos hablando, fue una huelga, además, que estuvo liderada por mujeres y por niñas. Mira. La mayoría de ellas vivían en un barrio, en el East End de Londres, que era el barrio popular, el barrio de los trabajadores, uno de esos barrios proletarios.
1: Claro.
0: Y bueno, estas mujeres cumplían largas jornadas de hasta 14 horas diarias, recibían un salario muy bajo y sobre todo estaban expuestas a una enfermedad mortal producida por el fósforo blanco que se usaba en la producción de las cerillas. Hay una poesía que escribieron estas mujeres cuando entran en huelga, de la que voy a leer un fragmento porque la verdad que pinta un poco ese cuadro de explotación. Dice: la vida no es un cuento de hadas para una niña como yo, que trabaja todo el día, desde el amanecer hasta el anochecer, bajo un cielo de plomo. Por supuesto, ahora soy una chica grande, tengo 10 años, así que trabajo un día de 14 horas. Y si no me multan, recibo 5 chelines a la semana, que es mi sueldo. Pero la verdad, me multan. Y también a mis amigos. Uno por uno perdemos la paga, por cualquier razón nos quitan el dinero. Por dejar caer el partido, por un poco de risa, por cualquier pausa a lo largo del día, por cualquier pequeña ruptura, siempre nos quitan el dinero. Así que huelga, chicas, huelga. Menos horas, más paga, no más multas, y un trabajo más seguro. Escucha lo que decimos. Somos una banda de chicas fuertes, mantenemos el ánimo en alto, pero el trabajo que hacemos nos está matando y soy demasiado joven para morir. Mis amigos tienen la piel amarilla, algunos el cabello delgado, y los desafortunados tienen la mandíbula fososa, lo que hace que la gente los mire. Ese fósforo nos está matando, nos come poco a poco. ¿Qué se come nuestra piel y hueso? ¿Es esa pequeña punta de fósforo blanco? La punta está blanca como un cráneo sonriente, tan blanco como una hoja de bobinado, tan blanco como el pus en una llaga abierta, el blanco como la garra del demonio. Es tan blanco como el hielo en los corazones de los jefes, tan blanco como la helada en sus almas, tan blanco como los espíritus que aullan en la noche, quienes lamentan al mundo sus problemas. Así que huelga, chicas, huelga, brilla una luz para el resto del mundo, lucha la lucha, enciende una luz, muéstrales los que valemos. Huelga, chicas, huelga, menos horas, más paga y no más multas, de un trabajo más seguro, escucha lo que decimos. Bueno, la explotación a la que eran sometidas las trabajadoras era de las más intensas de la época. Jornadas, como dice el texto, brutales, de 14 horas al día, en las que se fabricaban unos 10 millones de cerillas por turno. Los salarios eran miserables, un chelín por cada 100 marcos completados, eso eran unos 1.200 cerillas. Las niñas menores de 14 años cobraban 4 peniques a la semana. Estaban expuestas a multas arbitrarias, por ejemplo, 3 peniques por hablar durante el horario de trabajo, por tener el banco de trabajo desordenado, e incluso

0: tener los pies sucios, sabiendo que muchas iban descalzas a trabajar por carecer de zapatos. 5 peniques por llegar tarde, 1 chelín por tener una cerilla quemada, e incluso debían hacerse cargo del pegamento, de las sogas y de lo necesario para empaquetar, e incluso del pago a los niños que le traían la mercadería para hacerlo. Las terribles condiciones de trabajo las sometía a la enfermedad de la fosfonecrosis. Las terribles condiciones en esta enfermedad, que solía empezar con dolor de muelas, luego se caían los dientes, se hinchaban las mandíbulas, salían fístulas y el hueso se necrosaba, una especie de cáncer de hueso. La mortalidad alcanzaba alrededor del 20%, y si la trabajadora se quejaba al comienzo, la despedían. La solución que se le sugería era sacarse los dientes cuando comenzaban los dolores. La mayor parte de las fábricas de cerillas usaba fósforo blanco, y en ellas trabajaban fundamentalmente mujeres, muchas de ellas irlandesas. En junio de 1888, una socialista, Annie Besant, escritora, activista por los derechos de la mujer, considerada una gran defensora de las libertades humanas y una ferviente partidaria del autogobierno irlandés e indio, publicó un artículo, Esclavitud Blanca en Londres. Lo hizo en The Link, el influyente semanario radical inglés, publicado en Londres y fundado y editado por ella junto al periodista de investigación W.T. Stead. Denunciaba las condiciones de trabajo en la fábrica Brian y May. Besant decidió hablar directamente con las trabajadoras afectadas, recabando información sobre sus salarios, sus condiciones laborales y las multas. El resultado fue ese artículo en el que expuso las terribles condiciones a las que estaban sometidas las cerilleras. El título del artículo era deliberadamente sensacionalista para llamar la atención: Esclavitud Blanca. Las trabajadoras de la fábrica eran jóvenes, pobres. Muchas trabajaban sin zapatos, como decíamos, porque eran caros. Constituían una mano de obra especialmente vulnerable, adolescente, inmigrante, y realizaban un trabajo peligroso para la salud. Los humos que producía el fósforo blanco cuando eran inhalados por las trabajadoras producían ese tipo de cáncer de huesos que se denominaba fosfonecrosis y que se manifestaba en la mandíbula de las trabajadoras. Es impresionante ver las fotografías, los daguerrotipos de las muchachas con la cara totalmente deformada por esta enfermedad.
1: ¡Qué desastre!
0: Las trabajadoras comían incluso en los mismos bancos de trabajo que estaban impregnados del químico y de la alta toxicidad. Mientras la empresa, una de las más ricas de Londres, daba altos dividendos que superaban el 22% y que eran posibles no solo por el bajo costo del fósforo usado, sino en especial por los salarios extremadamente bajos, condicionados además por ese sistema de multas arbitrarias. Bueno, las condiciones en la fábrica eran, como decimos, terribles. Brian y May tenían el monopolio del mercado y por lo tanto podían permitirse el lujo de ofrecer malos salarios y condiciones laborales precarias. Cuando la activista Annie Besant se involucró en la situación y publicó el artículo en su periódico el 23 de junio de 1888, decía en una parte de él: nacidos en barrios marginales, obligados a trabajar siendo niños, de baja estatura por la falta de alimentación, oprimidos por su indefensión, desechados en cuanto dejan de ser útiles, ¿a quién le importa si mueren o acaban en la calle, con tal de que los accionistas de Brian y May reciban su 23% y el señor Teodoro Brian pueda erigir estatuas y comprar parques? Las autoridades de la fábrica intentaron que las trabajadoras firmaran un documento que acusara de mentiroso al artículo, pero las trabajadoras se negaron. Y entonces, como represalia y amenaza, despidió a un grupo de trabajadoras sospechosas de haber sido las que habían hablado con la periodista. Y esto desencadenó la huelga. Unas 1.400 mujeres y niñas se negaron a trabajar. Era el 5 de julio de 1888. Al desatarse la huelga, las mujeres exigieron otras reivindicaciones, no solamente que volvieran a tomar a las compañeras despedidas. En particular, hicieron hincapié en el tema de las multas injustas que se deducían de sus magros salarios. Una delegación de mujeres acudió ante las autoridades fabriles, pero no obtuvo ninguna respuesta positiva. El día 6, entonces, toda la fábrica había dejado de funcionar. Ese mismo día, unas 100 mujeres fueron a ver a la periodista Besan. La delegación, formada por Sarah Chapman, Mary Cummins y la señora Knowles, que fue a verla, fue a pedirle apoyo, ya que una gran cantidad de mujeres estaban sin trabajo y sin medios, y estas trabajadoras no tenían una verdadera organización sindical que las apoyara, ni tampoco experiencia. Annie Besant se reunió con ellas y dio difusión a la situación de las trabajadoras, haciendo que el tema adquiriera dominio público y llegara al Parlamento, y una delegación fue recibida por algunos parlamentarios. El dueño de la fábrica, vinculado al liberalismo, comenzó a ver los efectos negativos de la mala publicidad que generaba el saber cómo vivían estas mujeres. Se generaron así una serie de reuniones con el objetivo de lograr avances para poner fin a la huelga. Entre las condiciones pactadas para terminarla estaban que desaparecieran las multas, también las deducciones por el costo de los materiales y otras injustas que debían ser abolidas, y también que en el futuro las quejas pudieran ser trasladadas directamente a la gerencia sin tener que involucrar a los capataces. Se logró que se mejoraran en algo los salarios y también que se crearan salas de descanso para comer, donde la comida no estaría contaminada directamente por el fósforo. Los términos fueron aceptados y la huelga terminó después de unas semanas. Además de estos logros, quizás el más importante, fue que lograron el reconocimiento de su sindicato, el sindicato de mujeres más grandes de la época, Matchmakers Union, que se constituyó en un pilar del denominado nuevo sindicalismo inglés en favor de trabajadores y trabajadoras que no tenían cualificación. La huelga del 88 inspiró entonces otras huelgas. La huelga de las cerilleras se describió a menudo como una victoria inesperada, ya que las huelguistas pertenecían a esa categoría de trabajadoras consideradas débiles e incapaces de organizarse. Pero la realidad había sido distinta. El año siguiente a la huelga de las cerilleras fue un año testigo de una mayor movilización obrera, incluyendo la huelga de los trabajadores del gas en Londres y la huelga portuaria londinense, que congregó a miles de trabajadores, todos ellos no cualificados. Este fue un momento significativo para el movimiento obrero, que se caracterizó, de alguna manera, por un enfoque más radical, una mayor disposición a la huelga, una mayor, digamos, afiliación de los trabajadores y un atractivo para un mayor número de trabajadores fuera de los sindicatos tradicionales de oficios. Las mujeres y niñas trabajadoras, algunas de tan solo 14 años, habían iniciado esta ola de agitación y cambio en el movimiento obrero. La huelga de las trabajadoras de la fábrica de fósforos contribuyó también al creciente debate público sobre el uso de esta sustancia química, el fósforo blanco. Estas mujeres fueron a la huelga. Los invito a escuchar una canción en la voz de Daniel Viglietti sobre la huelga.
1: Bien.

0: Bueno, esta huelga no solucionó todos los temas, obviamente, de esta fábrica, sobre todo el tema del uso del fósforo blanco, ¿verdad?, que producía tantas enfermedades. Pero sí puso el tema en el tapete, y en 1893 se introdujeron normas especiales para 22 fábricas de cerillas, 18 de ellas en Inglaterra. Estas fábricas debían obtener una certificación, implementar medidas sanitarias y mejorar la ventilación. Los archivos que se conservan revelan numerosas objeciones por parte de los dueños de las fábricas, que consideraban que esto interrumpía su actividad, que los exámenes médicos obligatorios iban a ser costosos, que eso iba a disminuir las ganancias y iba a obligar a cerrar las fábricas. La huelga de 1888 no resolvió, como decíamos, el uso del fósforo blanco, pero en 1906 el Reino Unido firmó la Convención de Berna, que lo vetaba. Y bueno, continuó, digamos, usándose, a pesar de esto, todavía continuó usándose un tiempo más en toda la industria, hasta que fue realmente prohibido. Como consecuencia de las luchas de los trabajadores por una ley de 1908 que prohibió la utilización de este material. La huelga de las cerilleras, rescatada para la memoria años después, porque durante mucho tiempo no se habló de ella, nos dejó algunos nombres de mujeres: Mary Knowles, Mary Cummings, Sarah Chapman, Alice Francis, Kate Slater, Mary Driscoll, Elisa Martín y Jane Wakelin. Unos pocos nombres de quienes fueron las primeras integrantes del comité de huelga. Ellas representan apenas un puñado, un puñadito chiquito, de aquellas miles de mujeres trabajadoras, pobres, analfabetas en su mayoría, pero conscientes de su clase y de la necesidad de luchar para conseguir un mundo mejor. Que la lucha de estas mujeres y su valentía nos acompañe y nos sirva de ejemplo en estos tiempos duros en los que hay que volver a luchar por muchos de los derechos que conquistamos y que empezamos a perder. Espero que
1: Coincido,
0: esta historia les haya parecido interesante, como me pareció a mí realmente. Desconocía todo esto.
1: en especial el nombre de las compañeras, porque nos pasa esto, ¿no? Parece ser como que la historia, entre comillas, la hacen simplemente los grandes hombres y los grandes nombres, ¿no? Y en realidad la historia la construyen los pueblos que luchan y que quedan ahí silenciados, ¿no? Parece ser que las cosas pasaron mágicamente y precisamente hay quienes han puesto el cuerpo y un poco más para que tratemos de tener una vida un poco mejor, más allá de todo. Bueno, muchas gracias, Silvia. Que te sigas mejorando. Lo mismo para Daniel, que está en casa también, recuperándose ahí de una gripe. Y seguramente le está pasando lo mismo a muchos y a muchas, porque bueno, el frío de estos días se viene sintiendo bastante. Bueno, les deseamos que tengan una buena semana. Ya saben, hay un montón de situaciones de conflicto desarrollándose. Seguramente estemos volviendo sobre todo eso el lunes próximo. Así que bueno, buena semana para todos y todas y nos estamos viendo, escuchando. Chao, chao.

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3: El 19 de septiembre va a haber una marcha nacional con el título de Marcha de la Bronca, que es el título de una canción que escribí hace 57 años.

0: La bronca que tanta gente tiene acumulada por esta entrega y este remate y este desguace del país, por todo lo que están haciendo.
1: Me da mucha bronca el ataque a la cultura. Las broncas que me da Milei y su gobierno perverso son múltiples.
2: Y a mí me da bronca que todavía no hayamos podido echar a este impresentable presidente que tenemos.
3: El sábado 19 de septiembre hay una marcha de la bronca. Tan recordado tema de Pedro y Pablo. Esta vez sirve para realmente expresar la bronca a este gobierno de saqueo, a este gobierno que está vendiendo poco a poco la soberanía y la patria, y con tantos reclamos de tantos sectores, esta marcha a la bronca tiene que ser más que multitudinaria, y es bronca y es tratar de que se termine todo.

va a haber una marcha nacional con el título de Marcha de la Bronca, que es el título de una canción que escribí hace 57 años, en la cual la alternidad decía...

bronca sin fusiles y sin bombas, bronca con los dos dedos en B, que en ese tiempo significaba la paz. Me uno, adhiero a esta marcha de la bronca plurisectorial con la esperanza de que podamos todos juntos, la unión y la fuerza, lograr un mejor tratamiento para las mayorías en la Argentina.

0: 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Buenas noches, Dayana y Tati Álvarez. Estamos saludando a la operadora que tenemos en Radio Rebelde, que siempre nos brinda con oficio y arte su trabajo. Un día que mejoró bastante de lo que venía haciendo todo el fin de semana. Vamos a decirle, antes de empezar, en dónde estamos y, por favor, si les gusta, pongan me gusta o hagan algún comentario de los que les parece el programa. A nosotros nos sirve, le sirve además al programa y le sirve también a la radio.
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0: Empezamos el programa con la palabra de Miguel Cantilo para la convocatoria de la marcha en La Bronca que se va a realizar el próximo sábado 19. Como así también escuchamos a Katy Aleman, a Patricia Veroni, a Javier Gonzalo y a Carlos Belloso, todos ellos invitando a la participación de esta marcha de La Bronca contra el ajuste, el hambre, la entrega, el vaciamiento, la reivindicación del terrorismo de Estado, el ataque a la salud, a la educación, a las personas con discapacidad, a las personas jubiladas, contra el pueblo trabajador, para defender a nuestra patria de este saqueo. Todos el próximo sábado 19 a la marcha de La Bronca. Y hoy queríamos recordar a una figura que es importantísima para el pensamiento nacional y popular, Nicolás Antonio Cazullo. Nicolás Antonio Cazullo nació en Buenos Aires el 10 de septiembre de 1944. Escritor, ensayista, investigador, nació en Buenos Aires en 1944, en septiembre de 1944. Desde joven se dedicó a escribir. Tenía algunas novelas. En el año 1969 edita Para hacer el amor en los parques y en 1908 lanza El frutero de los ojos radiantes, luego La cátedra. Pero en sí, la investigación y el ensayo cada vez más su interés. Y se dedica mucho, interesa también la estética y el arte, sobre la cual como docente. Al mismo tiempo asume un fuerte compromiso político que lo lleva a militar en el campo nacional, donde aporta esa reflexión profunda y crítica en el más alto nivel. En los años 70, integrante de la juventud contestataria, comprometido con los sectores de la izquierda

0: peronismo debe exiliarse al producirse el golpe el 24 de marzo de 1976. Durante esa época estuvo en Cuba, Venezuela y luego reside en México, en cuya Universidad Nacional Autónoma dicta clases, siendo también consultor de la Universidad de París. Tanto en la enseñanza como en las revistas especializadas, Nicolás Casullo, de él estamos hablando, gana un lugar importante como intelectual, especialmente por lo original de sus ensayos. Son numerosos sus aportes centrados en recuperar la memoria, historia y trayectoria de la lógica social, ideología y política, con una mirada fuertemente crítica hacia la globalización desde una perspectiva dirigida hacia la liberación de nuestros países de América Latina. Su regreso al país se desempeña como profesor titular e investigador en la Universidad de Buenos Aires y en la Universidad de Quilmes, en las cátedras de Historia de las Ideas Modernas e Historia del Arte. En esa época su labor intelectual se torna más profunda y prolífica. En 1984 publica La Comunicación, La Democracia Difícil, El Debate, Modernidad, Posmodernidad, en 1988, Viena del 900, La Remoción de lo Moderno, en 1990, Itinerarios de la Modernidad, en 1994, París 68, Las Escrituras y el Olvido, en 1998. Fue entonces como director de la Maestría de Comunicación y Cultura de la Universidad de Buenos Aires, es miembro de la Comisión de Doctorado de la Facultad de Ciencias Sociales. Al mismo tiempo dirige la revista Pensamiento de los Confines desde 1995. Su espíritu crítico, su independencia, así como la singularidad de sus reflexiones acerca de las cuestiones sociales y políticas, lo colocan como uno de los intelectuales más importantes de su generación, pero la maquinaria que otorga prestigio y fama les esquiva precisamente por su irrenunciable compromiso con la verdad y su militancia en la causa popular. En los medios académicos alcanza, no obstante, reconocimiento, pero no así en el campo mediático. En 2004 publica Pensar entre épocas y sobre la marcha, luego en 2007 Las Cuestiones y en el 2008 Peronismo, Militancia y Crítica 1973-2008. En estos años la búsqueda de la sociedad argentina, su opinión es requerida por revistas y periódicos y se había constituido en uno de los principales referentes del grupo Carta Abierta, sumando su mirada a nuestros fenómenos como el conducido por Néstor Kirchner, al cual da su apoyo crítico, constituyéndose en una de las voces más importantes de este nucleamiento de intelectuales del campo nacional, como nos referíamos a Carta Abierta. Lamentablemente, cuando más resultaba necesario su aporte al debate intelectual sobre las principales cuestiones de la Argentina, fue víctima de un cáncer de pulmón a los 64 años, cuando era mucho todavía lo que tenía por darnos a todos nosotros. Pasó a la inmortalidad el 9 de octubre del 2008 y hoy lo queríamos recordar a Nicolás Casullo, filósofo, pensador, intelectual, periodista, escritor y docente. algunos de sus pensamientos sobre lo que significaba los medios de comunicación y sus posiciones ideológicas desde ciertos temas. Vamos a escuchar algunas de sus reflexiones.
1: Y evidentemente el periodista es un personaje clave en este mundo de la comunicación. Es un personaje clave en cuanto a cómo está concientizado, qué piensa, qué se piensa de sí mismo, qué piensa de la noticia. Toda noticia es una construcción de lo real. No hay un reflejo de lo real, no hay una verdad de lo real que yo pueda expresar sin ningún tipo de vacilaciones. Sino que cuando yo armo un noticiero, cuando yo armo una noticia, cuando yo armo un acontecimiento para salir en pantalla, evidentemente estoy poniendo y dejando de lado una serie de cosas. En ese sentido, la tarea del periodista puede ser una tarea más concientizada, más ubicada en el campo de la justicia social, de la fraternidad social, de la solidaridad social, más situada, como sucede en la Argentina, en el campo de los intereses dominantes, en el campo de las apetencias del establishment, en el campo de los poderes históricos que gobiernan la Argentina. Yo creo que una de las muestras de esto que estoy diciendo se produjo en el largo conflicto del campo, donde evidentemente el 90% de los grandes medios de masas de mayor audiencia y que transmiten en horarios picos han tomado decididamente un partido por aquellos intereses que eran los intereses conservadores reaccionarios, casi, podríamos decir, se transformaron en el partido de la derecha, de una nueva derecha, que no necesita en este caso sede de afiliación porque tienen los medios de comunicación la posibilidad de hacer política.
0: Decía Nicolás Casullo sobre la labor del periodista, que es tan importante. ¿Y qué piensa? ¿Desde dónde? Toda noticia es una construcción de lo real. Nosotros cuando realizamos el programa no lo hacemos desde ningún lugar, sino desde un lugar que suponemos en donde estamos parados. Por supuesto que no es el único lugar ni el mejor lugar. Lo único que sí deseamos fervorosamente estar seguros desde dónde vemos lo que vemos o lo que queremos contar. Y usted dice se puede, y claro que nos podemos equivocar, por supuesto, pero está la honestidad, de ahí viene la honestidad intelectual que se dice tan remanida, que significa hablar desde cierto lugar, desde cierto pensamiento. Vaya si Nicolás Casullo, este filósofo, historiador, escritor y docente, una de las cabezas más importantes del pensamiento nacional y popular, así hablaba. ¿Y quién va a hablar sobre él? El filósofo y docente y escritor Ricardo Forster, que aún lo sigue extrañando. Vamos a escuchar una reflexión de Ricardo Forster sobre Nicolás Casullo.
2: Nicolás Casullo, un tipo comprometido con la Argentina, un tipo de barrio y un erudito al mismo tiempo, hincha de Racing y amante de la filosofía, un tipo comprometido que vivió el país a fondo y que cada día que pasa lo siento más en el alma y lo extraño más. Lo convocaría para que podamos conversar juntos del país, de la vida, de los afectos, de los amigos. La nostalgia es un tesoro de la vida y cuando uno guarda en su corazón a esos amigos entrañables, la vida siempre es un poco mejor, aunque ya no estén con nosotros.
0: La nostalgia es un tesoro de la vida y cuando uno guarda en su corazón a esos amigos entrañables, la vida es un poco mejor, aunque no estén. Pero están con nosotros, lo sentimos ahí. Ricardo Forster, así recordaba Nicolás Casullo, y nosotros nos vamos a ir con música escuchando una reflexión de Nicolás Casullo que habla de los próximos 15 años y no se equivocaba. Los medios concentrados de comunicación, escuchémoslo a él y luego le pegamos algo de música.
1: Yo creo que la gran batalla de los próximos 15 años que se va a dar en América Latina, sobre todo en ciertos gobiernos democráticos populares, va a ser la batalla de estas políticas contra el gran poder de los medios concentrados. Según se defina esa batalla en favor de los grandes medios concentrados, que pueden ser los Globos, que pueden ser el Mercurio en Chile, que puede ser la concentración en la Argentina, en función de cómo se decide esa batalla, va a haber posibilidad de proyectos populares democráticos o no. Así que fíjense qué importancia tiene pensar y reformular y analizar políticamente los medios de comunicación.

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Luego de escucharla a Lali Espósito con este tema que tanto nos gusta, y hace referencia a alguien que parece que está en la plaza, en el tobogán. Nos gustaría recordar a esta figura importantísima de nuestro folclore. Hernán Figueroa Reyes nació en Salta el 14 de septiembre de 1936. Se cumplen 90 años de su natalicio. Cantautor, apodado El Cantor Enamorado. Tuvo una carrera que duró casi 18 años y lanzó muchos discos, 14 como solista y 2 con el grupo que ha dejado una huella en la cultura nacional y popular de nuestra patria, los Huancahuá.

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Hernán Figueroa Reyes tuvo un accidente y se fue de gira a los 36 años. Entre algunas de sus éxitos, escuchemos pedacitos. Samba de un cantor enamorado.

esta que nos sirve también para recordar a otra figura importantísima de nuestra cultura, como es Jaime Lima Quintana. Escuchémoslo en Samba para no morir. Hernán Figueroa Reyes nació en Salta el 14 de septiembre de 1936 y se fue de gira en Buenos Aires el 5 de febrero de 1973.

hablábamos de Jean de Lima Quintana, un poeta inmenso de nuestra tierra. Vamos a hacer una pequeña reseña sobre su figura. Mañana es el aniversario de su natalicio. Nació el 15 de septiembre de 1923. 400 canciones. Mañana lo vamos a recordar en Llovería por un Horizonte Eterno. Con este tema que interpreta Hernán Figueroa Reyes, Zamba para no morir. ¡Qué poeta! Nació en Morón el 15 de septiembre de 1923 y se fue de gira el 21 de febrero del 2002.

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2: Jaureche diagnosticó a Argentina como semicolonia, independiente en los papeles, pero dependiente económicamente. Este tipo de dominación requiere algo más sutil que un ejército de ocupación, una estructura cultural que garantice la sumisión. A eso lo llamó la colonización pedagógica, una lógica que nos enseñó a admirar lo externo mientras despreciamos lo propio. Cuando la oligarquía local se subordinó al imperio británico a fines del siglo XIX, terminó admirándola culturalmente. Esta mirada colonial se implantó mediante la escuela, interviniendo la lógica natural del aprendizaje. En vez de lo local a lo universal, nos enseñaron lo de afuera antes que lo propio. Aprendemos la historia del río Sena o el Támesis, pero no la del Paraná y la Cuenca del Plata, que vertebran nuestra riqueza y geopolítica. Sabemos ubicar a Londres en un mapa, pero ignoramos la presencia argentina en la Antártida desde hace más de un siglo. El resultado es un país que no se conoce a sí mismo y que ignora sus dramas. Un pueblo que ignora sus recursos, los conflictos que lo atraviesan y las cadenas que lo sujetan. Y esto se replica en la cultura. El ejemplo paradójico es el tango, una expresión de los suburbios rioplatenses que fue despreciada por nuestras élites hasta que fue reconocida en los salones de París y recién ahí fue aceptada y celebrada entre nosotros. La dependencia económica necesita un mecanismo cultural que la sostenga, y la colonización pedagógica es lo que garantiza la indefensión nacional. Esto no quiere decir que haya que desconocer lo global, sino que primero hay que conocer lo más próximo, el medio y las circunstancias en las que vivimos, porque no se puede defender lo que no se valora, y mucho menos lo que se desconoce. Jaureche lo resumió así: lo nacional es lo universal visto desde nosotros.
3: ¿Cuánta vigencia tiene el pensamiento de Arturo Jaureche, continuador Norberto Galasso, quien partió hace unos días? Fue fundador Arturo Jaureche, todos recordarán, venía de la historia del radicalismo, y se juntaron y fundaron.

0: en Forja junto a Escalabrini Ortiz, Homero Mansi, entre otros. También el coronel, por ese entonces Perón, sabiendo de sus inquietudes de este grupo, se acercó y ellos luego se sumaron a su gobierno. Vamos a escuchar ahora un razonamiento que tiene mucho que ver con aquello de la colonización, es decir, nos hacen creer una cosa con la inflación y resulta que es otra. Escuchemos a Carlos Heller.
1: Como no era que la inflación era un fenómeno monetario, los regulados son las cosas que hace el gobierno. Los regulados tiran para arriba, no para abajo. En el anualizado, el nivel general está en 33,5. Los regulados 43,7. ¿Qué son los regulados? Las tarifas, todas las cosas que el gobierno fija. Lo que más aumentó son los precios regulados. Aumentó más que la inflación núcleo, aumentó más que los precios estacionales, que los alimentos, que todo esto que los medios han estado mostrando de Milei, donde dice en agosto va a dar cero, va a empezar con cero, es que con 24 meses que se van a cumplir en agosto, según lo que él dice, de no emisión, la inflación tiene que desaparecer. Y yo digo, pero la pucha, lo que más incide en la inflación son los aumentos de las tarifas de los precios regulados por el propio Estado.
2: Entre 2.3 y 2.8, tarifas, educación, salud, comunicación, y me falta un 2.4 que no sé...
3: Y bienes y servicios varios.
2: Bienes y servicios varios.
1: ¿Qué fue por debajo? Prendas de vestir y calzado, que dio negativo, y recreación y cultura, que dio cero, porque estaba muy alto el mes anterior por estacionalidad. Entonces, lo único que queda por debajo de 1,7 en los desagregados es prenda, vestir, calzado, que insisto, da negativo, menos sí. 0,6, y recreación y cultura, que da cero. Todo lo demás da igual o por arriba del índice. Después está el índice verdadero, que es el del bolsillo, que tiene que ver con esto, cuánto es de verdad lo que le queda a la gente. Pues, supongamos, alguien que gana 1.600.000 pesos y que paga alquiler y que tiene que pagar luz, gas y agua. ¿Cuánto le queda?
3: Transporte para ir al trabajo. ¿Cuánto
4: le queda? En ese caso, menos algo le queda.
1: Se arranca en negativo o muy cerca de cero.
0: Porque algo que sabemos los laburantes es que si nos suben los servicios, y esto es lo que nos pasó a todos, utilizamos más de nuestro salario en cubrirlo. En otras épocas eran un 10, ahora se está utilizando casi entre la comida y los servicios, casi se va todo el sueldo. Estamos hablando de familias tipo que tienen que pagar un alquiler, que son la mayoría de los argentinos. Escuchemos qué le pasó a este comerciante con la brillante idea del ajuste. Escuchémoslo.
5: Sí, nos vamos.
6: ¿Por qué, señor?
5: Porque no, ya no se puede mantener el alquiler y las pocas ventas.
6: ¿Hace cuánto destaca usted?
5: Del año 87. Y bueno, nos tocó.
6: 87.
5: Pensamos que no iban a tocar nunca más y nos tocó.
6: ¿Ya le había tocado alguna vez una situación similar?
5: No, las pasamos todas, desde Alfonsín hasta acá, y las pudimos sortear. En la pandemia dejé un local, acá 20 metros, levantamos cabeza hasta el 23, que bueno, de ahí empezó el declive y hoy tenemos que cerrar, endeudados en el banco, proveedores.
0: ¿Alguien cree que gente que se ha preparado como estos muchachos y que no les va mal en su actividad privada, como puede ser Sturzenegger, como puede ser Caputo, que puedan equivocarse tanto? El industricidio genera falta de empleo. La falta de empleo hace bajar los salarios, hace bajar la producción, hace bajar el consumo y los comercios empiezan a cerrar. porque no se trata solamente, señoras, señores, a ver si votamos mejor la próxima vez, no se trata de ajustar si no hay mercado interno, y Argentina es, por sobre todas las cosas, mantiene su economía con el mercado interno. Por supuesto que los dólares son importantes, pero nosotros tenemos que vivir como pueblo. Escuchemos una reflexión del amigo Darío Grandinetti sobre lo que dice del cine, porque esto es fantástico. Dayane Tati Álvarez.
7: El cine se hace con la del cine. El dinero del cine no sale del presupuesto nacional. El dinero que el Inca da para financiar películas es dinero que sale de la recaudación de los cines. O sea que el cine se hace con la del cine, no con la nuestra, con la mía, con la nuestra, pavada que se dice. O sea que si no se hacen hospitales, universidades y escuelas, no es porque se haga cine. Porque de hecho no están haciendo cine ahora y tampoco se hacen universidades, escuelas, ni caminos, ni rutas. El Estado tiene que apoyar no solo la cultura, sino todas esas cosas que ha dejado de apoyar. Por empezar, el problema de este modelo no es que sea agroexportador, es que es solo agroexportador, que ha desindustrializado al país.
0: Acaba de decir lo mismo que nosotros decíamos, porque no se trata de solamente que entren los dólares, porque si acá no hay industria que sostenga que haya trabajo y que haya consumidores, esto es el ABC del capitalismo. Y no es con la mía, con esto, con lo otro. La gente que va al cine, con eso se financiaba el cine. Era un ente autárquico, pero estos muchachos, indudablemente, y la gente parece que trabaja, la gente cree realmente que es así. Y es lamentable, ¿no es cierto? Es lamentable que gente piense en este tipo de cosas. ¿Qué pasa cuando alguien cree que simplemente hay que cortar gastos? Escuchemos qué le pasa con las deudas a la gente que no puede pagarlas porque financia el gasto corriente, como es los alimentos. Esto es increíble. Por favor, Dayana.
8: Casi 20 millones de pesos.
9: No. Yo soy jubilada docente, somos tres adultos, mi hijo y mi marido, pero trabajan por su cuenta, la que tiene el sueldo, entre comillas, fijo y seguro, porque ya ves que no hay nada seguro, soy yo. O bien era pagar el gas, pagar la luz, pagar, o sea, los servicios básicos de siempre, o sea, lo que vos consumís en lo cotidiano, o pagarle a los bancos. Y no, la verdad que uno elige vivir o subsistir. Pero ¿sabés qué es lo peor? El daño psicológico. Porque durante un año vivir con esa incertidumbre es espantoso. Lo sentís hasta en el cuerpo, una presión en la cabeza espantosa. Ganas de llorar, angustia. No sé cuál será la solución, porque ya te digo, casi 20 millones de pesos, no sé cómo los voy a pagar, porque además ni siquiera me correspondería a mí pagar eso.
10: ¿Qué testimonio?
9: Porque son las instituciones las que me pusieron en esta situación.
0: Increíble, ¿no es cierto? ¿Y cómo hace una persona cuando sus gastos son superiores a sus ingresos, porque este sistema no funciona así como intentan hacerlo? Pasemos al último track que tenemos, una invitación que hace la actriz Julieta Díaz para la próxima marcha de este miércoles.
11: Este miércoles 9 de septiembre a las 11 de la mañana vamos a estar todas las familias, las personas con discapacidad, y todo el área de trabajadoras y trabajadores del área de discapacidad. Vamos a estar en el Congreso para pedir que la ley de emergencia en discapacidad, que se termina y se vence este diciembre de 2026, se pueda prorrogar, que pueda seguir. Y además vamos a pedir que ese proyecto que tienen ahí preparado para cambiar también todo lo que tiene que ver con los prestadores y la ley de también de prestadores, que tiene 30 años y que venía funcionando, aunque a los tumbos, pero venía funcionando, para que tampoco la cambien. Porque el objetivo no es solamente dejar pasar la ley de emergencia en discapacidad, sino también poder cambiar la ley de prestaciones. Muy atentos y atentas, porque esto no terminó, está peor que nunca, y vamos a estar ahí el 9 de septiembre, este miércoles, que es mi cumpleaños. Voy a estar ahí para poder pelear y para poder pedir atención y que respeten la ley, las dos leyes. Nos vemos ahí. Un abrazo.
0: ¿Cómo no ir con esta invitación? Iremos, es una actriz que en actitud solidaria con otras personas que tienen sus familiares con discapacidades, va a la marcha, ella tiene a uno de sus hijos. Nos vamos a ir con una pequeña sonrisa, con una persona que entró en la historia de nuestra poética. Ahí a Dayana y Tati Álvarez, que me va a matar, le mandé un track, el último, con esta mujer, que va a explicar quién es, y si puede, Dayana y Tati Álvarez, que le mandé por WhatsApp un track con el dúo salteño, a ver cómo sale. Dayana y Tati Álvarez, Eulogia Tapia. Hola.
10: Soy Eulogia Tapia, vivo aquí en La Poma, tengo mi chivita, mi ovejita. A eso me dedico, a todo eso nomás, después a cantar, a bailar, de todo un poco hago en la vida. Y bueno, yo nunca doy gracias a Dios que me ha dado ese don para ser cantora. Soy una historia viviente, como dicen, y sino que ya me va avanzando los años. Yo sé que mi cuerpo se va a perder, mis palabras perderán, pero la zamba no se pierde nunca, queda ahí.

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